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0: 22 horas, 2 minutos. 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
3: 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Dice también que debemos predicar en tiempo y fuera de tiempo. Dice que debemos alcanzar a otras personas. Dice que Jesús estaba donde la gente estaba. Hoy la mayoría de la gente está en YouTube, está en las redes sociales. Yo creo que si Jesús viviera hoy, él tendría su canal de YouTube, tendría su Zoom, tendría su discipulado a distancia. ¿Pero por qué? Porque es simplemente una herramienta. Necesitamos gente no que sea enredado por las redes, sino que use las redes para alcanzar a otras personas con el mensaje del evangelio. ¿Sabes qué creo? Yo creo que las redes sociales es como si fuera un país no alcanzado. Hay que aprender su idioma, su cultura, pero para presentar el evangelio, que el hombre puede volver a conectarse con Dios por medio de Jesucristo.
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2: 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Ed Sheeran volvió a sorprender a sus seguidores durante un concierto en San Diego. El cantante británico invitó al escenario a Alex Warren para interpretar juntos el éxito Ordinary, uno de los temas más populares del momento. Antes de comenzar la canción, Sheeran confesó entre risas que sintió un poco de envidia al escuchar el enorme impacto que tuvo el tema en las plataformas digitales. El momento fue recibido con una gran ovación y rápidamente se volvió viral en redes sociales, confirmando una vez más la cercanía que caracteriza al artista.

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0: 23 horas, 4 minutos. 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
1: Hola, hola, ¿qué tal, amigos? Un saludo cariñosísimo, cariñosísimo, cariñosísimo. Yo soy Norma Pinzón, dándoles la más cordial bienvenida a este tu programa de pildoritas y reflexiones. Para tu corazón, para tu alma, para tu espíritu. ¿Cómo están? ¿Cómo se sienten? ¿Cómo se encuentran? Espero que muy bien, listos a tener este tiempo hermoso de quietud, de reflexión, de ministración. Gracias por cumplir esta cita, gracias por ser fieles oyentes de Pildoritas y Reflexiones, por tener este programa como uno de sus programas favoritos que más descargan las afiliadas, y eso me da mucha felicidad. Gracias por creer en este espacio, por tenerlo en sus preferidos. De verdad, muchísimas gracias de todo corazón. Somos el programa más antiguo de CBC La Voz. Muchos años llevamos aquí llenando las ondas radiales con este mensaje de paz, de amor, de esperanza. Y cuánto necesitamos, ¿verdad? Esperanza. Cada día nos abruman con tantas noticias. Si no son ataques, son virus. Si no son virus, son atentados. Si no, pues nuestros gobiernos en conflictos, tantas cosas que van pasando. Terremotos, desastres naturales, de verdad, que todo nos lleva a querernos robar la paz. Y el Señor, como lo digo, y cuando escribí el libro, el Señor no nos quiere atemorizados, el Señor nos quiere confiados en Él. Aunque se levante lo que se levante, aunque sea lo que sea, nosotros vamos a caminar mirándolo a Él. Nosotros dependemos de Él. Nosotros estamos seguros bajo sus alas. Allí estamos protegidos. Claro, tenemos que ser prudentes y tenemos que tomar todas las precauciones que siempre nos indiquen que debemos hacer, porque de eso se trata también, de tener un poquito de sentido común. Y de lo que quiero recalcar es que no estemos atemorizados. Que no estemos atemorizados. Por eso, ese libro, Dios se lo puso a mi esposo en el corazón. 365 no temas para poder combatir los diferentes temores que luchamos hombres y mujeres, porque eso a todo el mundo, en algún momento de la vida, se siente de esa manera, atemorizado. Pero el Señor no nos quiere atemorizados, el Señor nos quiere confiados. Por eso nos ha dejado versículos para que nosotros caminemos tomados de su mano. Y si no sabes de qué te estoy hablando, bueno, escribí un libro que se llama como este programa, Pildoritas y Reflexiones 365 No Temas. La pregunta es, ¿cómo lo puedo adquirir? Siempre les motivo, vayan a su librería cercana, cristiana, pregunten por el libro Pildoritas y Reflexiones 365 No Temas de Norma Pinzón. Porque mi hermana Claudia ha escrito 4 devocionales. Este es mi primer libro. Este para combatir el temor. 365 No Temas. Si ellos no lo tienen, porque yo no lo publiqué con una editorial, lo publiqué a través de Amazon.com, donde se puede adquirir en el mundo entero. Pero si ustedes lo solicitan localmente, ellos lo piden a su distribuidor. Y entonces el distribuidor lo hace llegar, porque hay un distribuidor que se llama Luciano's Books. Luciano's Books. Y ellos surten a todas las librerías en América Latina. Y ellos sí tienen el libro. Entonces, esa es una manera que pueda llegar a tu ciudad, a tu país donde te encuentras. Y como te decía anteriormente, y a través de Amazon.com al mundo entero. Seguimos entonces, el Señor nos quiere confiados, descansando en Él, mirándolo a Él. Porque si miramos las circunstancias, nos vamos a hundir, nos vamos a deprimir, nos vamos a desestabilizar. Nuestra vida, a todos los que creemos, en nuestro Señor Jesús, nos paramos en la roca, y la roca es Él. Pero tal vez tú me estás escuchando y tú no estás parado en la roca. Es el momento de decirle: Señor, te necesito, quiero poner mi vida en tus manos, quiero depositar toda esta ansiedad que siento y pararme en esa roca que eres tú. Porque si nosotros tenemos la vida sobre la roca, vendrán lluvias, vendrán tormentas, vendrán vientos, pero la casa va a permanecer. Pero si no estamos parados en la roca, la Biblia dice que estaremos parados en la arena, y entonces vendrán los vientos, vendrán las lluvias, azotarán con todo, y dice la palabra que esa casa se caerá y grande será su ruina. Entonces el propósito de este programa es precisamente que crezcas, que madures en él, que caminemos y ayudemos a otros que están llenos de temores, llenos de angustia, que caminan sin esperanza, a poner su mirada en Cristo. Y bueno, entonces vamos a comenzar saludando a todos ustedes que se han conectado al sistema satelital de CBC La Voz, que nos escuchan a través de la internet, www.cbclavoz.com, a través de los diferentes afiliados a MFM en toda América Latina, llegando hasta España, y también con la posibilidad que tienes de descargar aplicaciones en tu celular, en tu tableta. ¿Todo está listo? Música, reflexiones. Usted es mi hermosa audiencia, esta es su servidora, y el más importante de todos, la dulce presencia de nuestro Señor Jesús, que toma control de este espacio para que Él hable a nuestros corazones. Y musicalmente comenzamos con Claudia Lozoya, que dice: Me sostendrás. Con ella te damos la más cordial bienvenida a nuestro programa de hoy.

Me sostendrás, Claudia Lozaya, dando la apertura musical a nuestro programa de hoy. Más que agudezas se llama esta reflexión. Dice el Salmo 111, versículo 9. Redención ha enviado a su pueblo para siempre, ha ordenado su pacto, santo y temible es su nombre. Hace poco apliqué una agudeza, una solución ingeniosa para un problema complicado. Después de que mi nieta calentó su conejo de juguete junto al vidrio de nuestra chimenea, como la falsa piel de conejo quedó pegoteada y se veía mal, un experto en chimeneas brindó una excelente agudeza, un consejo sobre cómo hacer que el vidrio pareciera nuevo. Funcionó. Y ahora ya no permitimos que los animales de peluche se acerquen a la chimenea. Menciono las agudezas porque a veces podemos ver las escrituras como una colección de ocurrencias, consejos para hacer la vida más fácil. Si bien es cierto que la Biblia dice mucho sobre cómo vivir una nueva vida que honre a Dios, este no es su único propósito. Lo que nos ofrece es una solución para la mayor necesidad de la humanidad, ser rescatados del pecado y de la separación eterna de Dios. Desde la promesa de salvación en Génesis 3:15 hasta la esperanza segura de un cielo y una tierra nueva, la Biblia explica que Dios tiene un plan eterno para rescatarnos. Cada relato y sugerencia sobre cómo vivir nos señala a Jesús, el único que puede resolver nuestro peor problema. Cuando abramos el libro de Dios, su palabra, recordemos buscar a Jesús. Él ha provisto la mejor solución de todas. Padre, gracias por la salvación provista en Cristo. Más que agudezas, pildoritas y reflexiones para tu corazón, para tu alma, para tu espíritu.

Dando este tema en la voz de Marcela Gándara. Por eso dice la palabra que eso es la palabra para nosotros, lumbrera, la que ilumina nuestro camino, a donde vayamos, si nos dejamos guiar por la palabra de Dios, siempre nos llevará, como lo digo, a puerto seguro. Una razón para cantar se llama esta reflexión. Dice el Salmo 121:4, he aquí, no se adormecerá ni dormirá el que guarda a Israel. Coloca tu nombre, repitámoslo, y vamos a decir nuestro nombre. He aquí, no se adormecerá ni dormirá el que guarda a Norma. El que guarda a Juan, el que guarda a María, el que guarda a Pedro, el que guarda a Sofía, el que guarda a Rafael, el que guarda a sus hijos. He aquí, él no se adormecerá. O sea, ni siquiera como a nosotros cuando tenemos sueño que cabeceamos, que como que nos vamos de cabeza. Él no se adormecerá ni se dormirá, o sea, ni cabecea ni se duerme, el que guarda tu vida. Para un hombre que vive según códigos, por así decir, me pareció un gran fracaso, dice esta reflexión. ¿Qué podía hacer? Y bueno, me quedé dormido. Nuestros hijos tienen un horario establecido para volver a casa cuando salen de noche. Son chicos buenos, pero yo acostumbro esperar hasta que escucho que abren la puerta de casa. Quiero saber que llegaron bien. No tengo que hacerlo, pero lo hago porque quiero. Pero una noche me desperté con mi hija diciéndome, sonriente, papá, llegué bien. Deberías irte a la cama. A pesar de nuestras mejores intenciones, a veces los padres se duermen en sus puestos. Fue muy humillante, pero también muy humano. Pero a Dios esto no le sucede nunca. El Salmo 121 es un cántico tranquilizador sobre su papel como guardián y protector de sus hijos. El salmista declara que Dios, quien nos guarda, no se dormirá. Y para enfatizarlo, repite esta verdad en el versículo 4. No se adormecerá ni dormirá. ¿Puedes siquiera imaginarlo? Dios nunca se duerme en su puesto. Siempre está cuidándonos, cuidando a sus hijos, tíos, madres e incluso padres. ¿Se acuerdan lo que siempre les he dicho? Él no es abuelo, él solo es papá. No se trata tanto de que tenga que hacerlo, sino que por amor lo hace porque quiere. Sin duda, esta promesa es algo por lo cual cantar. Esa es una razón para descansar y para cantar. Escuchemos este tema. Solo dije que sí.

0: Sí, Melissa Romero compartiendo con nosotros aquí en Pildoritas y Reflexiones. Tiempo para recordarte que puedes escribirnos a pildoritas@cbclavoz.com, pildoritas@cbclavoz.com, visitar el Facebook de nuestro programa Pildoritas y Reflexiones con Norma Pinzón Oficial. Recuerden, hay que llevar esa palabra oficial, colocar que te gusta, muy importante, dedito arriba. También es muy importante que me sigas, compártela con tus amigos, salúdame por allí. Y también me puedes seguir a través de Instagram, npinzón, pildoritas y reflexiones. Npinzón, pildoritas y reflexiones. Siempre me encanta recibir tu correspondencia. ¿Dónde estás? ¿A través de quién me escuchas? ¿Hace cuánto nos escuchas? Y lo más importante, ¿qué ha hecho Papá Dios en tu vida? Ya regresamos con más pildoritas y reflexiones.
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0: Sin explicación, amor, mercy, compartiendo con nosotros aquí en Pildoritas y Reflexiones. Si acabas de llegar a nuestra sintonía, qué alegría que te estás uniendo a esta gran familia de Pildoritas y Reflexiones. De la manera que nos escuches, a través de la internet en el mundo entero, a través de los diferentes afiliados, AM, FM, en cualquier estación de toda América Latina y España, o quizás nos escuchas a través de las aplicaciones allí en tu celular, en tu tableta, en tu computadora. Muchas gracias por ser fieles oyentes de este espacio de Pildoritas y Reflexiones. Y gracias también a aquellos que se toman el tiempo de saludarnos, de hacer esa brigada de testimonios de lo que Papá Dios ha hecho con este programa en más de 20 años, en tu vida, en tu familia. Sé que han llegado muchos testimonios, pero hay muchísimos más que están allí todavía sin haber sido contados, sin haberle dado públicamente la gloria al Señor. Y esta es una linda oportunidad de poderlo hacer. Aquí llegan, yo los leeré, compartiremos, y quién sabe qué tal que el Señor nos dé la oportunidad de hacer un librito o algo así con esos testimonios que de lo que el Señor ha hecho en sus vidas, o por lo menos tendré el regalo de guardarlos y tenerlos para que mis nietos, bisnietos y hasta que Dios quiera lean lo que el Señor ha hecho a través de este sencillo programa de Pildoritas y Reflexiones, lo que Él ha hecho en sus vidas. Él, que es el que toca nuestras vidas y nuestros corazones. Así que siempre les recuerdo que la forma que tienes para saludarme, para enviar ese testimonio, es visitando el Facebook de nuestro programa, Pildoritas y Reflexiones con Norma Pinzón Oficial. Allí me puedes saludar. Siempre les motivo que coloquen que les gusta el Facebook, que me sigan, y allí salúdenme y cuéntenme, por favor, ese testimonio que está allí guardadito. También puedes visitar mi canal de YouTube, Norma Pinzón, suscribirte, prender la campanita y saludarme también por allí. O puedes reportar sintonía, escribirme y contar tu testimonio a través de Instagram. Búscame como Norma Pinzón o Pildoritas y Reflexiones. Así que muchas gracias por estar aquí. Y esta reflexión dice así: la oración de Yuli. Dice Juan 14:13: y todo lo que pidiereis al Padre en mi nombre, lo haré, para que el Padre sea glorificado en el Hijo. En el 2008, el equipo de la película Tiempo de Buscar viajó a China para seguir la misma ruta de la vida del misionero Eric Ledil, el atleta cuya historia se contó en otra película, Carroza de Fuego. El equipo incluyó a las tres hijas de Eric, Patricia, Heather y Maureen, que volvieron a visitar algunos de los lugares donde las dos hermanas mayores habían vivido. En el viaje también iba su anciana tía Lucy. En una ocasión, después de llegar a Beijing, todos tuvieron que caminar una buena distancia con su equipaje. Mientras lo hacían, la tía Lucy se quedó sin aliento. Julie, un miembro del equipo de la película, se sentó junto a ella, puso la mano sobre su rodilla e hizo esta simple oración: querido Jesús, ayuda a la tía Lucy para que respire. De inmediato, ella comenzó a recobrar el aliento. Más tarde, Heather volvió a contar la historia y compartió que la oración de Julie había reavivado su fe. El sencillo acto de fe de Julie le recordó a Heather la continua conexión que tenemos con Jesús, una realidad que había dejado de lado en su vida. Algunas veces necesitamos recordatorios de que Dios está cerca. Cuando vienen las pruebas y Dios parece lejos, recuerda la oración de Julie y la verdad de que solo estamos a una oración de distancia para conectarnos con el Dios del universo. a una distancia de esta palabra, Padre. Dios se deleita en las oraciones más fervientes de su pueblo. La oración de Yuli. Vamos a recordar ese lindo tema en la voz de Daniel Calvetti, que dice: la niña de tus ojos. Eso somos tú y yo, la niña de los ojos de Dios.
1: Bendito.

La niña de tus ojos, recordando este tema en la voz de Daniel Calvetti. Descansa en mí, hijo mío. Ese tiempo dedicado a mí se supone que produce paz y no tensión. Tú no tienes que hacer algo para recibir mi amor. Tengo por ti un amor ilimitado e incondicional. ¿Cuánta pena me causa ver a mis hijos tratando de ganarse el amor, esforzándose más y más, pero siempre sintiendo que no hacen lo suficiente para ganárselo? Ten cuidado que tu devoción hacia mí no se transforme en otra forma de esfuerzo. Quiero que vengas a mi presencia con gozo y con la más absoluta confianza. No tienes nada que temer, porque estás revestido de mi propia justicia. Mírame a los ojos y no verás condenación, solo amor y deleite en aquel a quien estoy viendo. Recibe mi bendición al ver mi rostro resplandeciendo sobre ti y dándote mi paz. Juan 15:13, Sofonías 3:17. Descansa en mí, hijo mío. Y vamos con este lindo tema en la voz de Erika Eli, que dice: sigo amándote.

Sigo amándote, la voz de Erika Eli compartiendo con nosotros. Ya estamos entrando a la recta final de nuestro programa. Dios nos hace justos otra vez. Dice el Salmo 51:10, crea en mí, oh Dios, un corazón limpio y renueva un espíritu recto dentro de mí. Estamos sedientos, no sed de fama, posesiones, pasión o romance. Ya hemos bebido de esos estanques. Son agua salada en el desierto. No sacian, matan, dice Max Lucado. Bienaventurados los que tienen hambre y sed de justicia. Justicia, ahí está. Eso es de lo que anhelamos. Estamos sedientos de una conciencia limpia. Anhelamos empezar de nuevo. Suspiramos empezar de cero. Rogamos que llegue una mano y penetre la oscura caverna de nuestro mundo y haga por nosotros lo que no podemos hacer por nosotros mismos: arreglarnos nuevamente. Dios nos hace justos otra vez. Y con esta hermosa reflexión les digo gracias por habernos acompañado en otra edición de Pildoritas y Reflexiones. Regala una sonrisa, que no te cuesta nada, y haces felices a los que te rodean. Te mando el abrazo tierno, Diosito cariñoso para ti. Ya saben, visiten mis redes sociales, Brigada de Testimonios, salúdenme allí en el Facebook, en el canal de YouTube, en Instagram, y compartan lo que Papá Dios ha hecho en sus vidas. Y ustedes tienen una cita con nosotros en la próxima edición. Aquí los esperamos. ¡Chao, chao!

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0: 0 horas, 1 minuto. 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Como hijos, hermanos y padres, todos podemos dar motivación a fin de hacer de la nuestra una mejor sociedad. 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
1: Había una pequeña aldea en medio de los árboles, al pie de una montaña. Allí vivía un hombre paralítico que apenas se arrastraba sobre el suelo. Enfrente de su choza vivía otro, este era ciego y testarudo. Ambos se habían enemistado por alguna razón desconocida. Lo cierto es que todos los días encontraban una excusa para discutir acaloradamente. Un día hubo un incendio en el bosque y el fuego comenzó a devorar las chozas de aquella aldea. Y nadie ayudó al hombre ciego ni al paralítico. Aquellos gritaban pidiendo auxilio. El ciego daba vueltas en su patio intentando escapar, pero no lograba discernir el camino que debía tomar. El paralítico miraba que aún quedaba un espacio en medio del bosque por donde huir, pero escabroso y sabía que no iba a poder arrastrarse tan rápido. En medio de la desesperación, el paralítico le ofreció ayuda al ciego para guiarle en el camino, a cambio de que lo cargara en su espalda y lo llevara con él. El ciego aceptó gustosamente y así lograron salvarse de la muerte. Después de esto, aquellos hombres comprendieron que su enemistad era inútil y perjudicial. Se disculparon y llegaron a ser de nuevo muy buenos amigos. Fácilmente resultamos enojándonos con los demás. Eso habla de una personalidad inmadura, pues lo mejor siempre es conversar. La familia está para apoyarse y animarse mutuamente, y causa mucho dolor cuando uno de los miembros se resiente. También pasa eso con los amigos y compañeros más cercanos, y no debiéramos llegar hasta ese extremo. La falta de acuerdo puede traer tragedia y separación definitiva. Es importante buscar la paz con todos. Jesús incluso nos enseñó a amar a nuestros enemigos. Los verdaderos amigos se enfadan de vez en cuando, mas no para siempre, decía Luis Pasteur, el científico a quien debemos la pasteurización. Estamos en facebook.com. Motivación a la familia.
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2: 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La competencia por el número uno en las listas británicas está más intensa que nunca. Shakira, con Die Die, pelea por alcanzar el primer lugar del Reino Unido, enfrentándose a algunos de los mayores éxitos del momento. De conseguirlo, sería su primer número uno en ese país en casi dos décadas, confirmando que la colombiana sigue siendo una de las artistas más

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0: Una, dos minutos.
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0: Hola, bienvenido a Enfoque a la Familia. El día de hoy estaremos conversando sobre cómo conectar emocionalmente con nuestros hijos. No es una tarea fácil porque cada hijo tiene su propia personalidad, sus propios momentos y los padres ni qué decir. Para esto hemos invitado una extraordinaria escritora, madre de 4 hijos y lógicamente una gran esposa. Es de Guatemala, diseñadora gráfica. No solamente eso, sino Aisha de López es también escritora y oradora. Es vocera de la Alianza Cristiana para los Huérfanos en América Latina. Ha servido en grupos de apoyo para padres por adopción y también para jóvenes adultos que fueron adoptados. Autora del libro Para Siempre, lo que la adopción nos enseña sobre el corazón del padre. Y coautora del reciente libro infantil ¿De quién soy? Una historia impresionante de adopción escrita y diseñada para niños. Es esposa de Alex y madre de 4 hijos, 2 de ellos adoptados. Aisha, bienvenida a Enfoque a la Familia.
1: Muchas gracias. Gracias por abrir el espacio.
0: Un honor. Todos necesitamos conexión, esa conexión que nos hace sentir identificados con nuestra familia, ser parte de esta familia. Y uno quisiera que siempre fuera así, pero hay momentos donde esta conexión cuesta. Cuando mamá pone disciplina, cuando papá dice no, cuando tienen que cumplir obligaciones, cuando vienen los hermanitos, no es fácil. ¿Qué significa conectarse con nuestros hijos?
1: Es una palabra que usamos más contemporáneamente, más recientemente en la historia, pero vemos patrones donde Dios está constantemente buscando conectarse con su creación y conectarse con nosotros por amor de su nombre a través de Jesucristo. Entonces, la conexión no es un concepto psicológico, es una novedad, es una esencia del carácter mismo de Dios, el cual es un Dios trino, ¿verdad? Dios Padre, Hijo y Espíritu, que busca relación con nosotros. Y la conexión es simplemente la capacidad que tenemos con otro ser humano de poder identificarnos y encontrar seguridad para ser quienes somos. La conexión sucede, de hecho, más fuertemente en los momentos de debilidad. Hay una autora que me ha ayudado mucho en mi caminar, especialmente con madre adoptiva, y es Karen Purvis. Ella fue una creyente ferviente y yo diría que una pionera en todo el tema de conexión. En base a estudios científicos y mucho trabajo, de verdad, con un equipo extraordinario, ellos han creado como un protocolo, ¿verdad? En donde simplemente la base y la esencia es que un niño conectado, eso es decir, un niño que se siente seguro, amado, conocido, es un niño que florece. Es un niño que sabe que puede equivocarse y que de todos modos va a recibir amor. Y ella decía que cada mala conducta o cada mal momento es una oportunidad de conexión. Y eso es así si lo vemos en la vida espiritual. ¿Cuándo es que nosotros nos pegamos a Jesús? ¿Cuándo sucede la conexión? ¿Cuándo sucede que nosotros abrimos nuestros ojos a quién Dios es? No es en los días de fiesta, no es en nuestro mejor momento, en un podio olímpico recibiendo el oro, sino es cuando hemos reconocido nuestro pecado. Ahí comprendemos el regalo de la cruz y entonces sucede nuestra mayor conexión. Entonces es una necesidad básica del ser humano. Creamos o no en Dios, estemos con los ojos abiertos o no, es una necesidad básica del ser humano saber que hay un lugar seguro al cual yo puedo correr.
0: Wow, esto me lleva a la escritura cuando Jesús revela la conexión que tiene con el Padre y los discípulos le preguntan, ¿y cuándo nos mostrarás al Padre? Y él se sabe tan él en el Padre que dice, tanto tiempo de estar conmigo y no lo han visto, el que ha visto al Hijo ha visto al Padre. Y en otro momento él dice, Padre, sueño aquel día en que yo sea llevado a la gloria que teníamos antes de que todo fuera creado. Note bien que dice gloria la gloria. Imagínate un hijo que está de viaje y piensa en la gloria de la casa. Yo quiero regresar a la gloria, a la paz, a la tranquilidad, a la seguridad. O el hijo pródigo cuando está lejos se dice, wow, hasta el criado más sencillo come mejor que yo. Y ahí él podía estar pensando en su cama, en la tranquilidad de su hogar, en las fiestas, en las noches en que papá venía y decía, te amo, en que mamá lo atendía con tanto amor y le hacía sentir su identidad. O bien, cuando salimos afuera y nos preguntan nuestro apellido y uno dice, soy hijo de, ¿no? La seguridad que da saber que soy hijo de, y, oh, yo conozco a su papá, y que se relacionen con nosotros por el respeto que le tienen al padre. Ahí se construye esta identidad. ¿Qué puede quebrar esta conexión?
1: Uf, tanto. El mundo desde el pecado que sucedió en Génesis 3 se salió de órbita y todo se rompió. Pero lo principal es que se rompió la relación con el Señor. Y en base a esa rotura de esa relación, todas las relaciones. Y vemos cómo se destruye la relación entre Adán y Eva, se fractura, y luego hay enemistad entre los hijos, y vemos cómo empieza esa raíz de pecado, ¿verdad?, a infectar toda la humanidad hasta el sol de hoy. Creo que el modo default del ser humano es tener ruptura, es desear conexión, pero siempre tendemos hacia la ruptura por nuestro orgullo. Esa es la raíz de todo pecado al final, es querer ser como Dios y hacer mi voluntad y pensar que yo mando y yo quiero determinar qué está bien y qué está mal. Y obviamente tú tienes otra idea de lo que está bien y lo que está mal, y ahí hay choque.
0: Claro.
1: Ahí hay ruptura constante. Entonces, solo ahí empieza a haber orden y calma y paz cuando nos reordenamos y nos sujetamos al estándar verdadero de la palabra de Dios, donde Él establece qué está bien y qué está mal. Obviamente requerirá relación con Él y discernimiento en cada paso, en cada relación. Pero a grandes, grandes rasgos, yo te digo que el origen de toda ruptura es el orgullo. Y a veces no pensamos que un bebé, por ejemplo, ¿cómo voy a perder mi relación con un bebé cuando me estás hablando de orgullo? Bueno, digamos algo tan sencillo como tener que levantarte por quinta vez en la noche porque el niño está confundido, no sabe cómo, o tiene, le duele un diente, o cuando decimos en Latinoamérica está mañoso, ¿verdad? Porque el ciclo de sueño se interrumpe y entonces te necesita en cada ciclo de sueño volver a dormir. Y sabes que yo recuerdo que habían días en donde yo estaba tan exhausta que yo resentía esas levantadas. Y eso cuesta decirlo en voz alta porque, qué mala mamá, ¿cómo vas a hacer eso? ¿Cómo va a decir a ella eso? Sí, es algo real. Y sabes que yo quería mi comodidad.
0: Claro.
1: Mi comodidad, mi descanso. Es decir, todo regresa a mí, ¿verdad? Entonces la ruptura sucede siempre alrededor de expectativas equivocadas y necesidades no satisfechas, o yo diría también deseos insatisfechos que queremos llenar de la manera equivocada.
0: Expectativas no cumplidas.
1: Correcto.
0: 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Continuamos con el programa. Hay una realidad que a veces escucho cuando doy conferencias como estas. Debo decirle a mi hija que ella no fue deseada.
1: Wow.
0: O debo decirle a mi hija que lo que queríamos era un hombre. Y, o sea, y te lo dicen como si ese conflicto interno tuviesen que trasladarlo como una verdad a sus hijas. ¿Qué le dirías a una mamá o un papá que se siente que quería un hijo y nació una niña, que ya habían cerrado la fábrica y se vino de accidente, que a veces se siente frustrado con su hija o con su hijo porque no llena las expectativas intelectuales que ellos tenían con sus hijos?
1: Yo diría que los adultos necesitamos ayuda.
0: Claro.
1: Los adultos necesitamos pedir ayuda y no es hacia nuestros hijos que sobre todo si son niños, si son menores de edad, les ponemos cargas insoportables en sus espaldas. No se trata de nosotros. Un error muy grande que yo veo recurrente en familias biológicas y por adopción bastante, es que estamos pensando en función de nosotros, la maternidad y paternidad. Cuando en realidad, puesto, alineado hacia el diseño de Dios, sujeto al diseño de Dios, la maternidad y paternidad es un acto de servicio supremo, en donde yo me pongo a disposición de Dios para moldear una vida. Pero eso no sirve a mis propósitos, no estoy cumpliendo mis sueños, estoy velando por el bien de una vida. Y eso puede lucir muy diferente a lo que yo pensaba. ¿Qué hablar de las familias que reciben criaturas con diagnósticos complicados? Bueno, ok, fue niño como tú querías, pero resulta que es autista, pero resulta que trae síndrome de Down. Es decir, todos los seres humanos vienen por voluntad divina. Es decir, tenemos que quitarnos de la mente que nosotros tenemos algún poder sobre el curso de nuestra vida, sobre cómo debería ir nuestra vida. Nosotros pensamos que somos reyes y señores, y ese es el problema. Cuando en realidad una actitud cristiana ante la maternidad o la paternidad debe ser de servicio y de sujeción y de gratitud y de asombro y de dependencia, de dependencia y de fe. Señor, esta criatura que tú nos encomendaste, sea lo que sea el diagnóstico que traiga, el sexo que tú le asignaste, porque no se lo asignamos nadie más, sea por biología o por adopción. Y lo hablo así porque obviamente es mi mundo, es lo que yo vivo. Y mucha gente quiere escoger. Y quiero decir que hay gente que está frustrada porque sus hijos biológicos tampoco llenaron sus expectativas, como tú estás diciendo. Entonces, creo que es cuestión de humillarnos delante de Dios y decir, Señor, perdóname.
0: Claro.
1: Porque yo no estoy viendo tu maravilla en mi hijo. El hijo que tú me enviaste, y tú eres el soberano, no yo. Es una cuestión de sujeción.
2: La conexión no es solo un concepto psicológico, sino la esencia misma del carácter de Dios buscando relación con nosotros. En este programa aprendimos que los momentos de debilidad son en realidad oportunidades de oro para conectar con ellos. En el siguiente segmento hablaremos con Aisha sobre qué rompe esta conexión y cómo el orgullo y las expectativas equivocadas pueden levantar muros entre nosotros y nuestros hijos. Gracias por habernos acompañado. Se despide su coanfitrión Esteban Porras, acá en Enfoque a la Familia, donde ayudamos a las familias a mejorar en Cristo.

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1: Muy bien, varones. ¿Cuándo fue la última vez que les dijeron a sus esposas que las aman?
2: Hace 31 años, cuando me casé con mi esposa, le dije que la amaba. Si en algún momento cambio de opinión, sin duda se lo haré saber.
1: Espero que ese hombre esté bromeando. Pero de hecho, una vez conocí a un hombre así, al final de una de nuestras conferencias, un amigo mío le recomendó a este hombre y a su esposa que asistieran. Y yo tenía curiosidad por oír lo que le había aprendido durante el fin de semana. Así que le pregunté, ¿qué fue lo más importante que recibió de nuestra conferencia? Él contestó, me di cuenta de que tengo que decirle a mi esposa que la amo. Miré por encima de su hombro y vi a su esposa. Ella estaba sentada ahí llorando con lágrimas de gozo por haber escuchado esas dos palabritas. Me dio la impresión de que también había lágrimas de tristeza por todos los años que pasó sin oírlas. Un pensamiento final. En este momento, varones, quiero que usted le llame a su esposa y le diga que la ama. No espere 31 años ni 31 minutos. Llámela ahora. Soy Dennis Reini y esto es Vida Real en Familia.
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1: David era maestro de escuela, no era muy querido por sus alumnos y a menudo los padres se quejaban de su dureza. Aunque de vez en cuando iba a la iglesia y decía a los demás que creía en Jesús, sus acciones pintaban un cuadro diferente. Mis amigos, bienvenidos al Linaje de Campeones. Soy José Hernández. El programa de hoy se titula Reparación de Relaciones. ¿De quién es el problema? Entendiendo qué parte puedes jugar en el problema. En nuestra historia de hoy, los compañeros de David se dieron cuenta que sus palabras y sus acciones no coincidían. Aunque hablaba de integridad y honradez, a veces observaban que se saltaba las normas o eludía sus responsabilidades. Consciente de que decía ser cristiano, la gente dudaba de la autenticidad de su fe. La historia de David sienta las bases de nuestro programa de hoy. El mayor problema de David es el propio David. Si esperamos reparar las relaciones en nuestras vidas, debemos ser honestos con nosotros mismos sobre hasta qué punto nuestros problemas de relación son nuestra culpa. Si queremos reparar las relaciones en nuestra vida, debemos asumir nuestra parte del problema. Jesús lo enseñaba en Mateo capítulo 7, versículo 3. ¿Por qué miras la paja que está en el ojo de tu hermano y no miras la viga que está en tu propio ojo? Todos tenemos cosas en las que trabajar, como la amargura, una actitud negativa, enojarse con demasiada frecuencia, ser duro, estar lleno de insultos, ser demasiado egoísta y otros comportamientos que vienen con la carne. Cuando nos lo señalan, creo que la mayoría intentamos hacer algo al respecto, pero con el tiempo dejamos de intentarlo y nos olvidamos de ellos. ¿Por qué? Porque sabemos que si realmente aceptamos nuestros defectos, tendremos que hacer el duro trabajo de aprender a cambiar. La Biblia hace y responde a una pregunta importante sobre nosotros. Santiago capítulo 4, versículo 1 dice: ¿De dónde vienen las guerras y las peleas entre ustedes? ¿Acaso no vienen de sus pasiones, las cuales luchan dentro de ustedes mismos? Piensa en ello, en tu propia vida. ¿Qué deseos tienes que no se han cumplido? ¿Qué logros has intentado alcanzar y has fracasado? ¿A quién responsabilizas de tu situación actual? Aquí es donde tenemos que ser honestos con nosotros mismos y revisar nuestro corazón. Como hombres, podemos ser realmente desastrosos, pero la bondad amorosa de Dios y su poder pueden darnos muchas oportunidades para aprender a ser diferentes. ¿Cuál es el truco? ¿Cuál es el costo? Compromiso total con Jesús, con el entendimiento de que estás roto y necesitas reparación. Necesitas ser honesto contigo mismo y saber que necesitas la ayuda de Dios para cambiar. Segunda Corintios capítulo 5 versículo 17 dice: Si alguno está en Cristo, ya es una nueva criatura. Atrás ha quedado lo viejo, ahora ya todo es nuevo. Sin embargo, mucho equipaje todavía puede colgar en la carne, como viejos hábitos, viejos comportamientos y viejas heridas. Por eso necesitamos ser apartados para Jesús, para que Él pueda obrar en nosotros, para darnos el poder de hacer como dice Hebreos capítulo 12, versículo 1. Liberémonos de todo peso y del pecado que nos asedia. Las relaciones pueden comenzar a repararse cuando permitimos que Dios comience a repararnos. Observa lo que dice el Salmo 51:10, donde el rey David está buscando a Dios para que perdone su pecado. Dios mío, crea en mí un corazón limpio, renueva en mí un espíritu de rectitud. ¿Notamos quién está creando este nuevo corazón? Dios. Cuando David dice, crea en mí un corazón limpio, le está pidiendo a Dios que haga lo que solo él puede hacer, perdonarlo y cambiar su corazón. Eso es lo que se necesita para cambiar, Dios obrando en ti. Entonces, cuando dice, renueva en mí un espíritu de rectitud, está pidiendo ayuda a largo plazo. Está comprometido con la reparación a largo plazo que viene cuando caminas diariamente con Jesús, negándote a ti mismo, tomando tu cruz y siguiéndole. no lo harás perfectamente, nadie puede. Tendrás que volver una y otra vez al trono de gracia de Dios para tener ese espíritu renovado que profundice el compromiso de seguirle. Piensa en el rey David. Él admite que es un mentiroso, adúltero y asesino. Sin embargo, la Biblia lo llama un hombre según el corazón de Dios. ¿Cómo es posible? He aquí por qué. Una y otra vez volvió a Dios, pidió perdón, se arrepintió y fue restaurado en su comunión con Dios. Conocía al Dios del amor, al Dios del perdón, al Dios de un millón de nuevas oportunidades para hacer lo correcto. Conoció al Dios amoroso de la Biblia. Nada de lo que hemos hablado hoy sucede rápidamente. El cambio de corazón lleva tiempo. Sin embargo, Jesús quiere ayudarte a tener éxito en la reparación de tus relaciones. Ora como lo hizo el rey David. Crea en mí un corazón limpio. Renueva en mí un espíritu de rectitud. Maravillosas palabras que hemos hablado hoy aquí en Linaje de Campeones. Gracias por seguir en sintonía. 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Soy José Hernández y espero me acompañes la próxima vez. 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

0: Hola, soy Milton de los Santos. Creo que la evolución es absolutamente la sentencia de muerte del cristianismo. No, estas no son mis palabras. Estas palabras fueron pronunciadas por Frank Zindler, un hombre ateo, y dejan muy en claro de lo que en realidad se trata el debate de los orígenes. No es nada menos que la línea del frente en la batalla entre dos creencias que son incompatibles. Mitológicamente, paso a paso, Zindler describió cómo había llegado a esa conclusión. El efecto más devastador que la biología le hizo al cristianismo, dijo, fue el descubrimiento de la evolución biológica. En otras palabras, él empieza por declarar que la evolución ha sido comprobada, lo que, como saben, está muy lejos de la verdad. Luego continúa diciendo que la evolución significa que Adán y Eva nunca existieron realmente. En sus propias palabras, ahora que sabemos que Adán y Eva nunca fueron personas reales, el mito central del cristianismo es destruido. ¿Y por qué es eso? Él continúa y cito, si nunca hubo un Adán y Eva, nunca hubo un pecado original. Si nunca hubo un pecado original, no hay necesidad de salvación. Si no hay necesidad de salvación, no hay necesidad de un salvador. Y yo sostengo que eso pone al Jesús histórico u otro en las filas de los desempleados. Sí, los ateos tontamente creen que la evolución es la sentencia de muerte del cristianismo. En realidad, la biología, con su realidad establecida de que la vida solo proviene de la vida, apunta directamente a nuestro Creador. La biología es, en realidad, la sentencia de muerte del ateísmo y la evolución. 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

0: 4, un minuto.
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2: Ve, Simón, lo que está ocurriendo a tu alrededor. Abre los ojos, le decía de regreso de la escuela donde daba clases Simón Rodríguez a su discípulo Simón Bolívar durante su estancia en París. Yo creo que la oportunidad de la independencia está planteada para la América española. Hoy o mañana. ¿Hoy o mañana? ¿Cómo? ¿Con quién? Con los hombres como tú. Sacúdete, Simón. La gran desgracia de la muerte de tu mujer podría ser el nuevo punto de partida de tu destino. ¿Has oído en el teatro los tres golpes que anuncian que se va a alzar el telón y que la obra va a comenzar? Esos tres golpes están sonando hace tiempo en el mundo y están sonando ya en la América española. Nos vamos para Italia. Tienes que salir de París. Tienes que ir en busca de tu destino. La visión de Italia te va a llamar a tus grandes deberes. Durante el viaje a Italia, volvió a suscitarse una vieja y repetida discusión entre ambos. La gente no cambia porque no la enseñan a cambiar, explicaba el maestro de Bolívar. Cambian el gobierno, pero no cambian las costumbres. Ese es el error de las revoluciones. Cambian las leyes, pero no tocan la escuela. Tiempo perdido. Cada vez que veo a un abuelo hablando con su nieto, me horrorizo. Le está transmitiendo todas las estupideces, los prejuicios y los errores del pasado. Todas las supersticiones, embrujamientos, ensalmos, fantasmas, creencias ridículas. Cuando truena, es un dios que tira los muebles de su casa del cielo. Cuando llueve con sol, es el diablo que está peleando con su mujer. El extremo del arco iris señala un tesoro enterrado. Y todos los refranes, mi joven don Simón, que no son sino el sumo de la ignorancia, de la mezquindad y del conformismo. Hijos de Sancho Panza, no hay sino de esos. El que se mete a redentor muere crucificado. El que sirve al público, a nadie sirve. Para cuatro días que hemos de vivir, demasiado hacemos. Vivamos y el que venga atrás que arree. Más vale malo conocido que bueno por conocer. A donde quiera que fueres, haz como vieres. Los hombres no somos ángeles, somos de carne y hueso. Eso. ¡Qué vileza! ¿A dónde iría la humanidad si todos nos atuviéramos a lo que dicen esos proverbios de ruindad? No lo tome usted tan a mal. Eso es lo que llaman la sabiduría popular, le dijo Bolívar burlonamente. Ni es sabiduría ni es popular. Es el compendio del cinismo más chato y del conformismo más abyecto. Eso es precisamente lo que hay que cambiar. En la escuela con los maestros, con otra mentalidad. Esas exhortaciones de aquel iluminado maestro de Bolívar en cuanto a nuestra mentalidad cultural, concebidas y plasmadas por el autor venezolano Arturo Uslar Pietri en su novela histórica titulada La Isla de Robinson, las complementa el apóstol Pablo con una sabia exhortación que más vale que acatemos en cuanto a nuestra mentalidad espiritual. No se amolden al mundo actual, sino sean transformados mediante la renovación de su mente, escribió a sus condiscípulos de Jesucristo que vivían en Roma. Todos tenemos dones diferentes según la gracia que se nos ha dado. Si el don de alguien es el de prestar un servicio, que lo preste. Si es el de enseñar, que enseñe. Si es el de animar a otros, que los anime. Si es el de socorrer a los necesitados, que dé con generosidad. Si es el de dirigir, que dirija con esmero.
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3: Timeline.
4: Llega Timeline, donde el cine siempre nos regala nuevas emociones. La expectativa por Spider-Man, Brand New Day, continúa creciendo. La nueva película del héroe arácnido ya es uno de los estrenos más esperados de la próxima temporada y promete abrir una nueva etapa para el personaje dentro del universo cinematográfico de Marvel. 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

0: existen variedades de té y formas de acompañarlo, pero nada como un tecito de manzanilla en la presencia del que todo lo puede. Tecito de manzanilla con la doctora María Burton. María, qué bueno que llegaste. Estaba tratando de memorizar estas fechas de todas estas cosas que han pasado. Hay gente que sí celebra fiestas y el pasado. La gente todo el tiempo está recordando el pasado. Yo te pregunto, María, ¿Dios quiere que recordemos ciertas cosas del pasado? ¿Qué es lo que realmente Dios quiere que recordemos nosotros?
1: En Hebreos 8:12, Salmos 103:12, aprendimos del Señor que Él no quiere que recordemos ese pasado negativo que nos estanca. Pero a veces el pasado es de construcción. David recordó que él había matado al león y había matado al oso. Y eso le dio fuerzas para saber que él no iba a matar al gigante, que era el Señor. Entonces, sí, también, no solamente para el pueblo de Israel, pero ahora todos somos un pueblo unidos, los que somos cristianos. Sí. Uh-huh. Ahora somos el pueblo de Dios. Ellos todavía conmemoran, Anabel, fiestas.
0: Sí, sí, yo pensaba que era nosotros nada más.
1: No, todavía ellos conmemoran fiestas. ¿Cuál es el fin de conmemorar, de celebrar, de recordar esas fiestas? La mayoría de las fiestas que ellos hacen es para recordar la fidelidad, lo que Dios hizo. Y una de las fiestas que a mí siempre me ha llamado la atención, me imagino que es a la que tú estás hablando, está en Éxodo 23:15, que es la fiesta de los panes sin levadura. Y el Señor dice, la fiesta de los panes sin levadura guardarás, como yo te mandé en el tiempo del mes de Abid, que es más o menos marzo o abril, porque en él saliste de Egipto. Entonces, no es hacer la fiesta.
0: ¿Por qué salieron de Egipto?
1: Bueno, el pueblo recuerda que ellos eran esclavos en Egipto.
0: Ah, verdad.
1: Y fueron libertados por el poder de Dios. Cada vez que esas personas recuerdan ese evento especial a través de esta fiesta, no solo que ellos lo recuerdan, sino, Anabel, que ha pasado de generaciones en generaciones. Nosotras mismas, cuando yo necesito enseñar la palabra de Dios y hablar de esto, voy mucho al Antiguo Testamento, por ejemplo, el libro de Deuteronomio, en el capítulo 11, nos habla del énfasis que ellos hacían por mantener la palabra de Dios escrita, guardada en su mente y corazón. Entonces, vamos a desglosar eso un poquito más, esa enseñanza tan linda y que parece difícil, pero no lo es, porque nos va a enseñar mucho a llevar una vida con dirección.
0: Gracias, María, porque yo he tratado de memorizar los versículos y cada vez que estoy en una situación complicada, esa palabra viene a mi mente.
1: Vamos a estudiarla mejor.
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0: 5, 3 minutos. Analiza si la situación que te atormenta es una oportunidad que Dios está poniendo en tu vida.
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3: La historia de hoy tiene que ver con la situación de Zulema, que tenía 73 años y tenía problemas con su cadera, cosa muy común en personas de edad avanzada. Ella tropezó y cayó. De inmediato sintió algo de dolor en su cadera derecha. Su vecina la escuchó caer de la escalera y vino a socorrerla. Trató de ayudarla, pero el dolor era demasiado. La amiga llamó a una ambulancia y fue al hospital. Los rayos X mostraron una fractura en la cadera derecha. Un cirujano ortopédico fue llamado y recomendaron una cirugía inmediata para reparar el problema. Su familia ya había llegado al hospital. Tenía 3 hijos. Le hicieron preguntas al doctor para poder comprender mejor qué era lo que estaba sucediendo. Lo primero que consultaron fue, ¿por qué sucede esto tan fácilmente? Su madre se había caído antes. El doctor le explicó que después de los 30 años, toda mujer tiene una leve pérdida de calcio en sus huesos. Después de la menopausia, cuando la mujer deja de tener sus periodos menstruales, los ovarios dejan de producir estrógeno. Es el estrógeno, hasta la menopausia, el que mantiene los huesos fuertes en las mujeres y llenos de calcio. Después de la menopausia, los huesos comienzan a perder calcio a un ritmo mucho más rápido. Con los años, los huesos se vuelven quebradizos. Por lo tanto, cuando las mujeres que son ancianas se caen, se pueden romper sus huesos mucho más fácil. Él prosiguió decir que cuanto más oscura la piel de una mujer, menos probable que sus huesos se quiebren. Es porque cuanto más oscura la piel de una mujer, es menos probable que pierdan calcio después de la menopausia. Un dato muy interesante, ¿verdad? El doctor también le dijo a la familia de Zulema que fumar hace que la persona pierda calcio más rápidamente. Poco ejercicio tiene el mismo efecto. Las mujeres que tuvieron un infarto y no pueden moverse mucho tienen mayor tendencia a descalcificarse más rápidamente. Finalmente, las mujeres pequeñas y delgadas son más propensas a perder calcio. Los hijos de Zulema le preguntaron al doctor acerca de la cirugía. ¿Cuáles son los riesgos en la cirugía? El doctor les dijo que, puesto que Zulema estaba saludable en líneas generales, los riesgos eran bajos. Durante la operación, todo lo que el doctor iba a hacer era reemplazar la cabeza de la cadera rota con una cadera artificial. Después de la cirugía, ella podría levantarse y caminar en pocos días más. De hecho, el doctor dijo, levantarse y caminar será uno de los aspectos más importantes de la recuperación después de la cirugía. Preguntaron qué sucedería si ella no se operaba ahora mismo. Y bueno, si ella no lo hace, no podrá caminar y no se recuperará. Además, estaría gastando los músculos de la pierna derecha al no utilizar la pierna. Por eso, el músculo se debilitaría por la pérdida de calcio y se fracturaría nuevamente. Por otro lado, sería difícil controlar el dolor en la cadera. Les indicó que esta es una fractura muy seria en mujeres ancianas. Preguntaron entonces el por qué. porque las estadísticas mostraban que por encima de 50% de las mujeres mueren en los dos primeros años después de una quebradura de cadera. Esto es porque tienen complicaciones secundarias como infartos, neumonía, ataques al corazón, incluso caídas y una segunda fractura. La clave, como mencionó el doctor, era ejercitarse rápidamente luego de la cirugía. La familia y Zulema estuvieron de acuerdo con el plan de acción y tener la cirugía de inmediato. La intervención quirúrgica salió bien, pero después de la misma Zulema tenía mucho dolor en la cadera. El doctor dijo que esto era de esperarse. Dos días después de la cirugía, el doctor ordenó a la nurse que comenzara a hacer ejercicios. Estos ejercicios eran para hacer que Zulema comenzara a dar pasos. Esto fue duro, pero su familia la alentaba mucho. Después de 6 días en el hospital, Zulema podía caminar entre 10 a 15 pasos con asistencia de su familia. Ellos discutieron con el doctor sobre llevarla a su hogar y que hiciera los ejercicios allí. El doctor, la familia y Zulema estuvieron de acuerdo con este plan. Después que llegaron a casa, encontraron que comer, dormir y caminar era mucho más dificultoso. Todo el staff del hospital y especialmente las nurses no estaban para ayudarles. Las siguientes semanas fueron muy duras y lentas, con mucho trabajo para que Zulema hiciera progresos. Durante las 2 y 3 semanas posteriores pensó mucho acerca de la vida. Ella había escuchado al doctor diciéndole a la familia que el 50% de las mujeres con fractura de cadera podían morir en los 2 años posteriores a la fractura. Se dio cuenta de cuán fácil podría ser ella una de ese porcentaje. ¿Cuál era el significado de la vida?, se preguntaba. ¿Cuál era el sentido del dolor y el sufrimiento por el que había atravesado y atravesaría en el futuro? Un amigo de la familia le dio una grabación para escuchar y verla en su hogar. Lo puso un día mientras estaba sola en casa. El video era acerca de un hombre llamado Jesús. Estaba especialmente interesada en el hecho que él hizo muchas sanidades, pero también que parecía tener mucha compasión de la gente. Zulema recordó la historia de la mujer que estaba lisiada. La historia es más o menos de la siguiente forma. Un sábado, Jesús estaba enseñando en una de las sinagogas y estaba allí una mujer que, por causa de un demonio, llevaba 18 años enferma. Andaba encorvada y de ningún modo podía enderezarse. Cuando Jesús la vio, la llamó y le dijo: «Mujer, quedas libre de tu enfermedad». Al mismo tiempo puso las manos sobre ella y al instante la mujer se enderezó y empezó a alabar a Dios. Zulema estaba interesada en esta historia por diferentes razones. Primero, la mujer había estado ahí lisiada por mucho tiempo, 18 años. Segundo, la enfermedad era muy severa, no podía enderezarse. Tercero, Jesús la vio y respondió a ella con gran compasión. Ella ni siquiera le llamó, él vino a ella. Cuarto, Jesús la sanó completamente. Quinto, ella alabó a Dios. El último punto parecía un poco extraño. ¿Por qué alabaría a Dios? Luego se dio cuenta, cuando siguió la película, que Jesús era llamado el Hijo de Dios. La mujer inválida alabó a Dios porque Jesús, el Hijo de Dios, la había sanado. Zulema pensó que este Jesús era en verdad asombroso. Quería conocer más de él. Le preguntó a la amiga que le prestó el video cómo podía conocer más acerca de Jesús. Su amiga le dijo que leyera una Biblia y le dijo si podían encontrarse, le mostraría algunas cosas de Jesús en la Biblia. Esto le pareció bien a Zulema. Ella le mostró un lugar en el cual la Biblia dice Jesús hizo muchas otras señales milagrosas en presencia de sus discípulos, las cuales no están registradas en este libro. Pero estas se han escrito para que ustedes crean que Jesús es el Cristo, el Hijo de Dios, y para que al creer en su nombre tengan vida. La amiga de Zulema le explicó que Jesús hizo muchas otras buenas acciones de compasión por su pueblo, que fueron escritas en la Biblia y están registradas para que podamos creer que Jesús es el Cristo, el Hijo de Dios. Zulema pensó que esto era verdaderamente asombroso y quería saber más de esto. Ella le mostró otro lugar en la Biblia en el cual dice: porque tanto amó Dios al mundo que dio a su Hijo unigénito, para que todo el que cree en Él no se pierda, sino tenga vida eterna. Dios envió a Jesucristo, su unigénito Hijo, a la tierra, que por medio de la fe en Él podamos tener vida para siempre. Zulema estaba confundida sobre cómo tener esta vida. ¿Qué iba a creer acerca de Jesús que podría darle vida eterna? ¿Iba a creer que Él podía sanarla? Su amiga le dijo que la compasión de Jesús hacia los enfermos mostraba su amor por ellos y su habilidad de hacer milagros demostraba su poder sobre el sufrimiento y la enfermedad. ¿Quién sino Dios podía tener tal poder? Zulema sabía que ella necesitaba poder para sanar de su problema de la cadera rota. Su amiga le alentaba cada día a caminar, lo mismo su familia. Un mes después de salir del hospital para su hogar, regresó para ver al cirujano ortopedista para una visita de seguimiento, de control. El doctor estaba complacido en ver cómo progresaba. Repitieron los rayos X en la cadera y estaba bien. Entonces le pidió que hiciera los ejercicios que estaba haciendo. Le aconsejó hacer algunos otros y luego le preguntó si vivía cerca de una piscina. Esto es porque en una piscina el peso sobre los pies y cadera es un octavo de lo que es en tierra firme. Por lo tanto, una persona puede beneficiarse de ejercitar su pierna y músculos sin la presión de la pierna y la cadera. El doctor le pidió a Zulema que tratara de nadar a diario por 30 minutos por varias semanas y luego día por medio 30 minutos por varias semanas más y que regresara dentro de un mes. Zulema hizo estos ejercicios en la piscina y mejoró notablemente en los siguientes meses. Tenía muchísimo menos dolor y no necesitaba las medicinas. La fuerza de sus piernas mejoró muchísimo, así que estaba feliz. El doctor también le hizo tomar calcio diariamente para reconstruir sus huesos. No solo Zulema estaba feliz por su cadera que estaba mejorando, sino que estaba feliz porque ella y su amiga habían continuado hablando acerca de Jesús. Su amiga le había dicho que si ella creía que Jesús había muerto por sus pecados en la cruz, entonces podía tener vida eterna. Su amiga le explicó esto con un pasaje de la Biblia que dice: si confiesas con tu boca que Jesús es el Señor y crees en tu corazón que Dios lo levantó de entre los muertos, serás salvo. Porque con el corazón se cree para ser justificado, pero con la boca se confiesa para ser salvo. Le explicó que si creemos que Jesucristo murió en la cruz por nuestros pecados o hechos malos, por lo tanto, Él es el Señor de nuestras vidas y creemos esto en nuestros corazones, que después de muerto Dios le levantó de entre los muertos, seremos salvos de nuestros pecados para vivir una vida en la eternidad con Dios. Zulema hizo una oración como esta con su amiga. Querido Señor Jesús, creo que moriste en la cruz por mis pecados. Creo que después de morir en la cruz, fuiste enterrado, te levantaste de la tumba al tercer día para mostrar tu poder sobre el pecado y la muerte. Creo que estás vivo hoy. Por favor, ven a mi vida para salvarme de mis pecados. Zulema hizo esta oración y obtuvo vida eterna con Jesucristo. Usted también puede hacer esta oración y obtener vida eterna con Cristo Jesús. Hágalo en este momento. Decídase por recibir a Cristo en su vida como su Salvador. Y luego envíeme su propia historia. Cuénteme de usted, de sus problemas. Escríbame a la dirección que enseguida le daremos.
2: Por hoy es todo. Si tiene preguntas o inquietudes relacionadas con el tema de hoy, escriba a info@rtmuruguay.org. Reitero, info@rtmuruguay.org. O por correo postal a casilla de correo 5051, Montevideo, Uruguay. Fue una producción de Radio Transmundial.

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1: Llegó la hora de evaluar a mamá. ¿Qué tan limpia está su casa en este momento?
2: Bueno, la cocina es un desorden porque mis hijos limpiaron la mesa, así que dudo mucho que hayan lavado los platos. La sala está llena de juguetes y pedazos de papel. Sé que hay al menos un pañal sucio en la habitación.
1: Creo que más de una vez encontré un desastre parecido al llegar a casa. Eso me hace pensar en la esposa virtuosa que se describe en Proverbios 31. Está atenta a la marcha de su hogar y el pan que come no es fruto del ocio. Entonces, ¿eso significa que su casa nunca es un desastre? No lo creo. Creo que muchas personas ven a esta señora de Proverbios 31 como una especie de supermujer. Pero yo tiendo a pensar que esta alabanza que ella recibe no fue por lo limpios que estaban sus baños, sino por las prioridades de su hogar. Un pensamiento final. Después de 15 años, sus hijos no la recordarán por su casa limpia, sino por el amor que les dio y el carácter que formó en ellos. Soy Dennis Reini y le prometo, esto es Vida Real en Familia.
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0: 6:03.
1: Confianza para el futuro, perdón para el pasado y fuerza para el presente. Eso caracteriza una vida que está llena. Cuando vives con fe, no hay vacíos, porque una vida con fe es una vida llena. Llena tu vida.

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0: ¿Sabías que la palabra cristofobia ha emergido con mucha fuerza en los últimos 7 años? Especialmente en el mundo islámico, donde la palabra Jesucristo o cristiano puede generar consecuencias devastadoras, especialmente la muerte o la cárcel para ser torturado por muchos días o años. ¿Sabías que miedo por Jesús se puede traducir en una palabra? Cristofobia. En Egipto, desde el año 2003, más de 900 cristianos iraquíes fueron asesinados por los terroristas en Bagdad. Por lo menos 70 iglesias fueron quemadas y miles tuvieron que abandonar el país a causa de esta violencia.
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0: 7, un minuto.
1: ¿Sabías que la palabra cristofobia ha emergido con mucha fuerza en los últimos 7 años, especialmente en el mundo islámico, donde la palabra Jesucristo o cristiano puede generar consecuencias devastadoras, especialmente la muerte o la cárcel, para ser torturado por muchos días o años? Hoy en día esta cristofobia va en aumento, ya que unos 500.000 cristianos han muerto en 10 años.

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0: Cuando se trata de nuestra situación económica, muchas veces no sabemos de dónde venimos, dónde estamos ni hacia dónde vamos. Por eso te presentamos el Mapa Financiero, una guía clara y segura hacia la libertad financiera. Disfrutar de los logros es una total bendición. Estamos muy alegres por el éxito de Cindy. Ya es toda una doctora y después de su graduación no pasó mucho tiempo en atender a los adultos mayores, los niños y demás. La comunidad está muy agradecida a esta familia que ha dado tanto, gracias a Dios y a sus propósitos. Y esto no termina acá. Este viaje sigue. Hoy David le dará una noticia importante a su papá, que será de beneficio para la granja y la familia. No dejes de escuchar lo que David quiere decirle a su papá.
1: Ese seguro es David. Me dijo que nos tenía una sorpresa. La verdad, tengo mucha curiosidad de saber.
2: Ah, pero a mí no me dijo nada. Yo sí lo he notado muy ansioso estos días. Ahora me da curiosidad a mí también.
3: Mamá, papá, Cindy, abran la puerta.
4: ¡Voy! ¡Ya voy!
3: Hasta que por fin. ¡Qué bueno que están todos!
1: Hijo, nos tienes nerviosos. Habla de una vez.
3: Bueno, la sorpresa es que acá están los documentos de mi nueva casa.

0: Y está cerca de nuestra hacienda. ¿Qué les parece?
1: Hermano, no lo puedo creer. ¡Felicitaciones!
2: Hijo, qué logro tan maravilloso. Estoy muy contenta por ti y orgullosa. Te amo.
3: Hijo mío, David, no tengo palabras, solo agradecimiento a Dios. Venga, dame un abrazo. Ahora seremos vecinos.
0: Bueno, gracias a Dios y a ustedes. Con todo esto de los préstamos y el manejo del dinero, me ayudaron a tomar las mejores decisiones y bueno, estos son los resultados de una buena administración. ¡Les amo!
3: Hijo, hablando de la buena administración, te recuerdo que estás al mando conmigo de la granja. Y bueno, esto me hace saber que he tomado la mejor decisión al involucrarte en el negocio familiar.
0: Claro, papá, gracias por darme esa responsabilidad y confianza. De hecho, tengo muchos planes con todo esto de mi carrera en tecnología. He pensado en hacerles una propuesta para el crecimiento de la granja.
3: Excelente, hijo, te escucho. Pero mientras vamos a celebrar, vamos a salir a compartir en familia y dar acción de gracias a Jesucristo nuestro Señor.
2: ¡Excelente idea! Nosotras nos vamos a arreglar y ya tendremos tiempo de que nos den más detalles. Hijo, estoy muy contenta por tus logros y planes.
4: Esa noche conversaron por largas horas de lo maravilloso que ha sido Dios en sus vidas, del orden de Dios en cada uno de sus planes, en la manera de administrarse económicamente y del orden que debe existir a la hora de planificarse en los momentos difíciles. Si quieres saber qué cosas más están sucediendo, no dejes de seguirnos en este maravilloso y sorprendente viaje de Henry y su familia. Gracias por habernos acompañado en esta emisión. 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Le repito, mapafinanciero@transmundial.org o al WhatsApp +1 847-857-8029. En nuestro próximo programa continuaremos viajando hacia la libertad financiera. 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

8 en punto. Cuando miras un paisaje, en realidad miras un conjunto de cosas. En ese lago que refleja el atardecer de forma impresionante viven animales que podrían comerte de un mordisco. Y en esa montaña verde y floreciente hay zancudos enormes y plantas ponzoñosas. Así es la vida. Si te enfocas solo en lo que no te gusta, tal vez evites algunas picaduras, pero casi seguro no disfrutarás el paisaje. Dios te muestra su amor en las buenas y las malas. ¡Vive con fuerza!

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1: Bienvenidos a Respuestas Hoy. Soy Joe Owen de Respuestas en Génesis. La Reforma Protestante. La Reforma comenzó en 1517, hace 500 años, cuando Martín Lutero clavó sus 95 tesis en una puerta en la iglesia. Este documento describe muchas de las tradiciones no bíblicas y los problemas que se habían introducido en la iglesia. Lutero y los otros reformadores exhortaron a la iglesia para dejar de depender de la palabra del hombre como si fuera la verdad y en su lugar confiar en la palabra de Dios. Su postura les costó, pero encendió una reforma en la cual todavía se sienten los efectos hoy. Pero la tentación de confiar en la palabra del hombre en lugar de la palabra de Dios todavía nos atrae. La Biblia nos advierte que esto siempre será una lucha. Recuerde que siempre debe estar firme y anclado en la palabra de Dios. Y eso es desde el primer versículo hasta el final de la Biblia en todo lo que enseña.
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el mayor mensaje tuyo para tu hijo es el que él ve, no el que oye. Es posible que nuestros hijos no nos obedezcan en todo, pero si te van a imitar, papá, lo que has hecho durante mucho tiempo es reaccionar. Ahora te toca actuar. Lo que han hecho los hombres durante mucho tiempo es reaccionar. Ahora les toca actuar. Dios desea hombres fuertes que guíen en vez de hombres débiles que lo que hacen es seguir.

Los más sabios de los hombres son aquellos que reconocen su necesidad de cambiar. Yo soy el puntal de mi esposa y la brújula de mis hijos. Si no afecto a mi familia de forma positiva, entonces mi presencia en el hogar es una deshonra para Dios.

0: 9, un minuto.
1: Último minuto.
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0: sí entendí. Crearon un animal que es falso.
1: Sí.
0: Que hace que los otros animales crean que eres un animal.
1: Sí.
2: En la nueva película de Pixar, Hoppers, que ya está en cines, Mabel Tanaka es una joven decidida de 19 años que intenta impedir que el alcalde de Beaverton desarrolle un parque que ella y su abuela solían disfrutar. Mabel utiliza tecnología Hopper para proyectarse dentro de un castor robótico y así movilizar a los animales para resistir a los humanos. Y eso es exactamente lo que hacen. Hopper anima a los espectadores a cuidar la naturaleza, pero ese mensaje puede sentirse algo forzado. Si a eso se le suma algo de violencia peligrosa y una alusión al lenguaje muy fuerte, algunas familias podrían o no querer correr al cine para ver lo más reciente de Pixar. Por eso le damos a Hopper 3.5 estrellas por su contenido para el entretenimiento familiar. Para otras evaluaciones, visita plugdin.com. Soy Esteban Porras. Conectados es una producción de Enfoque a la Familia.
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0: No puedes tener amistades genuinas si ocultas tu verdadero yo. Si ocultas tu verdadero yo de tus amigos, ellos solo amarán lo que haces, no quién eres.
1: Aleluya, gracias Señor. Dice la palabra del Señor que Él mismo

esperamos verte en tu gloria y en tu poder. Da un aplauso más fuerte a Él. Apláudele de tu corazón. Oh Señor, te bendecimos.

que mirar. Necesitamos ejemplos y hombres a cuya sombra podamos protegernos. Hombres que nos proporcionen un lugar de seguridad fresco y refrescante, lejos de la desesperación de esta opresiva sociedad.

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5: La perspectiva del envejecimiento debe cambiar. Las personas mayores no pueden ser excluidas ni percibidas como una molestia dentro de las familias. Las personas envejecen, pero aún pueden mantenerse por muchos años activas, lúcidas y motivadas. Un cineasta sueco dijo: "Envejecer es como escalar una gran montaña. Mientras se suben, las fuerzas disminuyen, pero la mirada es más libre y la vista más amplia y serena". Por lo tanto, envejecer como corresponde significa conservar siempre un espíritu de lucha, de optimismo y de esperanza. Es aceptar y ajustarse a los cambios propios y del entorno. El desafío más importante se encuentra en saber valorar a nuestras personas mayores. Le habla Sixto Porras de Enfoque a la Familia.
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Una vez que entiendes que Dios está interesado en ti, la soledad es imposible. La mano de Dios es afectuosa y tierna, pero firme y fuerte. Está accesible en toda noche oscura, para todo secreto vergonzoso y para cada matrimonio herido. Dios enjuga las lágrimas ocultas que nunca dejamos asomar.

Necesitamos entender que Dios es capaz de reparar los lugares rotos. Todo lo que Él requiere de nosotros es que expongamos dónde están esos lugares. Cuando descubrimos nuestras propias limitaciones, llegamos a ser aptos para descubrir la absoluta suficiencia de Dios.

levanto, un día normal comenzando, lleno de metas, lleno de sueños, echarle ganas, salir a buscarlos. De momento, empiezo a sentirme raro. Miro mi piel, miro mis ojos, algo se encuentra extraño. Llegué al hospital, dijeron más de 3 semanas.

0: 10, 5 minutos.
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poder acompañarte, yo soy Ofelia Díaz de Simbaña, en este mundo tan apasionante de la salud. Este es un remedio para las aftas. Puede servir durante 10 minutos en medio litro de agua, 2 cucharadas de romero, 2 cucharadas de castaño y 2 cucharadas de espliego. Retirar del fuego, dejar reposar durante 15 minutos y colar. Realizar enjuagues bucales 4 veces al día. Además, otro remedio casero para las aftas es colocar una bolsa de té, bardana o de manzanilla sobre las aftas. Otro también es masticar unas hojas de salvia frescas previamente lavadas. O también comer una manzana al día. Puedes aplicar con un bastón de algodón un poco de gel de aloe vera o sábila. Y un remedio muy efectivo también para las aftas es verter una cucharada de bicarbonato de sodio en un vaso de agua y realizar buches con esta preparación. Información, un LED implantable para aliviar el dolor. En Estados Unidos prohíben a niños menores de 10 años cabecear el balón en busca de la vacuna perfecta contra la tuberculosis. Bueno, desarrollada desde hace aproximadamente una década, la optogenética es una tecnología que consiste en modificar el ADN de las neuronas para poder manipular su comportamiento mediante la luz. Ahora el anuncio de un nuevo invento podría dar un buen empujón a este prometedor campo científico. Se trata de un LED inalámbrico, flexible, biocompatible, que a diferencia de otras herramientas optogenéticas, no necesitan estar sujetas al cráneo u otro hueso, como recibe la energía a través de una minúscula antena. Mediante señales de radiofrecuencia, puede permanecer largos periodos de tiempo dentro del organismo sin producir daños. Ambos grupos aunaron fuerzas y ahora están en situación de afirmar que su minúsculo aparato se puede usar para estudiar los circuitos nerviosos vinculados al dolor. En concreto, los científicos ubicaron el implante en el nervio ciático y el espacio epidural de la médula espinal y pudieron modificar la sensación de dolor de los animales. Los científicos creen que ahora será más fácil localizar y estudiar las neuronas que se activan cuando se sentimos dolor. El paso siguiente será desenchufarlas. De prevención y motivado por una demanda, la US Soccer, la Federación de Fútbol de Estados Unidos, emitió una norma que prohíbe los cabezazos a la pelota en niños menores de 10 años, una decisión que busca minimizar las lesiones en la cabeza. Las medidas de seguridad revisadas también limitan la cantidad de jugadas con la cabeza en las prácticas para los jugadores de edades comprendidas entre 11 y 13 años, advirtió la US Soccer en un comunicado publicado en su página web. Las nuevas reglas deberán ser cumplidas estrictamente por los equipos nacionales juveniles y las secciones de jóvenes jugadores de la liga estadounidense Major League Soccer, pero son solo recomendaciones para los equipos y asociaciones fuera del control de la US Soccer. Un estudio reciente realizado por científicos en Denver observó las conmociones cerebrales sufridas en el fútbol en las escuelas secundarias de los Estados Unidos entre el año 2005 y 2014. El estudio informó que la medida debe reducir el número de conmociones cerebrales, la principal causa de lesiones en la cabeza que suceden por el contacto atleta a atleta. El mundo sigue buscando su vacuna perfecta contra la tuberculosis, esta enfermedad que ya ha superado al VIH como la patología infecciosa más mortal, se combate en la actualidad con una vacuna imperfecta llamada BCG, que es útil contra las formas más graves de la enfermedad en niños, pero que tiene poca o ninguna eficacia en la prevención de la tuberculosis pulmonar en adolescentes y adultos, que es la forma más común de tuberculosis. Dado que 4.400 personas mueren cada día por esta enfermedad, la iniciativa de vacunas para la tuberculosis está desde hace años a la búsqueda de una inmunización eficaz contra ella. De esta forma, actualmente son 14 las vacunas que se están investigando, pero por el camino ha habido importantes decepciones como la de la vacuna MVA-85A, desarrollada por investigadores de la Universidad de Oxford, y que a pesar de que había muchas esperanzas puestas en ella, resultó finalmente ineficaz. Ahora una inyección llamada MTVAC ha dado un pequeño paso en el largo camino que debe seguir una inmunización hasta finalmente ser aprobada y recomendada por la Organización Mundial de la Salud.

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1: Hoy en Médico Directo hablaremos sobre bronquitis en los pequeños. ¿Quiere saber usted más de este tema? Lo invito a que nos acompañe. Recibimos con muchísimo agrado al doctor Marcelo Mesa, él es pediatra. Muchísimas gracias, Marcelito, por acompañarnos. Bienvenido.
2: Un gusto, Fe, un gusto estar aquí con ustedes.
1: Gracias, igualmente para nosotros. La bronquitis en estos tiempos creo que a veces se agudiza más, ¿verdad? Y he escuchado algunas personas que dicen, mi hijo padece en este momento. ¿Qué es la bronquitis?
2: Bueno, usualmente en épocas frías, en todos los países creo que se presenta esta enfermedad. Uh-huh. Es una enfermedad caracterizada por, comienzan usualmente con procesos respiratorios altos, moquitos, un poco de dolor de garganta,
1: tos,
2: algo ligeramente en la parte alta, pero estas descienden y van a nivel de bronquios, que es la parte distal a nivel de pulmón. Estos se vienen a inflamar, se llenan de secreción o un edema alrededor de esta vía respiratoria.
1: ¿Es la flema que le llamamos?
2: Es la flema que se llama y empieza el proceso que es una bronquitis. Bronquitis quiere decir inflamación de los bronquios. Uh-huh. Se inflaman los bronquios y hay algunas características específicas de la enfermedad, como es tos recurrente, que aparece más en la mañana y en la noche. Uh-huh. Usualmente se acompaña de malestar, decaimiento. No se acompaña de fiebre en todas las ocasiones. Se acompaña de secreción, expectoran, sacan flema para afuera. Puede ser una flema transparente, en ocasiones incluso hasta con sangre, cuando estas se llegan a sobreinfectar.
1: ¿Esto empieza como un resfriado?
2: Exactamente, empieza como un resfriado común, pero durante las semanas siguientes posiblemente se va el resfriado, pero que comienza con tos. Esto no es que comienza a los 2 o 3 días, esto comienza alrededor, dura 1, 2, 3 semanas la tos continua. Entonces, esto es un indicio que nos hace ver que no estamos frente a una simple gripe, sino estamos algo mucho más, que es una infección, una inflamación del bronquio.
1: A veces creemos que como padres, bueno, ya tuvo un episodio de gripe anteriormente, ya sé cómo tratarlo y lo dejamos así.
2: Exacto. Exactamente, piensan que es la misma, el mismo cuadro viral y lo dejan pasar, pero realmente está almacenándose, inflamándose hasta que llega un momento que todos los bronquios a nivel del pulmón llegan a inflamarse, a producir secreción y empiezan con las sintomatologías.
1: ¿Cuáles son los síntomas más frecuentes?
2: Tos, empiezan con tos, como te decía, de mañana y de noche, empiezan con secreción todo el tiempo, en ocasiones les falta aire a los niños, se ponen moraditos. Empiezan con decaimiento. Es una tos que les molesta a los papás porque es todo el tiempo. Tosen de mañana,
1: pero
2: tarde y noche.
1: Pero no es de repente, ¿verdad? Esto ya tuvo antes un proceso
2: respiratorio, pero los papás dicen, no, nunca se curó. Realmente no es que nunca se curó, sino que es otra enfermedad. La primera sí puede haber sido una gripe.
1: ¿Y en ese momento deberíamos haber ido?
2: Exactamente. Bueno, aunque no sabemos, porque normalmente con una gripe se lo cura en una semana, pero en ocasiones migra, como te digo, hacia bronquios y esto se va agudizando o se va produciendo,
1: evoluciona
2: hacia una bronquitis que ya evoluciona hacia una inflamación generalizada a nivel de los bronquios.
1: Es decir que cuando regularmente el paciente o el pequeño ya llega al médico, muchas veces sus pulmones ya están gravemente lesionados.
2: Y están inflamados, entonces uh-huh. Se oye claramente, ahí sí necesitan acudir donde el médico, porque no es cuestión de dar medicación y que ya les pasa, no. Esto es un poco más, necesitamos hacer muchas cosas para desinflamar ese bronquio y ayudar al paciente a que pueda respirar nuevamente bien. Entonces, es necesario acudir donde el pediatra para que te examine y realmente te dé el diagnóstico de tu bronquitis.
1: ¿Cuál es el? ¿Cómo se hace este diagnóstico?
2: Tenemos dos métodos. Uno es el auscultatorio. Nosotros oímos lo que estamos oyendo y se puede mandar a hacer también una radiografía porque puede confundirse con una neumonía. Mm-hmm. Entonces, con una radiografía o con una buena experiencia y auscultando al paciente, podremos saber que a nivel de ambos pulmones hay secreción. Y esto nos llevará más la clínica, obviamente, todos los antecedentes que nos va a contar la paciente, vamos a llegar al diagnóstico.
1: ¿No hay que hacer cultivos ni nada de esto?
2: No, No, porque si ya das tratamiento, nosotros llegaremos a una fácil resolución en alrededor de menos de una semana. Pero esos casos que ya duren más de una semana, a pesar de tratamiento, ahí sí vamos a hacer todo. Tenemos que hacer exámenes, cultivos, tenemos que hacer terapia respiratoria, muchas cosas para esos niños.
1: Y bueno, estos niños de seguro que en este tiempo no van a querer comer, van a estar con mucha tos, desanimados y con mucha irritabilidad.
2: Exactamente, pasan tosiendo todo el día. Entonces, ellos tosen y...
1: ¿Y contagian también?
2: Y contagian. Comen, por ejemplo, están comiendo este momento y empiezan a toser y vomitan. Entonces, los papás se asustan por todo eso. Vomitan, tosen, es un ciclo vicioso.
1: Es decir, que si acuden estos pequeños, ya sea a la guardería o a la primaria, no importa la edad, la etapa escolar en la que se encuentren, ¿van a contagiar?
2: No. Más bien, esto es un proceso inflamatorio que es propio de cada niño. El virus ya hizo su efecto, tal vez el virus ya se murió, pero está inflamado el bronquio. Entonces, el objetivo es desinflamar el bronquio para que ya no haya secreción y pueda el niño empezar a respirar mejor.
1: No se contagia entonces la bronquitis.
2: Se contagia al inicio. ¿Se acuerdan cuando recién comenzamos con el proceso respiratorio inicial, con la gripecita inicial, que fue tal vez bien controlada, pero que tal vez ya progresó hacia los bronquios? Ahí se contagia. Y si es contagioso, dentro de las guarderías. Pero una vez que ya está, a menos que... Porque la bronquitis es algo que no les contaba. La bronquitis también se puede infectar. Comienza como algo inflamatorio, pero por tanta secreción que hay, por no poder sacar, se puede llenar de bacterias. Y esto empieza a dar una secreción verdosa, fiebre, malestar. Ahí sí nos toca acudir con antibióticos. Cuando esté en esa etapa ya de fiebre, una evolución de 3 semanas de tos que empieza con fiebre, malestar, quiere decir que el cuadro se ha sobreinfectado con una bacteria y nos toca tratarlo. Y ahí sí es muy contagiosa para los otros niños.
1: Entonces, ¿tú recomiendas que cada vez que se tenga un episodio de estos de gripe, es mejor que no acuda o llevarlo con un tapabocas o qué hacer?
2: Exacto. Cuando comenzamos con gripe, usualmente en establecimientos educativos, guarderías, preferible o bien acudir donde el pediatra dar su tratamiento 3 o 4 días y evitar el contacto con otros niños para evitar que se contagien.
1: Porque si no, eso va a ser un círculo, ¿no?
2: Es un círculo y contagia al uno al otro.
1: Ah, se alivia uno, otra vez recae.
2: Entonces van a estar asustados porque todo el tiempo van a pasar tosiendo los niños y no van a saber por qué es. Pero cuando ya tenemos el diagnóstico, se curan inmediatamente alrededor de menos de una semana y el niño pasa a estar bien. Una cosa así, bajan las defensas, así que hay que prevenirles que no les agarre otra enfermedad.
1: ¿Y cómo se suben otra vez las defensas?
2: Alimentación, una buena alimentación adecuada.
1: Es cuando no quieren comer, Marcelito.
2: Una alimentación adecuada, vitamina C, que yo recomiendo, mucha agua, que es importante para que nos ayude a nuestro organismo a limpiarse.
1: Y actualmente en el mercado venden esta vitamina C, ¿no? Y a los niños les gusta porque es como un dulce.
2: Exactamente, la vitamina C nos ayuda a subir las defensas, a mejorar el estado y la alimentación sobre todo.
1: ¿En cuánto es recomendable darles estas, ya sea gomitas, pastillas de vitamina
2: o
1: C?
2: Gotas.
1: Pues, o gotas, porque los niños les gusta y lo
2: todos
1: quieren como el dulce.
2: Todos los días la vitamina C nos va a ayudar a muchas funciones del organismo. Entonces, si le damos todos los días, va a estar funcionando perfectamente nuestro motor, que es nuestro organismo. Entonces, eso es lo que nos va a guiar a que estemos bien.
1: Y mucho mejor de manera natural, ¿no? Con juguitos y
2: exacto,
1: con todas las frutas.
2: Todas las frutas amarillas, naranjas, limas, limones o frutas. Todo eso nos puede ayudar para que suban las defensas.
1: ¿En qué consiste el tratamiento, Marcelito?
2: Normalmente nosotros hacemos tratamiento con parte respiratoria, con terapia respiratoria, a veces ambiente húmedo, y cuando ya vemos que está muy complicado, comenzamos con medicación para desinflamar el bronquio, y si ya se complicó, con antibióticos. Pero siempre el mejor tratamiento es acudir donde el pediatra para que te diagnostique. Si no te podemos diagnosticar, va a seguir así, se puede seguir o se puede sobreinfectar la enfermedad. Pero a lo mejor es terapia respiratoria, líquidos bastante para que expectore el niño, que saque esa flema, ayudarle con evitando el frío. Entonces yo recomiendo a mis niños que van a la escuela ponerse una bufanda, taparse adecuadamente. Entonces tenemos que cuidarles del frío. Que les vaya muy bien.
1: Gracias, Marcelito, igualmente. Y también a usted, amigo y amiga, gracias por habernos acompañado. Hasta una próxima entrega.
3: ¿Cómo podemos condenar el aborto y rechazar a las mujeres que tienen hijos ilegítimos? ¿Cómo podemos condenar el divorcio y no enseñar a practicar la restauración de los matrimonios que tienen serios problemas? Acuérdate de consolar en vez de criticar.
4: Él es nuestra esperanza y el que siempre va a estar con nosotros. ¡Vamos ahí!

Estamos en esta noche aquí porque creemos que hay una nueva generación que Dios está levantando en las naciones y aquí en Perú también, de gente que ama su presencia con todo el corazón, que ama más su presencia que la vida misma y que está desesperada por Él, que se muere por Dios. ¿Hay de esa gente aquí esta noche? Dígaselo ahí con todo el corazón.

Una de las maneras en las que tú y yo damos alabanza al Señor es entregándole nuestras vidas. Vamos a decirle: Señor, mi vida es tuya en esta noche.

¿Sabes que muchas veces tus pensamientos necesitan ser sanados? Debemos entender que la medicina moderna puede curar muchas aflicciones del cuerpo, pero solo Dios puede sanar la mente.

0: 11:05.
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4: Hace un año y medio, hace dos años, por primera vez en la historia, se trasplantó en un paciente en estado terminal con una enfermedad cardíaca grave, un corazón que había sido cosechado de un cerdo, un corazón genéticamente modificado. Y ese ser humano vivió 6 semanas con ese corazón que había sido extirpado de un cerdo, lo que se llama xenotransplantación. Hasta hace unos años eso hubiese sido inimaginable. Pero lo importante aquí es qué puertas se abren con estos desarrollos tecnológicos, entre comillas. Más adelante, entonces, ¿cómo va a ser el tema de la donación de órganos? ¿Existirán granjas de cerdos que fabricarán riñones, corazones, hígados para trasplante humano? ¿Qué dilemas éticos plantea eso? Les planteo una para que empiecen a pensar lo difícil que es esto. Tienen un hijo que está a punto de morirse, no tienen donante y tiene que recibir un corazón. Y el único corazón que tiene es ese corazón de cerdo genéticamente modificado. ¿Qué hacen? Por lo tanto, lo que digo es, siempre hay que valorar estas cosas con mucha objetividad. Pero el hecho de que seamos objetivos no significa que también tengamos emociones. Hay una valoración subjetiva en eso. Y a mí lo que me lleva a rechazar inicialmente estas propuestas es no lo objetivo, sino lo subjetivo. El problema es que si yo abro la puerta a una xenotransplantación, abro la puerta a miles de otras cosas más. Abro una caja de Pandora y podría ser peor, finalmente, el remedio a la enfermedad. Pero quiero que quede claro, solamente con estos dos ejemplos voy a darles más y se van a impresionar realmente y van a entender por qué estamos hablando de, personas, hombres gestantes. No sé si han visto, ¿no? Los muchachos ahora en el celular, en los iPhones sobre todo, van a ver los pequeños iconos y hay la imagen de un hombre embarazado. Y los adultos dirán, pero qué tontería, esto es una tontería. El mensaje no va para ustedes. El mensaje del progresismo está dirigido en este orden de importancia a niños, adolescentes y jóvenes. Los mayores de esta sala no somos el público objetivo. El progresismo lo que está esperando es que nos muramos, que dejemos de molestar, porque están atacando la mentalidad de nuestros niños, sus valores, su identidad y su soberanía a través de porquerías como la ideología de género, ¿no? Educación sexual integral, que no es educación, es adoctrinamiento abiertamente y del más perverso, ¿no? Etcétera. Pero bueno, quédense con esta idea de redefinición y reconfiguración del ser humano. Se redefine conceptualmente. Ya no eres hombre o mujer, ahora eres hombre trans, mujer trans. Se han creado categorías inexistentes. Transbotánico, gente que se siente planta. Transedad, personas que tienen 54 y se sienten de 7. Pedofilia, dijo alguien por ahí. Un pedófilo en potencia. Transraza, transgénero, transexual, obviamente, son las más reconocidas. Pero ¿cuál es el punto? Se redefine el concepto de ser humano, el dualismo y dimorfismo sexual que es autoevidente. Somos hombre y mujer, no hay más. No hay tercer sexo, incluso en casos de hermafroditismo, ¿no? O androginia, van a presentar 2 sexos, pero no hay un tercero, son 2. Y a partir de esa redefinición de lo que significa el ser humano, entrar con la tecnología, para reconfigurarlo. Las cirugías de reasignación de género son un ejemplo concreto de cómo partimos de una redefinición, una mujer trans, que en realidad es un hombre que tiene que someterse a una operación, es decir, intervención tecnológica, para reconfigurarse. Entonces, lo que estoy haciendo acá es transformar lo teórico en práctico, para que entiendan este concepto. Siguiente diapositiva. El problema aquí es que estamos atentando con eso, efectivamente. Hay que tener dos conceptos muy claros, y por eso digo que no se entiende nada de lo que está pasando, ni lo político, ni lo económico, ni nueva derecha, ni batalla cultural, ni guerra económica, absolutamente nada, si es que no partimos del ser humano. El problema de las ideologías políticas, de todas, es que no parten del ser humano. No tienen una posición antropológica. Lo que proponen las ideologías políticas y los modelos económicos son precisamente eso. ¿Cuáles son los mejores métodos de gobernanza? ¿Cuáles son los mejores métodos para que la gente genere riqueza? ¿Cuáles son las mejores formas para que la gente se organice y se gobierne? El ser humano no está al medio. Son mecanismos los que se explican. Y no se puede entender lo que está pasando sin el componente antropológico. Y acá hay dos elementos clave: naturaleza y condición humana. Cuando nos dicen qué somos, somos seres humanos. Ayer Agustín decía, ¿no?, este documental, What is a woman? ¿Qué es una mujer? Y hay gente que no lo puede contestar, aunque les parezca increíbles. Subyacente a esa pregunta está la pregunta de qué somos como seres humanos. Y el ser humano tiene dos dimensiones: naturaleza humana y condición humana. Naturaleza humana se refiere principalmente a todas aquellas características biológicas. Nuestra genética, nuestra anatomía, fisiología, es decir, cómo opera nuestro cuerpo, psicología, genética, todos estos aspectos son los aspectos que nos hacen ser lo que somos como especie, visiblemente, genotípicamente, es decir, a nivel de codificación, y fenotípicamente, es decir, cómo nos vemos o cómo se expresa esa genética. Y a partir también de esa anatomía, de esa fisiología, se dice, por ejemplo, el ser humano tiene dualismo y dimorfismo sexual. Genéticamente somos cromosomas XX, XY, 46 cromosomas, 26 del padre y 26 del... No, y 23 del padre y 23 de la madre. Otras especies tienen menos cromosomas. ¿Y esa genética qué significa? Que fisiológicamente vamos a operar de manera distinta. Hay animales que son poligástricos. Es decir, los rumiantes tienen 3-4 estómagos. Nosotros tenemos uno. Nuestro comportamiento sexual es distinto al de otras especies. ¿Y por qué resalto lo obvio? Porque hoy se nos está diciendo que el ser humano no es especial, que somos uno más dentro del sistema natural. Dejamos de ser, no somos particulares. No hay nada que haga al ser humano especial. Pero resulta que a partir de esta anatomía, de esta genética, de esta forma de configuración que tenemos, podemos desarrollar algo que otras especies no desarrollan, que es este nivel de comunicación. Yo me comunico hoy con ustedes con un lenguaje que es sofisticado, que es complejo, pero lo que yo trato de transmitirles, ustedes lo van a entender, es una forma de codificar la realidad a través del lenguaje. Yo expreso realidades a través de este lenguaje. Ninguna otra especie lo puede hacer. Vamos marcando diferencias con otras especies. ¡Ojo! Lo dice alguien que de formación es médico veterinario. Yo realmente puedo decir que adoro la vida animal, yo amo los animales. Realmente la vida animal me gusta, repudio los abusos contra animal, las corridas de toros no me gustan, las peleas de gallos no me gustan, las peleas de perros las detesto, estoy en contra de todo maltrato animal, pero no soy un progre. ¿Por qué? Porque reconozco que dentro de este sistema el ser humano sigue teniendo la mano más alta. Y lo que eleva al ser humano no es precisamente abusar a los animales, sino protegerlos, porque eso eleva su condición moral. Esa es la realidad. Gracias. Ahora, nos comunicamos de manera sofisticada, pero también tenemos una característica física. Somos animales o somos seres bípedos y tenemos la capacidad de mover nuestros brazos libremente. Y a través de nuestros brazos también tenemos estas manos. ¿Y qué nos permiten estas manos? Tomar este micrófono. Yo puedo arrancar esta planta, pero también puedo construir cosas. Es a partir de esta creatividad que surge de la capacidad que tenemos de mover nuestras manos, que pasamos de una lógica de supervivencia, donde éramos perseguidos inicialmente cuando no teníamos este nivel de desarrollo, ¿no?, y los animales éramos vulnerables a los animales, a una lógica de dominio a través de la creatividad. Eso también nos separa de los animales. A partir de esta naturaleza se expresa la condición humana. Y la condición humana es la forma como el ser humano vive en el mundo, cómo lo percibe y lo experimenta y cómo hace sentido de ese mundo. Esta última nos diferencia también de los animales. Somos la única especie que sabe que se va a morir. Somos conscientes de nuestro propio fin, pero hay otros elementos. Somos la única especie que registra su pasado, la historia. ¿Qué otra especie tiene historia? Existe historia de camélidos, historia de cetáceos. No hay. El ser humano es la única especie que graba y registra su pasado. No se separa de otras especies. Somos la única especie, como decía Platón, capaz de tener ideas, es decir, fotografías de los objetos que nos rodean, incorporarlos a nuestros cerebros. ¿Y qué hacemos a partir de eso? Ideas abstractas. Podemos filosofar. ¿Qué otra especie hace eso? Ninguna. Entonces, historia, filosofía, la última. Tenemos cualidades o capacidades estéticas superiores. El arte, nos expresamos a través de la pintura, de la música, de la literatura, de escultura, etc. ¿Qué otra especie tiene ese poder? Ninguna. ¿Por qué resalto lo obvio? Porque a partir de esta naturaleza y esta condición, esto nos da una posición de dominio en esa naturaleza. Y esa posición de dominio viene acompañada con una posición de responsabilidad. Ahora, ¿cuál ha sido el problema? Que en este tiempo el progresismo actual, ¿qué es lo que busca? Equipararnos moral e instrumentalmente, no solamente con los animales, sino también con las cosas. Ya se habla, por ejemplo, en departamentos de universidades, hay un filósofo holandés que se llama Peter Paul Verbeek, que es rector magnificus de la Universidad de Ámsterdam. Y Verbeek dice que las cosas tienen moral. Él habla de una moralidad material. ¿Qué significa eso? Vamos a poner que las cosas también pueden deliberar moralmente, cosa que es propia solamente de los seres humanos. Solamente los seres humanos somos capaces de hacer valoraciones de bien y mal, de justo, injusto, de bello o feo. Cuando una hiena tiene hambre, no va a decir, uy, pobrecita, me siento mal por esta gacela. No va a deliberar moralmente. Por lo tanto, si no delibera moralmente, no tiene esa capacidad para, ¿no?, tener esa agencia moral que se dice. Verbeek va más allá, él dice, los animales sí, bueno, los animalistas están defendiendo esa posición, pero las cosas también. ¿Por qué están haciendo eso? Inteligencia artificial que amenaza, es una tecnología que amenaza con tomar decisiones por nosotros. Y ayer planteaba un ejemplo en el Congreso y lo vuelvo a plantear ahora. ¿Cuántos de ustedes usan Waze o Google Maps para guiarse en el tráfico? Todos, casi. ¿Dudan del programa cuando les da una guía? No. Le entregan completamente al algoritmo el poder para decidir sobre ustedes. ¡Qué curioso! Confían tanto en la tecnología que ustedes han cedido ese poder de toma de decisión al algoritmo. Nadie cuestiona, uy, Waze me está diciendo que me vaya por acá. Y seguimos lo que dice Waze. Yo sí puedo decir que yo sí me revelo a veces, porque no me cuadra mucho la dirección y yo me voy por mi cuenta. Es decir, no reafirmo mi autonomía sobre el algoritmo. Pero, el punto aquí no es ese. El punto, lo que quiero yo graficar es lo siguiente. ¿Cómo gradualmente estamos cediendo poder de toma de decisiones a los algoritmos? Los muchachitos hoy, los jóvenes, que veo muchos acá y me alegra bastante que haya mucha gente joven aquí, ahorita están usando ChatGPT 4 o 4.5 y están felices. Y se ríen, miren, se ríen. Ahí les veo unas caras de risas, ahí están felices, ¿no? Porque antes, en nuestras épocas primitivas, teníamos que estudiar 3 toneladas de libros para dar un examen o para escribir un ensayo, ¿no? Y teníamos que ir a la biblioteca y llenar la ficha. Y era, o sea, el primitivismo total, la edad oscura de la investigación. Pero ahora los muchachos simplemente van a ChatGPT y dicen, por favor, escribe un ensayo sobre Marx y la teoría de la plusvalía del valor, del trabajo, perdón, y combina su crítica con Locke. 1500 palabras y empieza a escribir el ensayo. Y los muchachos están así, ah, me voy a poder ir a jugar ahora con mis, ¿no? Voy a poder salir con mis amigos. O voy a poder, mire, el otro, estás confesando, ¿ah? Confesión sincera. Ojo, este es un principio importante. La tecnología es un complemento de sus actividades, no un sustituto. Y lo que ustedes están haciendo, especialmente los jovencitos, mucho cuidado, porque lo que están haciendo ustedes es a entrenar a los algoritmos que los van a dejar sin empleo en unos años más. Ah, ya no es tan de entretenido. Ustedes ya no solamente están compitiendo contra otros jóvenes en el mercado laboral, ustedes están compitiendo contra tecnologías y están capacitando a esas tecnologías para que los dejen sin empleo. Mucho cuidado. Por eso utilicen el cerebro que se les ha dado para la creatividad, para la valoración moral. No permitan que el algoritmo los reemplace. Ok. Bueno, de todas maneras es importante esta observación de naturaleza y condición humana. Lo que estamos defendiendo finalmente quienes estamos acá, que quienes estamos acá somos todos, y ojo, sale un libro el próximo año sobre este tema que estoy escribiendo, todos aquí somos bioconservadores. Queremos preservar la naturaleza y la condición del ser humano tal cual es, porque un bioconservador parte de un principio importante. La tecnología sirve al ser humano y no al revés. La posición progresista pone al ser humano como un insumo del progreso tecnológico. ¿Okay? Y nosotros estamos en contra de la redefinición y reconfiguración del ser humano en nombre de un falso progreso. ¿Okay? Siguiente diapositiva. ¿Qué es lo que ha pasado ahora? Surge esta teoría de la evolución, que es una base importante de todo el mundo científico. Yo, como hombre de ciencia, yo soy médico veterinario, a veces me tengo que enfrentar en Twitter con unos platelmintos, unas amebas, ¿no? Que no han tenido ninguna formación. Perdón, se me sale la... La gente que me conoce en Twitter, no se metan, por favor. No se metan a leerme en Twitter porque soy otra cosa. Bueno. Uno tiene que lidiar con gente que no tiene ninguna formación y uno se trata, ¿no? Y ahora el necio cree que tiene el hecho de que tengamos igual oportunidad para participar en una red social no iguala la calidad de nuestras opiniones. Y el problema hoy ocurre es que cualquier tonto que cree que puede entrar a la red a participar cree inmediatamente que su opinión tiene igual valía que la de los demás. La época de la posverdad, los hechos no importan, ahora lo que yo siento es tan verdadero como lo que tú dices. Bueno, según esta teoría científica, la teoría del evolucionismo darwiniano, que es una teoría que no ha sido validada científicamente, ojo, y no lo dice alguien negacionista de la ciencia, lo dice alguien que es un hombre de ciencia. Para que sea una teoría confirmada tiene que estar completamente validada y no lo está. ¿Ok? Pero según el evolucionismo, que es una base fundamental del pensamiento progresista, globalista, ¿no?, provenimos de especies que se han ido desarrollando a lo largo del tiempo y vamos constantemente evolucionando en términos de nuestra naturaleza y de nuestra condición. La última propuesta que han sacado es esta idea del transhumanismo. ¿Cuántos de ustedes conocen? Por favor, levante la mano. Levante la mano los que no conocen qué es el transhumanismo, por favor. Con toda confianza. Miren, la mitad por lo menos. La mitad. O sea, hay que hacer un trabajo de difusión. Bueno, vamos a entrar brevemente al terreno de la ciencia ficción, que ya no es ficción y que empieza a ser cada vez más ciencia. El transhumanismo es una ideología, un movimiento político y cultural de larga data, que políticamente se organiza a final de, ¿no?, de los 90s, en el año 98. Ojo con esto, que busca, entre comillas, mejorar al ser humano aplicando tecnologías al propio ser humano. Mejorarlo en el plano intelectual, en plano físico, en el plano cognitivo de aprendizaje e incluso en el plano moral. Hay gente que dice que modificando genéticamente al ser humano vamos a elevar nuestra condición moral. Entonces, ¿cómo se traduce eso en una imagen? ¿Qué sería el transhumanismo en una imagen? Un cyborg. Una persona que gradualmente se va integrando con lo tecnológico para, en nombre del progreso, ¿no? Expresar y, vamos a decir, expresar sus potenciales, su potencial al máximo. De hecho, el transhumanismo en esencia es una ideología profundamente antihumanista, porque tú no puedes mejorar algo destruyéndolo. Y lo que el transhumanismo está haciendo es proponer, ¿no?, esta idea de fusionarnos con tecnologías, convertirnos en cyborgs y quizás quién sabe en qué cosas más en nombre del progreso, porque detesta al ser humano, porque la justificación del transhumanista es el ser humano es una criatura inferior, es una criatura torpe, es una criatura que en la etapa, en la escala evolutiva está recién al inicio. Entonces hay que acelerarlo en su progreso. Y ya no vamos a depender de la evolución, porque ahora el ser humano tiene tecnologías como estas que les mencioné, robótica, nanotecnología, impresión en 3D, inteligencia artificial, edición genética, para modificar su propio futuro. Es la transición a través de la ciencia del Homo sapiens al Homo Deus. El hombre deja de creer en Dios porque se cree Dios sobre la base de esos desarrollos tecnológicos. Y como tantas otras veces en la historia, cuando el ser humano ha desarrollado tecnologías de este nivel, ¿qué termina pasando? Como revolución cultural en China, el marxismo-leninismo en la Unión Soviética, el estalinismo, las grandes catástrofes de la humanidad. La Revolución Francesa, que hoy se presenta como un gran evento, bueno, costó la vida de 2 millones de personas, destruyó un país completamente, llevó a Europa toda una guerra y después generó a Napoleón, que ni siquiera fue rey, sino que se consagró emperador. O sea, el remedio terminó siendo peor que la enfermedad. Entonces, estos experimentos racionalistas, ¿no?, de esta gente que no cree en Dios, que cree en la ciencia, que cree en la capacidad del ser humano para conquistar el mundo, siempre terminan mal y esta no es la excepción. Ya lo estamos viendo con las víctimas de las terapias de hormonización, de las terapias trans, la gente que está siendo víctima de estas políticas tan nefastas como las progresistas. El punto es que estamos en esta idea de que en nombre del progreso el ser humano puede ser, y esta es la promesa del transhumanismo, eterno. El transhumanista te va a decir que no, el ser humano no debe morir, que la muerte es una enfermedad, y así lo están planteando en la Organización Mundial de la Salud, lobbies transhumanistas que buscan declarar a la muerte como una enfermedad. ¿Tiene sentido la vida del ser humano sin la muerte? ¿Por qué valoramos tanto nuestra vida? Porque sabemos que tenemos tiempo prestado. Si vamos a la playa y vemos arena, ¿por qué la arena no tiene valor? Hay toneladas. ¿Por qué los diamantes tienen valor? Porque son escasos. ¿Por qué maximizamos nuestro tiempo en este mundo? ¿Y por qué aprovechamos nuestra vida? ¿Y por qué nos aferramos tanto a ella? Porque tenemos un tiempo prestado. ¿Y por qué somos capaces de sentir alegría? Porque en algún momento hemos sentido tristeza. Y así sucesivamente valoramos incluso hasta los momentos difíciles. Y la religión en ese sentido es muy importante porque te ilustra desde lo espiritual estas lecciones de cómo

vamos a implantarnos chips en el cráneo, discos duros. Tenemos que ser unas máquinas. Pero también súper bienestar. Un súper bienestar que, ¿qué promete? Un utilitarismo hedonista. La promesa del transhumanismo es un mundo de felicidad guiado y dominado por el placer. Eso es lo que están prometiendo. El dolor no va a existir. Uy, qué terrible, qué primitivo. No solamente para los seres humanos, sino también para las especies animales. ¿Qué está pasando ahora, sobre todo con la gente más joven? ¿Qué se está promoviendo entre los más jóvenes ahora? Una cultura hedonista. No, nada de lo que está ocurriendo aquí es simplemente espontáneo. No, no, no. Todo esto está perfectamente digitado y orienta hacia un cambio antropológico, a una redefinición del ser humano. ¿Cómo son los jóvenes hoy? No todos, pero ¿qué cultura se instila en los jóvenes? Autogratificación, autoconsumo constantes. Drógate, prostitúyete. Si tienes una vida de cero responsabilidades y quedaste embarazado, aborta. Tú no tienes la culpa de ser pobre, los blancos te explotaron. La cultura del victimismo. Es decir, la anulación completa del individuo, la anulación completa de su soberanía y de su identidad. Los convierten no en agentes de cambio, sino en víctimas perpetuas, con derecho a absolutamente todo. ¿Y dónde están los deberes? En ninguna parte. Y esa es la cultura, esas son las generaciones que se están formando a través de los medios de prensa, a través de la serie de televisión, en las universidades, en los centros laborales. Y empezamos con ejemplos. Pobrecitos los trans, pobrecitos los LGBT. Hay que darles cuotas. Y solamente por ser homosexual tienes una cuota de trabajo. Eso no es discriminación positiva, como decía Agustín. Esa es una política abierta de redefinición y reconfiguración del ser humano que ya vamos a entender. Siguiente diapositiva. Todo esto se hace en nombre del progreso, como les decía. Pero ¿cuál es la visión del progreso del progresismo globalista? Es una visión de progreso utilitarista, es decir, algo ya no va a ser bueno o malo según su bien o mal inherente, sino va a ser bueno o malo según su utilidad o inutilidad. Si eres útil, eres bueno. Si eres inútil, no eres bueno. Y eres descartable, como vamos a ver. Pero también es una visión de progreso materialista. Se descarta cualquier dimensión trascendental. Los que creen en Dios son tontos, están creyendo en gnomos, en hadas mágicas. Son una manga de retrasados y son una manga de medievales, fanáticos, fascistas, conservadores. Son la peor porquería del mundo. Esa es la idea de progreso. Es un progreso relativista. Al momento que tú me dices que un hombre que se siente mujer es una mujer... Perdón, o sea, anda a verte al psiquiatra, pero ya no puedes, porque el psiquiatra te va a decir que tú estás loco. Como ha sostenido, por ejemplo, la Asociación Americana de Psiquiatría, comunicado oficial de este colegio médico profesional, que es un acto de transfobia hoy en los certificados de nacimiento señalar el sexo del niño al nacimiento. La Asociación Americana de Psiquiatras. Y aquí entramos brevemente a otra dimensión, la corrupción total de los centros de estudio, no solamente de los gobiernos, de las empresas, sino de las universidades. Ahora cuando vienen estos payasos y me dicen, yo soy de la Universidad de Harvard y soy profesor, lo primero que hay que preguntarles, ¿quién te financia? ¿Quién te financia? ¿De dónde sacas los fondos para tu investigación? Te has sacado una foto con Bill Gates. Ah, bueno. Dime quién te financia y te diré qué clase de ciencia haces. Las universidades hoy son antros de imbecilización colectiva. Es la verdad. Salvo honrosas excepciones, y quiero rendirle aquí un homenaje muy cortito a mi querida Universidad de San Martín de Porres, la Universidad de San Martín de Porres de acá del Perú, que es mi casa de estudios, que me cuidan mucho y son una universidad realmente plural. Bueno, más allá de este pulicherry que ya después pasó por caja con la universidad, quiero que resalten esto: utilitarismo, materialismo, relativismo. Vivimos en un mundo donde la verdad ya no es verdad. Como decía Agustín ayer, ¿no? Los que decimos que el pasto es verde, ahora tenemos que desenvainar la espada. Decir la verdad hoy es un acto revolucionario, es un acto subversivo. ¿Por qué subversivo? Porque te juegas el pellejo de que te metan preso, que te saquen del trabajo, que te revienten la vida. Hay países donde yo no puedo decir que un transformer es un transformer. Y no puedo decirle...

al sujeto él le tengo que decir ella, porque la ley me obliga. Me obliga a ser parte de su locura. Me obliga a validar su patología. Porque eso es lo que es. Entonces, sí vivimos en un mundo complicado. ¿Por qué está pasando esto? Porque se está ofreciendo un ideal de progreso, este progreso materialista, utilitarista y relativista. Es un progreso que nos dicen, el ser humano tiene que cambiar. El ser humano tiene que cambiar porque está sujeto a nuevos desafíos, desafíos que son propios del siglo XXI. Y vamos a ir a esos desafíos, y aquí es donde nos empiezan a meter agendas para justificar esa redefinición y esa reconfiguración. Siguiente diapositiva, por favor. Y aquí entramos ya no a lo teórico, sino a lo práctico. ¿Quién sabe quién es Greta Thunberg? Todos, ¿no? Esta niña sueca, esta adolescente sueca sin oficio conocido, ¿no? Que siempre le está diciendo, porque tiene una formación de primer nivel en ciencias, y le dice a jefes de gobierno, académicos, cómo tienen que liderar qué cosa, la política climática. Greta Thunberg no es otra cosa que un títere bien financiado por el globalismo internacional. ¿Para qué? Para generar terror climático. El daño que ha hecho Greta Thunberg a millones de niños y adolescentes en el mundo es incalculable. Hoy hay muchachos y niños que sufren de un síndrome que se llama ecoansiedad. Están traumados de que el mundo vaya a desaparecer. Gracias, Greta Thunberg. Gracias, globalistas. ¿Por qué los aterrorizan? Y ahí vamos a ir con la explicación. Esta es la explicación. Si no hacemos nada, el ser humano va a destruir el planeta. La agenda verde es la madre de todas las agendas de la agenda progresista. Todas. La principal, la mejor financiada, es la agenda madre del progresismo. ¿Y qué te están diciendo? Uy, si no hacemos nada, vamos a morir todos porque la temperatura de la Tierra va a aumentar. ¿Cuál es la idea? El mensaje es muy sencillo. El ser humano utiliza una herramienta que es el capitalismo para extraer los recursos de la madre Tierra que están destruyéndola por completo. Y si no hacemos nada, porque la Tierra ya no da abasto y hay un exceso de población, ¿qué va a pasar con la madre Tierra? La vamos a destruir. ¿Y qué va a pasar, no de nuestros niños, no, qué va a pasar con las tortuguitas en Costa Rica? ¿Qué va a pasar con las ballenas en Groenlandia? ¿Con los orangutanes en Indonesia, que a todos me merecen, no, el máximo cariño? Lo digo como veterinario. Pero no. ¿Quiénes están causando ese daño? Siguiente diapositiva, por favor. Para que no digan que uno inventa. Este señor David Attenborough, que lo ven ahí, es el rostro oficial de la BBC para todos los documentales de ecologismo. Y David Attenborough dice, los humanos son una plaga en la Tierra. Ojo, no solamente ha sido David Attenborough, mucha gente dentro del progresismo globalista piensa como Attenborough y ha hablado públicamente de esto. Los humanos son una plaga que necesita ser controlada para, mediante la limitación del crecimiento poblacional, de acuerdo al señor David Attenborough. Fíjense, aquí está el problema. El ser humano es una plaga que está destruyendo la madre tierra con la herramienta capitalista, y si no hacemos nada, ¿qué va a pasar? La tierra va a desaparecer. Por lo tanto, y aquí está la madre de todo el asunto, ¿qué hay que hacer? Hay una justificación moral con total. La justificación moral es que si no hacemos nada, morimos todos. Por lo tanto, hay que intervenir. La pregunta del millón es, porque me van a decir, ay, ¿dónde está tu evidencia? Así hablan los progres. Pregunta, ¿qué hay que hacer con las plagas? Es medio hitleriana esa afirmación, pero así es. A las plagas hay que exterminarlas, o hay que controlarlas, o hay que mitigarlas. Pero hay que hacer algo con la plaga. Plaga, ya el ser humano no es un ser con dignidad, no. Somos un montón de insectos, o depredadores, o porquería que está destruyendo la madre tierra. Somos una plaga. ¿Y cómo se destruye, o se controla, o se mitiga a la plaga humana? O sea, ya muy, como se dice en Perú, muy rochoso ya con campo de concentración, ¿no? Ya tuvieron esa experiencia, es demasiado, ¿no? La gente no la va a aceptar. ¿Cómo lo haces? Sexo y reproducción. ¿Y cuál es la obsesión del progresismo globalista?
sexo y reproducción. Diversidad, sexo y reproducción. ¿No? Educación sexual integral, sexo y reproducción. Todo resuelve alrededor de la identidad. O sea, nos han reducido, nos han genitalizado completamente. El ser humano es un ser genitalizado por la progresía. No hay mayores cualidades, no importa lo inteligente que seas, lo talentoso que seas, nada, lo mismo. Si eres negro, vamos a decir transformer, tienes una, ¿no? Tienes un contrato en Gucci para hacer avisos comerciales. ¿Es la verdad? Y disculpen que hable así, porque me gusta hablar así, ¿saben por qué? Porque todavía soy libre de hacerlo. Quiero aprovechar al máximo ese tiempo. Claro. Ahora, gracias. Vamos a controlar a la plaga humana. Y aquí entra, y esto engancha perfecto con lo que hablaba Agustín, las políticas de control demográfico, que no son ningún descubrimiento, se vienen haciendo de manera regular desde la segunda mitad del siglo XX, del siglo pasado. China, India, América, etcétera. Ninguna teoría de conspiración, probado y absolutamente no sacramentado eso. Vamos a la siguiente diapositiva, por favor. Vamos a empezar con la primera. ¿Cómo controlo a la plaga humana? Aborto, la primera, pero debajo del paraguas del ambientalismo. La agenda verde es la agenda madre. Justifica moralmente toda la intervención que se oriente a la destrucción o al control de la plaga. Y a la plaga la controlas con sexo y reproducción. Vamos con el aborto. ¿Qué es el aborto? El aborto es, en términos muy sencillos, todavía no, por favor, a la siguiente. El aborto no es otra cosa que la cosificación total del ser humano. De un plumazo, mediante un decreto, tú transformas a un ser humano de sujeto de derecho a cosa. Es una cosa. ¿Y qué haces con las cosas? Las puedes desechar al basurero, como en el aborto. Ah, no, no es persona, es un conjunto de células. No, recién es persona cuando tiene, ¿cuánto? 6 semanas, 18 semanas, ahí se dan cuenta de lo subjetivo. La vida comienza desde la concepción, y desde la concepción tú tienes un ser humano. Es así de sencillo. Pero nótese que esta gente es la que se arroga la autoridad científica. Ellos dicen que son los científicos. Bueno, ¿cuándo parte científicamente una persona? ¿Cuándo alguien es persona? No lo pueden identificar. Y no van a poder nunca, porque eso depende de múltiples criterios. Unos dicen que cuando late el corazón, unos dicen cuando se forma el sistema nervioso, unos dicen que cuando nace, otros dicen que cuando cumple 18 años. Pero siempre vas a encontrar limitaciones donde todos podemos estar científicamente de acuerdo, científicamente validado, es que desde la concepción tú tienes un ser humano con una configuración genética única e irrepetible, algo que nunca antes había existido. El problema del aborto es otro. No solamente es que tú cosifiques y botes al ser humano, con las cosas que más puedes hacer. Lo que decía al principio, puedes modificarlas, puedes experimentar con ellas. ¿Qué se está haciendo hoy con embriones humanos de hasta 14 días de edad en laboratorios? Se los congela, se les inyecta químicos, se les disecciona. ¿Qué pasa con los bebitos abortados? Se vende sus órganos. Ninguna teoría de conspiración. En un libro que está ahí para los que quieran comprarlo más adelante, se llama Neoentes, yo publico una lista de empresas que trafican con tejidos humanos. Tejidos. Que no son otra cosa que riñones, hígados, corazones, cerebro, miembros, piel de seres humanos exterminados en el vientre materno. Pero ya se comercializa. ¿Y eso es qué cosa? La cosificación absoluta del ser humano. No estoy acá hablando de alguna abstracción, es algo concreto. El ser humano como una cosa, como un producto. Y ese producto también yo lo puedo producir y lo puedo vender en el mercado de acuerdo a la demanda. Como yo produzco celulares, diferentes marcas, diferentes precios, también puedo producir seres humanos, porque hoy los niños se fabrican en granjas humanas. Ustedes se pueden ir, sean parejas homo o heterosexuales, se pueden ir a una clínica de fertilización in vitro en cualquier parte del mundo y comprar un niño. Pero al mismo producto va a tener diferente precio, porque si ustedes se van a Nigeria, ¿cuánto les va a costar ese niño? Entre 6.000 y 8.000 dólares. ¿Quién va a ser el vientre de alquiler? Una de las tantas mujeres víctimas de trata de mujeres que son abusadas de maneras increíbles, que tienen ciclos de reproducción de 6 a 8 partos, que terminan completamente destruidas, abandonando a sus hijos biológicos.
muchas de ellas asesinadas en sus lugares de trabajo para que no denuncien dónde están siendo explotadas, encadenadas a las camas durante todo el periodo de gestación para que no se escapen. Ojo, yo no sé cuál será la posición de cada uno, pero aquí yo, lamentablemente, la verdad es lo más importante. Quien sostenga, yo no promuevo eso, o sea, yo he tenido un hijo así, pero yo no promuevo, no, sí lo están promoviendo, porque ustedes generan la demanda. Sea legal o ilegal la fuente de eso, ustedes son partícipes porque generan la demanda. No hay acá capacidad de lavarse las manos y decir, uy, yo no tengo nada que ver con eso, yo soy una buena persona. No, están contribuyendo a la demanda. Y el drama de estas personas es terrible. Pero si yo compro ese producto humano, hijo, en Tailandia, ¿cuánto me va a costar? 15 mil, 20 mil dólares. Mismo producto, diferente precio. Y si lo compro en España, Suiza o Estados Unidos, 150 mil dólares. ¿Dónde quedó esta idea de que fuimos creados a imagen y semejanza de Dios? ¿Dónde está el principio de igualdad absoluta? Se dice que los fanáticos religiosos, los medievales, son unos, ¿no?, unos excluyentes, intolerantes. Estos criminales, porque no tienen otro nombre, son los que promueven las mayores divisiones y desigualdades que la historia de la humanidad jamás haya visto, porque han llevado a validar la comercialización y la producción de seres humanos, no solamente de seres humanos vivos, sino de seres humanos muertos, asesinados en nombre de la libertad. En Francia, el aborto es un derecho constitucional. Está en la Constitución de Francia. Yo, honestamente, si yo tengo que pensar en el grupo, en los filósofos más perniciosos de la historia, Francia probablemente haya aportado a los peores. ¿No? Pero bueno, entonces aquí no es abstracción, no es teoría de la conspiración. Las evidencias, por favor, métanse a internet, van a encontrar toneladas, toneladas, todos los días se hace esto. Entonces, ¿qué hace el aborto? Impide que aumente la población. Control demográfico. No hay ninguna teoría de conspiración, lógica pura. Siguiente. ¿Qué es esto? Bueno, se ve la... Miren, no quiero, porque me dicen, ay, qué discriminador eres y qué malo. Miren la pera de esta mujer. Como la de Cristiano Ronaldo, así. Ese sujeto es hombre, nunca va a ser mujer. Y nunca me van a obligar a que yo reconozca eso como una mujer. Por más leyes que haya, me importa un pepino. No, yo no voy a validar mentiras. Y el hombre embarazado, ¿qué es? ¿Y qué va a ser siempre? Cuando se muere y encuentren sus huesos, los arqueólogos del siglo XXIII, ya un perfil genético de esos huesos, ¿qué cromosomas van a encontrar? X, Y. Se acabó. La ciencia manda. Cero ideología de género. Bueno, pero acá hay una cuestión terrible. La desnaturalización, la redefinición y la reconfiguración del ser humano. No es teoría. ¿Y esto en qué? En nombre del progreso. Porque el futuro es un futuro de diversidad, inclusión e igualdad. Y donde los progres nos dicen que hay diversidad, inclusión e igualdad, es todo lo contrario. Pero acá el drama, ¿cuál es? Lo que pase con estos adultos me importa realmente un pepino. Me preocupa el bebito que viene en camino. ¿Sí? ¿Qué pasa con ese bebé? ¿Dónde están los derechos humanos de esa criatura? Yo lo que veo aquí, y lo voy a decir abiertamente, y es como lo tenemos que tratar, esto es un crimen de lesa humanidad contra el bebé. Esa es la realidad. En quien menos se piensa es en ese bebé que viene al mundo. Ojo, que no solamente tenemos estas aberraciones en el concepto de familia. Hoy en Canadá, un bebé puede ser adoptado por dos padres, dos madres, tres padres, tres madres, y se lo van a prestar como una cosita, ¿no? Ahora me toca a mí y ahora yo lo voy a tener. En Canadá ocurrió hace poco, dos parejas de homosexuales y dos lesbianas. Uno donó esperma a una lesbiana, que era la novia del otro, ¿no? O sea, eran los contrarios, y tuvieron un hijito, lo produjeron entre los cuatro. Pero los cristianos no pueden adoptar niños en Canadá. Porque son promotores de odio. No son diversos, inclusivos e igualitarios. Son promotores de odio. ¿Ok?
¿Cuál es el drama de esta agenda, que es la agenda arcoíris, la agenda LGBT? O como correctamente hay que decirles, no usen el concepto LGBT, es validar su lenguaje. Usen lo que son, minorías sexuales. Minorías sexuales. Y aprendan a utilizar esas palabras. Y esto lo aprendí de un amigo español, Rodrigo Ballester, que trabaja en el gobierno húngaro. Dijo, nosotros en el gobierno húngaro no usamos el lenguaje de los progres, porque validamos, les estamos dando la razón. Yo, de ahora en adelante, desde el momento que escuché eso, yo ya no digo comunidad LGBTPZ, yo hablo de minorías sexuales, porque eso es lo que son. El problema de las minorías sexuales, ¿cuál es? De la gente de las minorías sexuales. Que el progresismo promueve la diversidad, la inclusión y la igualdad. ¿Pero qué tipo de diversidad? La diversidad exclusivamente sexual o reproductiva. Y fíjense, lo único que promueven son comportamientos sexuales no heterosexuales. ¿Y qué particularidad tienen los comportamientos sexuales no heterosexuales? Que no son conducentes a la procreación. ¡Ojo! Y si me dicen que esto es una fantasía, en 2012, entre el 4 y el 7% de la generación X, que es la mía, se declaraba homosexual. Hoy en los Estados Unidos, en dos encuestas de Ipsos, ¿no? Y hay otra encuestadora que no recuerdo bien el nombre, pero está en mi libro, se hizo una encuesta entre jóvenes de los Estados Unidos de 18 a 25 años en 2021, que fue el año. ¿Cuántos se identifican como no heterosexuales? 22%. Por lo tanto, las políticas de adoctrinamiento sí están funcionando, porque pasamos de 4, 7 a 22. Uno de cada cinco jóvenes en los Estados Unidos entre los 18 y los 25 años no es que ni siquiera se considere homosexual. Puede ser transbotánico, puede ser lo que sea. Redefinidos y reconfigurados posteriormente. Entonces, estas políticas sí están teniendo efecto. Y si tú no tienes heterosexualidad, no tienes procreación. Si eres hombre, ¿qué pasa? Machirulo, violador potencial, ¿no? Eres un representante del heteropatriarcado, Perú país de violadores, no sé si recuerdan esa campaña perversa, ¿no? ¿Y qué pasa con los jóvenes? Hoy es un drama que no están ¿no? expresando y que contribuye potentemente al consumo de pornografía. Los jóvenes tienen terror de acercarse a las chicas, porque dice, me va a salir empoderada. Y ahorita me demandan. Y en varios países la legislación permite que con la sola denuncia ese muchacho termine en prisión preventiva. En Estados Unidos ya tenemos entre 7 y 8 millones de incels, involuntary celibates o célibes involuntarios. Muchachos que no han tenido ningún contacto con ninguna chica porque están aterrorizados. ¿Es justo eso? Y yo le pregunto a las chicas que están aquí, solamente me tienen que afirmar, ¿qué prefieren? ¿Un hombre bien puesto, bien plantado o un suavecito? Bien plantado. Bueno, es la audiencia que tenemos, ¿no? Es la juventud sana todavía que existe en este país. ¿Y qué buscamos los hombres en las mujeres? Delicadeza, cariño, protección, ¿no? Nido, complementarios. Eso se está destruyendo, el progresismo está redefiniendo los roles. Porque ahora ya no el matrimonio es solamente entre un hombre y una mujer, puede ser entre cualquier cosa. Me puedo casar conmigo mismo, me puedo casar con una estación de tren, me puedo casar con cuatro más, me puedo casar con mi perro. Abriendo la puerta, obviamente, a la zoofilia. Entonces, no son simplemente locuras o teoría de conspiración. Los roles están claros, distintos pero complementarios. Esto no es diversidad, esto es una aberración. ¿Y se hace con qué fines? Con fines de control demográfico, porque a medida que homosexualizas o inhabilitas ideológicamente a esa población y esa población ideológicamente redefinida se reconfigura posteriormente, lo que estás haciendo es anularlos reproductivamente. Control demográfico. Así de fácil. Siguiente diapositiva. Hablando de las empoderadas. Y acá el feminismo lo voy a reducir. No, sobre todo el feminismo perverso de segunda, tercera y cuarta generación. No a las sufrayettes, a esas de fines del siglo XIX que realmente estaban luchando por cosas que todos encontramos justas.

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1: ¿Cuántos pueden decir conmigo, Señor, tú has sido mi socorro? Cierra tus ojos, por favor.

0: 12:04.
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8: Cuando se trata de nuestra situación económica, muchas veces no sabemos de dónde venimos, dónde estamos ni hacia dónde vamos. 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Finalmente, Henry y su familia llegaron a la nueva granja. Trabajaron duro para preparar los campos y establecieron tierras agrícolas de alta producción. La granja tenía un buen pasto y pudieron criar un hermoso rebaño de ganado en pocos años. El camino de la cruz ha dado sus frutos. La fidelidad de Dios está sobre la familia de Henry. Los hijos crecieron y se graduaron. Cindy es ahora la doctora de la comunidad y David se preparó en tecnología. Su papá lo colocó como el administrador de la granja. David planeaba comprar equipos solares para atender las necesidades de la comunidad. Su papá les enseñó a ambos a no comprar nada a crédito. Él tenía ahorros, pero le faltaban $1,000. Hoy conoceremos un poco más de esta historia.
9: David, por favor, atiende al señor Carlos. Él viene por la compra de los toros. Tú eres mejor vendedor que yo. Yo voy a salir a comprar alimento para los animales y regreso a la tarde.
10: Papá, lo que soy es porque lo he aprendido de ti. Pero claro que sí, cuenta conmigo. Yo lo atiendo y verás. Dios nos ayudará a venderlos todos. Por cierto, ahí se acerca un camión. Seguramente es el señor Carlos.
11: Hola, David. Tu papá me dijo que desde ahora en adelante estarás a cargo de las ventas. Me alegra que gente joven esté al mando de los negocios. Felicitaciones. Esa confianza segura te la has ganado.
10: Ah, señor Carlos, gracias. Para mí es un honor poder atenderle. Y entrando en materia, ¿en qué puedo ayudarle?
11: David, lo que necesito son unos toros, al mejor precio que tengas.
10: Sí, señor Carlos. Justamente parte de los que tenemos disponibles están seleccionados. Buen peso, bien alimentados, con todas sus vacunas. Listos y a muy buen precio.
8: David inmediatamente recuerda, mientras está hablando con el señor Carlos, que necesitaba más presupuesto para poder solventar el trabajo que él quería hacer en la comunidad al colocar los paneles solares. En ese momento, él ve que tiene la oportunidad de incrementar un poco más el precio de los toros por encima del que ya estaba establecido. Esa oportunidad no la podía dejar pasar. Con solo subir $1,000 más del precio que tenían establecidos, ya que el señor Carlos no estaba al tanto del precio real.
11: Excelente, David. Bueno, necesito unos 200 toros. ¿Cuánto sería el precio total llevándolos a mi hacienda?
10: Señor Carlos, eso le sale en $201,000.
11: Buen precio, David. Aquí tengo efectivo para hacerte el pago. Luego te doy la dirección donde los dejarás.
8: Finalmente, el comprador cedió y los compró. No podemos afirmar que amamos a nuestro prójimo y ser deshonestos con ellos. La mentira se convierte en una red que nos mantiene atrapados. ¿Será que David estará haciendo las cosas bien como lo enseñó su papá? La honestidad e integridad es un tema que en esta hermosa familia nos va a develar en el próximo episodio. 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
2: El estar tan preocupados por el presente, en hacer cosas, en correr para aquí, en cumplir actividades, tareas, metas, objetivos a corto plazo, parece, Salvador, que nos ha quitado un poco de espacio para reflexionar acerca de las etapas de nuestra vida y mirarnos un poco más globalmente como seres que estamos metidos en el tiempo y que necesitamos entender que nuestra vida no es simplemente el hoy y el ahora, sino que va cumpliendo unos ciclos que hay que poder respetar y entender.
3: Sí, estamos metidos en el tiempo, uh-huh. Y como todo lo que está metido en el tiempo va sufriendo modificaciones, va envejeciendo hasta que llega a la culminación final, que es la muerte, ¿no? Y el ser humano no se libra de esto, es decir, la vida tiene etapas. Y entonces, de acuerdo a los especialistas y de acuerdo al enfoque de cada especialista, se han ido marcando etapas en la vida, ¿no? Se habla de la niñez, la juventud, digamos, vayamos a lo más obvio, ¿no? Niñez, juventud, madurez, ancianidad. Serían las cuatro grandes etapas de la vida. Ahora, seguramente después, de acuerdo a los especialistas, subdividirían la niñez, sí, sí. Subdividirían la juventud, harían divisiones en la madurez y harían divisiones también en la ancianidad. Uh-huh. Pero lo que no podemos librarnos es de que hay una progresión que comienza la vida.

0: que culmina la vida y llegamos entonces a la muerte, ¿no? Es interesante el hecho de que en todos los tiempos se trató de analizar el misterio de la existencia humana, que no es el misterio de la vida, sino el existir del hombre. Uh-huh. Y podemos rastrearlo en la historia, y podemos rastrearlo después en la filosofía occidental, y podemos rastrearlo también en la filosofía oriental. Todos tratan de penetrar el misterio del devenir humano, uh-huh, de las etapas, ¿no? Y de cada una de las características de las etapas y de hacia dónde vamos y qué podemos esperar. Lo que quiere decir que el hecho de la progresión que tiene la vida, de este deslizarse en el tiempo, ha inquietado y nos inquieta y seguirá inquietando al hombre siempre. En la Biblia aparece un libro que habla justamente de eso y que tal vez haya sido el libro menos frecuentado y más mal entendido de la Biblia, que es el libro de Eclesiastés. Uh-huh. El libro de Eclesiastés es un libro muy particular, muy particular. Es un discurso, es un gran discurso, donde se reflexiona acerca de la vida y del sentido que la vida tiene. Pero no se puede leer fragmentariamente. Yo estuve trabajando bastante en Eclesiastés en dos etapas de mi vida. Hace 30 años lo hice y lo volví a hacer hace poco. Tratando de analizar el contexto, el contenido, y por supuesto buscando en los especialistas que hablan de los idiomas originales en que se escribió. El libro de Eclesiastés como discurso necesita ser leído en su totalidad. Como todo discurso, uno realmente entiende qué es lo que el autor quiere decir cuando llega al final, hacia dónde apunta.
1: O sea que es una unidad y no hay nada que hay que seguirlo todo. Sería bueno leerlo todo de una, entonces, en vez de fragmentariamente.
0: Sí, yo creo que ese es el problema que tiene el libro, que muchos no se dan cuenta, porque lo dice taxativamente al final. Dice, el fin del discurso es este.
1: Claro.
0: ¿No? Quiere decir que si yo tengo un discurso y quiero conocer, tengo que llegar al final. Lo que pasa es que no hay que usar el sistema de Jack el Destripador, sí, ¿no? Para estudiar, ¿no? Entonces muchas veces se toman porciones separadas del libro y dicen, bueno, esto es un clásico del pesimismo. Uh-huh. Bueno, si yo tomo aisladas ciertas porciones, parecería que es un clásico del pesimismo. Pero el asunto es que él está haciendo un razonamiento que es único, porque estamos hablando 3.000 años atrás, uh-huh, ¿no es cierto? Estamos hablando 600 años antes de los filósofos griegos, de los filósofos que pensaron en el hombre, de Sócrates y los demás, ¿no? Estamos y hay alguien que Salomón se pone a reflexionar acerca del hombre y se pone a reflexionar acerca de la vida y presenta una tesis, y la tesis sobre la que él se va a manejar, la metodología incluso sobre la que él se va a manejar, es que él busca qué sentido tiene la vida, cuál es el sentido de la vida. Uh-huh. Y la metodología es, vamos primero a analizar la vida como si todo sucediera acá abajo, como si la vida fuera nada más...
1: Lo terrenal, seguro.
0: Lo terrenal, como si fuera el hombre solo, sin pensar en la trascendencia, sin pensar en Dios. Entonces traza como una línea entre Dios y las cosas trascendentes y las deja aparte, uh-huh, para pensar en las cosas. Él utiliza una frase muy característica de Eclesiastés, que es debajo del sol.
1: Sí, ¿no? Lo reitera constantemente.
0: Reitera constantemente que está pensando debajo del sol, no arriba del sol. Y entonces va analizando las diferentes alternativas de la vida, las diferentes cosas que se producen, y utiliza una doble metodología. En primer lugar, utiliza la metodología del razonamiento, piensa sobre esa realidad, es decir, la mira como si fuera ajeno a la realidad. Uh-huh. Y la otra es experimenta, dentro de la realidad, que son las dos formas en que ha pensado el hombre occidental también, ¿no? Porque yo cuando leía esto de el hombre pensando y analizando, mirando y sacando conclusiones, pensaba justamente en los racionalistas, que se ponen aparte y empiezan a razonar sobre lo que ven y tratan de encontrar el sentido.
1: Objetivando, por
0: claro. Y después cuando él dice, pero probé, claro, ¿no? Entonces ahí ya llegamos a los empiristas, los que se meten dentro y tratan de experimentar el asunto. Y él hace todo esto a través del libro y va mostrando cómo la vida no tiene sentido. Uh-huh. Entonces dice, yo probé con el placer, pero me di cuenta que no tiene sentido. Y probé con la riqueza, pero me di cuenta que no tiene sentido. Que no encuentro que el sentido de la vida sea esa. Uh-huh. Que no encuentro que el sentido de la vida sea la búsqueda del placer. Que no encuentro que el sentido de la vida sea la búsqueda del poder, o sea la búsqueda del dinero, o sea la búsqueda de la riqueza. Entonces, él empieza a sentir que cuando uno mira la vida en proyección, ¿no? Cuando uno la mira en el devenir, en todas las etapas de la vida, finalmente uno llega a la conclusión de que necesita algo más uh-huh. para que la vida realmente tenga sentido, ¿no? Y él, en vez de dividir la vida como hacemos nosotros, que ponemos una serie de etapas y decimos niñez, juventud, madurez, él dice, bueno, en definitiva la vida tiene dos etapas nada más.
1: Lo resume a eso.
0: Lo resume a dos etapas, que es el momento del vigor y de la plenitud y el momento de la declinación. Uh-huh. Y entonces dice, miremos la vida como una parábola donde el hombre va creciendo hasta llegar a su plenitud y después llega el momento de la declinación. Y todos sabemos que la vida tiene eso, ¿no es cierto? Yo digo que la vida es maravillosa, pero que cada etapa siempre es una lucha. Uh-huh. Entonces dice, no, la felicidad de los niños. No, la felicidad de los niños no, porque el niño tiene que luchar contra la educación, ¿no es cierto? Tiene que educarse, tiene que aprender a leer, tiene que socializarse. Y es todo un trabajo. Yo a veces veo a mis nietos que van a la escuela y me doy cuenta que para ellos el hecho de tener que aprender ciertas cosas es todo un trabajo, es todo un compromiso, es toda una dificultad que se les está presentando, es la lucha que ellos tienen. Y luchan contra el abecedario, y luchan contra las tablas de multiplicar, y luchan contra la geometría. Es decir, es una lucha la que tiene la niñez. Entonces tiene su momento de felicidad y nosotros la envidiamos porque estamos ya del otro lado, porque ya sabemos leer, porque ya sabemos escribir, porque ya conocemos la tabla de multiplicar. Entonces ya los miramos con superioridad, pero para eso es una lucha. Uh-huh. Llega la adolescencia y empieza a luchar el joven con las hormonas, uh-huh. ¿no es cierto? Esa explosión de hormonas, y entonces siente que todo su cuerpo se mueve, se empieza a sentir cosas que antes no sentía, empieza a sentir que se empieza a mover el instinto, ¿no es cierto? Y bueno, es una lucha también esa. Y llega la juventud y hay que elegir una carrera, hay que formar un matrimonio, hay que establecer una casa, y es una lucha también. Y llega la madurez y hay que sostener lo que hemos ganado, y hay que mantener la economía, y hay que enseñarle a los hijos a volar solos, y hay que verlos despedirse, y empiezan los problemas internos de que se me va quedando el nido vacío, uh-huh. y es una lucha también. Y llega la vejez y, qué sé yo, luchás con la próstata y con todas las cosas esas de la vejez, ¿no es cierto? Quiere decir que todas las etapas tienen su encanto, su maravilla, uh-huh. porque realmente cada etapa tiene cosas lindas, tiene cosas maravillosas, y también tiene
1: su
0: desafío, ¿no es cierto? Los grandes desafíos de la vida. Bueno, Salomón mira todo eso y dice, pero en definitiva, nosotros tendríamos que dividirlo solamente en dos etapas. Y esas dos etapas lo lleva a él a hacer la reflexión final justamente de su libro.
1: Luego de la pausa, entonces, vamos a identificar esas dos etapas que Salomón expresa en su discurso y ver qué conclusiones saca a raíz de ello. Ya venimos aquí en Tierra Firme.

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0: En definitiva, dice Salomón, hay dos etapas que cumplir y con las cuales trabajar para sacar conclusiones de nuestra vida y poder ver si todo esto tiene sentido, Salvador.
1: Sí, él habla de la etapa del periodo, digamos, de la plenitud de la vida, uh-huh, y el periodo de la declinación. Y lo dice siempre poéticamente, dice, suave es ciertamente ver la luz y agradable a los ojos ver el sol. Pero aunque el hombre viva muchos años en todos y en todos ellos tenga gozo, acuérdese, sin embargo, de los días de las tinieblas. Mm. Todo cuanto viene es eso, ¿no? Es decir, que él mira esto y dice, hay una etapa donde hay una plenitud en la vida y hay una etapa que es en la declinación. La etapa de la plenitud es esa en que él dice, vemos el sol. Y después cuando todo se va oscureciendo. Es decir, lo que nosotros llamaríamos la juventud y después la vejez, claro, ¿no? Él mira esas dos etapas como la etapa de plenitud, de fuerzas, uh-huh, de conocimiento, de impulso, uh-huh, y después la etapa de declinación. La palabra juventud, por ejemplo, deriva de dos vocablos, se dice que podían originarse en dos vocablos. En el vocablo aurora, comienzo de la vida, así, comienzo del día de la vida, y en el vocablo negro, pero negro absoluto, negro total, ¿no? Que se referiría al color del cabello, que no tiene hebras grises. Parece extraño esto, ¿no? Pero la forma en que se habla de la juventud es justamente en el momento del comienzo de la fuerza del sol y en el momento en que todavía no empezó la declinación. Y tal vez una de las marcas más notables de la declinación es cuando el cabello comienza a caerse y el cabello comienza a encanecer, ¿no? Ahora, cuando habla de esto, dice Salomón que el hombre tiene que alegrarse en esos días. Mm. Tiene que vivir la alegría de la juventud, la alegría de la fuerza. Tiene que darse cuenta que tiene vigor y tiene que disfrutar de eso porque es la porción que le toca en la vida. Sí. Es decir, estoy pasando por esa etapa. Entonces es importante que goce de todo eso. Pero también dice, acuérdate. Y ahí es donde Salomón empieza a dar la respuesta final. Pero dice, es importante acordarse de que hay un creador. Uh-huh. Es importante mirar también para arriba. Y es importante en la etapa de vigor, donde hay risa, alegría, bullicio, gasto de energías, sí, no coartar eso. Él dice que hay que dejar, dar rienda suelta a eso. A veces las personas mayores se ponen agrias con los jóvenes, uh-huh, porque los jóvenes tienen risa, alegría, bullicio. Bueno, es su etapa, claro, ¿no es cierto? Claro. Es el momento que lo tienen que tener. Y Salomón, que es un sabio, dice que se alegren. Es lo lógico, porque están viviendo ese momento especial de la vida y Dios les ha dado ese momento, que es el momento de la plenitud.
0: Y Salomón lo mira ya como una persona en esa etapa. Joven fui y envejecido, o sea que lo está escribiendo,
1: claro,
0: desde,
1: claro,
0: allí, ¿no?
1: Y lo escribe desde la vejez. Uh-huh. Pero indudablemente Salomón no era uno de esos viejos agrios, ¿no es cierto? Sino era una persona que entendía lo que era la vida y que entendía que había etapas y que entendía que no era cuestión de coartarle al joven el vigor que tiene que tener. Pero dice, pero llega el momento después de la declinación. Y acá es donde Salomón realmente hace una descripción de la vejez que yo creo que es única en la literatura universal. Única. Si hay una joya sobre la descripción de la vejez, es la gran metáfora que usa Salomón al final del libro de Eclesiastés.
0: Al final.
1: No tiene parangón con ningún otro, con ninguna otra pieza literaria de todo el mundo occidental. Es impresionante la forma en que él describe la vejez, porque la va describiendo como metafóricamente, tomando cada una de las características de la vejez, pero no hablando directamente de eso, ¿no? Sino hablando con una figura, con una metáfora. ¿Qué es la vejez? Él dice, es el momento en que los guardas de la casa tiemblan.
0: Qué interesante.
1: Los guardas de la casa tiemblan. Ahora, ¿con qué nos defendemos? Nos defendemos con nuestras manos, ¿no? Uh-huh. Y ahí dice, la vejez, esos guardas que nos han cuidado y que hemos usado durante toda la vida, empiezan a temblar. Es la primera característica. Él dice, los hombres fuertes que nos sostuvieron se encorvan, sí, pensando en las piernas que empiezan a encorvarse, ¿no? Uh-huh. Las muelas cesan porque han disminuido, ¿eh? Es decir, empezamos a perder las piezas dentales, uh-huh. y en aquel momento no había prótesis, exacto. ¿no? Así que
0: imagínense lo que
1: sí,
0: era.
1: Uh-huh. Los que miran por la ventana se oscurecen porque empezamos a perder la visión, ¿no? Las puertas de afuera se cierran. Los labios, por efecto de la falta de dientes, empiezan a cerrarse mucho más, uh-huh. ¿no? Y dice, el sonido de las muelas es bajo porque ya no podemos comer como comíamos antes. Se levanta la voz del ave, ya no puede tener esos largos sueños, se despiertan desde tiempo.
0: Muy metafórico. Sí.
1: Todos los hijos de la música son abatidos porque la voz también va cambiando y se va cascando con el tiempo. Y empieza a temer de lo alto, porque empieza a tener el vértigo de la vejez, ¿no? Y entonces no quiere subir una escalera porque le causa miedo, y florece el almendro. El almendro da flores blancas. Y entonces aparecen todas las canas y florece el almendro y me marca la vejez. Y la langosta, que es un insecto pequeño, dice, será una carga porque ya no puede llevar pesos, uh-huh. y se pierde el apetito, ¿no? Y los endechadores andan por las calles, uh-huh. es decir, se acerca el final. Es maravillosa la forma en que lo dice, porque no habla directamente de nada, habla de todo indirectamente, pero dice, pero llega ese final.
0: Son todas esas figuras que uno las va pintando en su imagen, en la cabeza, y se da cuenta de lo que está queriendo decir.
1: Claro. Y entonces dice, ¿cuál es el final? Es que el hilo de plata se quiebra. Es decir, es un hilo valioso, pero frágil, y la vida es valiosa, pero frágil. El cuenco de oro se destroza. Un valioso contenedor, pero que ya no puede contener. El cántaro se quiebra junto a la fuente. El cántaro va a buscar el agua para la vida, pero ya
0: no puede
1: sacarla. Y se quiebra la polea del pozo. Se pierde el contacto con la vida. Entonces uno dice, bueno, ¿cuál es el final? Y él dice, bueno, el polvo vuelve a la tierra como era. Pero ahí da la respuesta. Dice, y el espíritu vuelve a Dios que lo dio. Y ahí aparece la esperanza. Es decir, nos lleva para mirar todo eso y nos lleva a pensar en la esperanza.
0: Esa es la conclusión.
1: La conclusión. Ahora, es interesante porque yo comparaba este poema con un poema de Jorge Luis Borges. El poema de Jorge Luis Borges es un poema que se llama Remordimiento. Y él siempre renegó de este poema, dice que no lo tenía que haber publicado, porque mostró los sentimientos, y la poesía no muestra sus sentimientos, ¿no? Y él dice, he cometido el peor de los pecados que un hombre puede cometer. No he sido feliz. Me legaron valor, no fui valiente. No me abandona, siempre está a mi lado la sombra de haber sido un desdichado. Y uno dice, qué contraste. Por un lado, el hombre que tiene esperanza, hace 3.000 años, decía, y el espíritu vuelve a Dios que lo dio. Y todo eso hace que pueda gozar de todas las etapas de la vida. Y por el otro lado, aparece Borges, que está diciendo, he sido siempre un desdichado. Uh-huh. Fue un hombre que no tenía esperanza. Y es triste pensar que un hombre como él, que tenía todo al alcance de la mano, porque tenía fama, tenía todo, termine con esa amargura. Algo le faltaba. Algo que realmente le diera esperanza. Era un hombre que estaba desesperanzado y que lloraba al final de su vida cuando se despedía de Buenos Aires para ir a Ginebra, donde fue a morir, uh-huh. porque sabía que la muerte estaba cerca. Cuando somos jóvenes tenemos fuerza, vitalidad, energía, y tenemos que pensar que no siempre la vamos a tener, porque la vida trae otras cosas. Pero vamos cambiando con el tiempo, y yo creo que vamos yendo hacia lo mejor y no hacia lo peor. Alguno dirá, bueno, pero lo que está delante es la tumba, y yo digo, no, lo que está delante tiene que ser la casa del Padre que nos hizo. Y esta es la gran diferencia entre una cosa y otra, es decir, entre no tener esperanza o tener esperanza. Yo creo que uno tiene que pensar también en la fragilidad de la vida, y no solamente tiene que pensar en lo que estamos gozando hoy, sino que también hay un final. Uh-huh. Yo cometí 3 grandes pecados en mi vida, Pero no me arrepiento, los cometí. Son tal vez los únicos pecados de los que no estoy arrepentido. Escribí 3 tangos. Entonces, y uno de los tangos es un tango donde cuento o hablo acerca de qué pienso yo de mi propia muerte. Y quisiera terminar con el estribillo de ese tango, ¿no? Donde yo digo que hay un tranvía que va a ser el último y que me va a venir a buscar y me va a llevar, ¿no? Y lo estoy esperando, el último tranvía. Y el estribillo dice: mi último viaje saldrá de Buenos Aires, me iré sin equipaje, pensando en una cruz. Los ángeles me esperan cantando un viejo tango y en una esquina eterna lo encontraré a Jesús. Y esa es la esperanza que tengo en esta etapa de la vida, que cuando llegue el final, allí voy a encontrarme con Jesús. Hay 2 formas de encarar el final de la existencia: con la desesperación de Borges o con la esperanza cristiana. Y yo creo que todos tenemos que buscar que la esperanza en Cristo se fortalezca para que cuando llegue el final de la vida podamos decir que en una esquina eterna nos vamos a encontrar con Jesús.

Debo confesar, al escuchar Adiós Nonino del músico y compositor argentino Astor Piazzolla, que se me piantó un lagrimón, como decimos aquí en el Río de la Plata. Composición que escribió Piazzolla luego de la muerte de su padre, triste noticia que recibió en medio de una gira que estaba realizando por Centroamérica y que lo llevó a una profunda emoción que la expresó en esta partitura, tal vez una de sus mejores obras. Hablando de las etapas de la vida, justamente, esta etapa crucial que lo marcó y como señalaba Salvador al final, justamente relacionándolo con esos tangos que le escribió para marcar las etapas que van llegando a su conclusión y que nos van enfrentando al desafío de la eternidad. ¿Desea opinar acerca de todo esto? Puede hacerlo por correo electrónico, tierrafirme@transmundial.org. Encontrar todos los materiales del programa en nuestro sitio web tierrafirmertm.org. También encontrar allí el audio para escucharlo nuevamente, descargar el archivo MP3, así como el texto que lo puede leer en línea o descargarlo en PDF. Y opinar, tierrafirmertm.org. Dejamos todo esto en sus manos, esperando encontrarle la próxima ocasión en que anunciemos una vez más Tierra Firme.

0: 13 horas, 3 minutos.
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3: Llega Timeline, donde las grandes películas siguen haciendo historia. Christopher Nolan acaba de conseguir el mayor éxito comercial de su carrera con The Odyssey. La película ya superó más de $1,100,000 a nivel mundial y se convirtió en la segunda película clasificación taquillera de Hollywood, solo por detrás de Deadpool y Wolverine. La adaptación de la famosa epopeya de Homero también está demostrando el enorme poder que todavía tienen las grandes producciones cinematográficas cuando combinan un director de prestigio, un elenco internacional y una experiencia pensada para la pantalla grande. Esto fue Timeline, porque algunas historias antiguas todavía pueden conquistar al público del mundo entero. Timeline.
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0: 14:02.
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1: Hola, ¿qué tal a todos nuestros amigos de Radio Peregrina y nuestro programa, nuevo programa Innova Calama? Hoy, como ya le había dicho, estamos haciendo un gran desafío desde el norte de Chile, desde el sol del desierto. Vamos a empezar a generar nuestro gran polo de desarrollo de innovación del norte, Calama. Hoy día tenemos como invitado un gran amigo, mucho más lejano, ya, de una empresa que se llama GreenSafe. Ya, una empresa especializada en ahorro de energía para el petróleo y los motores. Ya, no, hoy día tenemos a nuestro amigo Cyril para que nos comente cuál es la empresa y nos describa qué es lo que es el producto. Cyril, desde hoy día estás en España, ¿no?
2: Sí, exactamente, desde España. Soy francés, pero estoy en España ahora mismo, sí.
1: Así ocurre mucho, que los franceses se van a pasar las vacaciones a España. Pero Cyril, ahora él trabaja en España, tiene en la distribución de esta empresa. Cuéntame cómo se llama tu empresa y a qué se dedica.
2: Vale, sí, totalmente es eso. Soy distribuidor de la empresa GreenSafe Product, que la fábrica se encuentra en Francia, cerca de los Alpes. Y pues desde ahí nos dedicamos a desarrollar productos que llamamos aditivos para carburantes, pero también para AdBlue. Como nos dedicamos a desarrollar productos para distribuidores de carburantes y también empresas que consumen mucho diésel y también gasolina.
1: Bueno, yo conocí a esta empresa en Exponor 2026, ya en el stand de Francia, ya donde yo por parte de mi otro lado, en mi familia es francesa, ya mis hijos son franceses y por eso estoy muy cercano a la tecnología francesa. Y conocí a esta empresa y me dio mucha curiosidad porque decía que son ahorradores de petróleo. Cuéntame cuánto petróleo, qué significa ser ahorradores de petróleo, del consumo de petróleo en motores.
2: Sí, totalmente es eso. Pues sí, hemos venido en Exponor el principio de junio para presentar a nuestro producto estrella que llamamos GS Diesel. Es un aditivo, un tratamiento integral que ponemos directamente en los depósitos que se mezcla con el diésel. Y pues en Francia tenemos una certificación oficial de parte de la UTAC, que es un laboratorio como que se dedica a probar aditivos de este tipo, pero también otras cosas como piezas o un montón de cositas. Y somos los únicos ahora en Francia a tener un informe oficial para lograr una reducción de consumo de un 5% en camiones de carretera y para bajar también las emisiones de los 5 gases principales hasta menos 37% de hidrocarburos no quemados. Nuestro producto no es peligroso, no tiene nada de pictograma y es fácilmente biodegradable. Y así pues nos destacamos bastante de la competencia que son por la mayor parte productos que vienen directamente del petróleo.
1: Bueno, este producto entonces es un producto biodegradable y es un producto, se puede decir que es como la hamburguesa saludable, ¿ya? Es decir, es un producto que en realidad no viene de derivados de petróleo, sino que viene de derivados de productos biodegradables. ¿Es así?
2: Exactamente. Es como una base, nosotros decimos, una base de biomasa.
1: Green Masa. Ok. Oye, ¿y hace cuánto tiempo ya fue creado este producto?
2: El producto, pues más o menos, ha nacido en los años 2011-2010. Era distribuidor de carburante ahí en Francia y estaba buscando productos para tener combustible más eficiente. Y he empezado a desarrollar este tipo de aditivo que podemos decir de nueva generación. Y pues así, desde sí, más o menos 15 años, trabajamos con el GS Diesel y también sus hermanos de la gama. y funciona bastante bien, que tiene su éxito ahí en Francia. Y también en España, África del Norte y ahora un poco más en norte de Europa también.
1: Ok, entonces Chile va a ser el primer país de prueba del producto GreenSave, ya, genial, ya, y más aún si es que podemos hacerlo acá en el norte de Chile, que tenemos gran cantidad de consumo de petróleo en todo lo que son los medios de transporte, en la minería, ya, sería una gran hazaña de poder empezar a ahorrar con los precios actualmente que están al alza.
2: Pues sí, por suerte en Exponor hemos tenido muchos contactos, muchísimos, con distribuidores y también con algunas grandes empresas del sector minero ahí, como con Antofagasta Mineral, con Codelco, con BHP, con Sierra Gorda también. Y también con otras empresas como con Ferronor, FSAB, el grupo Engie, varias empresas pues, se han interesado a nuestro producto.
1: Ok, entonces, es un producto hoy día, en realidad, que puede ser una gran solución a poder disminuir un poco lo que son los costos de producción de la minería, que ha visto incrementado su rango de precios por el alza del precio internacional del petróleo. Ya sería una muy buena solución. Y a la vez, su producto, aparte de disminuir el consumo de petróleo, me parece que disminuye la huella de carbono.
2: Sí, exactamente. Pues directamente ahorrando el consumo de diésel, pues vamos a bajar la huella de carbono. Pues en Francia justamente tenemos incentivos para comprar, las empresas tienen incentivos para comprar el producto porque claro, está reconocido oficialmente por la UTA, como he dicho antes, justo para eso, para bajar las emisiones, y pues es un tema el día de hoy muy importante. Y pues a eso nos dedicamos y sabemos que ahí el sector minero pues tiene como mucha presión para reducir su consumo de diésel y su huella de carbono, y por eso hemos venido en Exponor para ayudar, y si podemos mejorar la calidad del aire ahí en Chile sería con mucho orgullo, ¿sabes? Sí.
1: Bueno, para nosotros es muy grato ser a lo mejor la puerta de entrada de este producto, ya, GreenSave, al mercado del Cono Sur, ya, puede ser una puerta de entrada a todo lo que es el Mercosur, posiblemente, ya, y si es puede ser probado en el ámbito minero y en el ámbito de transporte. Pensando que hoy Calama se está consolidando como uno de los polos de ingreso de la carretera bioceánica entre Brasil y los puertos del Pacífico. Así que sería una gran oportunidad. Ya, Cyril, yo creo que vamos a tener que hablar con nuestro pariente Quirós. No, ese es Quirós, el ministro de Hacienda, que es no es pariente mío, pero en realidad somos cercanía de apellido, ya, el ministro de Hacienda, que hoy día a lo mejor tiene todo este desafío de controlar el precio. El producto GreenSave puede ser una solución directa a quienes son los consumidores de petróleo, tanto el ámbito transportista, los grandes gremios que tenemos acá en el norte, tanto como Agreducan y Transcan, que consumen mucho petróleo, puede ser una solución para ellos. Por ello, te lo agradezco mucho, Cyril, y vamos a seguir en contacto y vamos a promover tu producto aquí en la región.
2: Vale, sí, claro, totalmente, como lo has dicho. Sí, un saludo, muchas gracias para recibirme.
1: Chao, Cyril, y gracias por todo, ¿ya?
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Latinoamérica, programa 287, numeral Top 5 Latinoamérica. Este espacio que ha sido creado para unir países en torno de un solo lenguaje, que es la música. Como siempre, toda la semana nos reunimos, locutores, productores y realizadores de diferentes partes de Latinoamérica. Entre ellos está México, con Norma Araiza en FP Frecuencia Pop. En Argentina, Ceci Sidelco en Lemon Live, el primer coffee stream en Argentina. En Chile, Carolina Carvajal y Max, allá en Radio Peregrina. En Panamá, Axel Martínez, el hombre de la universidad, el profe, en Radio Universitaria. En Uruguay, Mario Goldman, con música de más.uy y emisora del Éxodo 106.5. En Salta, Uruguay, el DJ y también productor de eventos. En Cuba, Ermin Justice Luna, el hombre de las voces artificiales e inteligentes, ahí en A Toda Mecha. Y en Ecuador, Ramiro Narváez, en Radio Boquerón, quien está dedicado también al mundo del doblaje y a presentar su programa todos los sábados ahí en Radio Boquerón, en Ecuador. Y quien les habla, su amigo Víctor Hugo Tavares, de tu radio 101.7 UTS, aquí en la ciudad más bonita de Colombia, Bucaramanga, la ciudad de los parques. Así que bienvenidos todos y cada uno de ustedes, acomódense, súbanle volumen, porque vamos a disfrutar de las canciones más importantes en el mundo. Recuerden que nos pueden escuchar en las diferentes plataformas de podcast que existen. Estamos en Instagram, en arroba Top 5 Latinoamérica. Ahí está Norma Araiza y Ceci Sidelco para que le contesten lo que ustedes quieran hablar. En Spotify, el playlist que tenemos. Y a los amigos de AMAV, la Asociación Multinacional de Artistas de la Voz. Y a los amigos de AIR, Asociación Internacional de Radios, muchas gracias por estar con nosotros. Y ustedes, nuestros oyentes, que son la materia prima para que este programa siga adelante. Más de 5 años de producción en el Top 5 Latinoamérica. Así que subimos volumen y comenzamos.

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5: ¡Nueva York!

hoy Billboard nos cuenta que a nivel latinoamericano la música latina está conquistando los rankings musicales, tanto en dinero. Las cifras son altas. El ingreso de la música latina pues crece a un 8,6% a mitad de este año y con más de 542 mil millones que superó al mercado general de Estados Unidos y el Reino Unido. Así ha aumentado este semestre los ingresos de la música grabada en Estados Unidos, superan los 542.2 millones de dólares en primer semestre del 2026, con un aumento del 8,6%, en comparación con lo mismo del periodo del año pasado, según el análisis más reciente de la Asociación Industrial Discográfica de Estados Unidos y con su sigla de RIAA, quien tiene el crecimiento que superó al mercado general de la música grabada allí. Aumento del 6,9% durante ese mismo periodo. Los resultados marcan el 13 en aumento en el semestral consecutivo de la música. El género representó el 9,1% del porcentaje de ingresos totales de la música grabada en Estados Unidos durante la primera mitad del año, frente al 8,8% registrado a mitad del 2025. El streaming continuó impulsando el negocio y generó el 6% de los ingresos de la música latina. Los suscripciones que se pagan aumentaron a un 12,4%, alcanzando 308,4 millones de dólares, lo que representa 56,9% de los ingresos totales que ha generado. Los formatos físicos también se registran importante, pues el ingreso ha sido más o ha triplicado, un crecimiento de 232,2% hasta alcanzar 14 millones de dólares. El vinilo representó casi la totalidad de este monto, con un aumento del 245,8%, con un más o menos 13,7 millones de dólares.

Saludos amigos, amigas, qué gusto que nos acompañen en una nueva emisión de Top 5 Latinoamérica. Vamos comenzando desde México. Te saluda Norma Araiza en la cabina de FP Frecuencia Pop, una estación de Grupo Olce Radio, www.frecuenciapop.com. Para Top 5 Latinoamérica, vamos actualizando el ranking más escuchado.

Llega fuerte José Madero con la canción Arrópame. Ocupa el número uno en el top 5 de México.

La Universidad del Perreo no es una institución educativa tradicional. Es más bien un concepto con el que Wisin ha presentado su más reciente proyecto relacionado con el reggaetón y la cultura urbana. El cantante comenzó a promocionarla en agosto de este año y es una especie de institución dedicada a estudiar, preservar y celebrar la historia del género, utilizando el lenguaje de una universidad. Hay admisiones, hay materias, hay profesores y, por supuesto, estudiantes. El concepto terminó ligado a su nuevo álbum lanzado en septiembre y en el que participan figuras como Ivy Queen, Don Chesina, Jowell y Randy, Treble Clan y Capo. Y ya hay alguien que tiene una beca para asistir a esta universidad. ¿Quién es? Pues nada más y nada menos que Alex Syntek. Resulta que el pasado 15 de septiembre, en las fiestas patrias, este cantante cuestionó que algunos exponentes de música urbana recibieran mayor apoyo y defendió otros géneros asociados con la música mexicana. México es huapango, es bolero, es mariachi, afirmó antes de señalar, no somos reggaetón. Y entonces Wisin le envió de una forma, digamos, como respuesta y dosis de humor a través de la cuenta de la Universidad del Perreo, una carta dirigida formalmente a Raúl Alejandro Escajadillo Peña, que es el nombre completo de Alex Syntek, para informarle que había sido aceptado con una beca completa. El documento señala que el cantante tendría acceso a todas las cátedras y un lugar en primera fila para la clase magistral del semestre. La oferta incluye materias como Perreo Intenso 1, 2 y 3, además del laboratorio de flow y rima y acceso VIP a una biblioteca de bajos y 808. Le daremos la bienvenida a la familia. Aquí se viene a aprender a sudar y a perrear con honores, concluye la peculiar carta. Hasta el momento, Alex Syntek no ha respondido públicamente a la invitación. Lo que se maneja en redes sociales es que Alex se irá de México. A lo mejor, allá en la Universidad del Perreo, podría ser una nueva oportunidad. ¿Ustedes qué opinan, amigos, amigas? Gracias por escuchar Top 5 Latinoamérica. Recuerden que en Instagram recibimos sus comentarios, @Top5Latinoamérica. Soy Norma Araiza, me despido desde la cabina de FP Frecuencia Pop, una estación de Grupo Olce Radio acá en México, www.frecuenciapop.com para Top 5 Latinoamérica, dejando ahora los micrófonos a mi compañero Mario Goldman. Saludos y abrazos.

0: Norma Araiza abría el Top 5 Latinoamérica. Ahora mi nombre es Mario Goldman y me toca con los 5 más importantes de Uruguay. Los 5 puestos que más suenan.
1: Puesto 5.
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0: Puesto número 5, Agua. Maluma y Shakira, un ingreso en la semana anterior y quedó allí tranquilo en el puesto 5.

0: puesto 3.
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2: Escalando posición esta semana, Lo Peor de Tu Vida, De La Planta y Emanero. Mi amor.

0: número 1.
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2: Arriba Morocha, Lauta y Tote, una nueva semana en el puesto número 1.
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2: Hasta aquí las 5 canciones top de Uruguay. Mi nombre es Mario Goldman. Ustedes sigan en el top 5 porque ya viene Ramiro y después todo el equipo. Vamos.
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1: Escuchamos a Mario Goldman en Uruguay. Y ahora es un placer presentarles el Top Ecuador. Cambios de posición, ingreso de nueva canción y la corona que Karol G no quiere soltar. Soy Ramiro Narváez y aquí comenzamos.
2: Puesto
1: 5. Nuevamente se retiran del escenario Aria Vega y Ryan Castro con Chévere. Hoy en su lugar, descendiendo 3 escalones, suena Karol G y Drake con Ahí.

0: Puesto 4.
1: Andreina Bravo y Yo Soy Arango también salen de la lista con La Propuesta, dejando el terreno libre para el regreso de Superestrella de Aitana. El tema, que tiene un tinte ochentero, vuelve a brillar en la audiencia ecuatoriana.

0: puesto 3.
1: Avanzamos en el Top Ecuador. En el casillero número 3, una colaboración que mezcla el estilo de Latin Mafia con la propuesta electrónica de Freddy Gain, Te Estoy Correteando. Un tema con ritmo, personalidad y una vibra muy

0: Puesto 2.
1: Eros y Sugey Torres suben un casillero volviendo a recuperar el segundo lugar con su tema romántico y lleno de energía.

0: Puesto 1.
1: 3 semanas como la número 1, Baby Wow. La explosiva colaboración de Karol G, Judeline y Rusowski sigue conquistando el top.

0: Lo que sembramos determina lo que cosechamos. Toda cosecha comienza con una semilla que se siembra. Y esto no significa solamente dar dinero. También es compartir tiempo, conocimiento, apoyo, oportunidades y palabras de ánimo. A veces el miedo a perder nos lleva a guardar lo que tenemos. Pero una semilla solo puede dar fruto cuando se siembra. Nos conviene entonces preguntarnos, ¿qué tenemos en nuestras manos que podríamos compartir y convertir en algo positivo para los demás? Así llegamos al final de nuestro Top Ecuador. Ramiro Narváez les agradece por habernos acompañado y disfrutar de la música. Ahora es el turno para Axel Martínez en Panamá.
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5: Gracias, Ramiro Narváez en Ecuador. Iniciamos el Top 5 Latinoamérica, Panamá. Bienvenidos.

tal? ¿Cómo están? Iniciamos el Top 5 Latinoamérica Panamá desde Radio Universitaria 93.3, llevándoles mucha música semana a semana. Y esta semana, sin excepción, vamos con ese ranking, con ese recorrido tan esperado, donde usted es el protagonista especial porque es nuestro oyente, es el que nos escucha y es nuestra audiencia. Mil gracias por escuchar los 5 mejores artistas que están pegando en toda Latinoamérica, en diferentes países. Así es que comenzamos. Axel Martínez les acompaña, un orgullo una vez más estar en

estaremos de regreso con mucho más. Bienvenido siempre a este espacio y más desde el Top 5 Latinoamérica, desde este país, Panamá, quien les da un fuerte abrazo en donde usted se encuentre, donde usted está con ese radio escuchando nuestras canciones y demás. Mil gracias a través también de las redes sociales. Recuerde, Top 5 Latinoamérica.

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1: Hola, hola a todo el continente del Top 5 de Latinoamérica. Les saluda Carolina Carvajal desde los estudios de Radio Peregrina, transmitiendo desde Calama en el norte chileno.
2: Bienvenidos al Top 5 Latinoamérica. Chile.
1: Oigan, hoy 26 de septiembre estamos viviendo días súper especiales. Por un lado, la primavera ya se siente en el aire, pero ¿sabían ustedes que por Latinoamérica en septiembre también se conmemora como el mes de la Biblia? Sí, porque mucha gente no sabe que el hito principal ocurrió precisamente un 26 de septiembre, pero del año 1569, cuando se terminó de imprimir en Suiza la primera Biblia traducida completamente al español desde los textos originales conocida como la Biblia del Oso. Un dato histórico fascinante sobre la obra que, más allá de la fe de cada persona, ¿cierto?, es uno de los pilares literarios y culturales más influyentes en toda la historia. Además, quisiera aprovechar la instancia para saludar a todos mis colegas de la radio. Celebramos el Día del Trabajador Radial. Quiero saludarlos de verdad, de corazón, y que sea un año exitoso detrás de los micrófonos. Y como la primavera nos trae también energía renovada, vamos de inmediato a revisar cómo se mueven las canciones más populares en Chile. Abrimos la lista en

El quinto casillero con la cuota chilena. Un dato genial de esta colaboración. Martin White produjo casi toda la base utilizando sintetizadores portátiles y beats maquetados. Desde su propio teléfono. Sí, desde su propio teléfono, antes de llevarlos al estudio. Demostrando cómo la nueva ola urbana nacional crea éxitos masivos con absoluta libertad creativa. Talento local puro. 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Anímate que todo es posible.

En el puesto 4 se ubica la voz de Ariana Grande. Lo curioso de este lanzamiento es que la artista trabajó la mezcla vocal junto a ingenieros de sonido que utilizaron microfonía análoga vintage, sí, de esa de los años 60, cálida y nostálgica a su voz que cautivó de inmediato en el

En la casilla 3 tenemos este cruce internacional. Pocos saben que los productores españoles Judeline y Rusowski estructuraron los arreglos de guitarra en un departamento en Madrid y enviaron los archivos a Colombia. A Karol G le fascinó tanto el ritmo al escucharlo que grabó sus voces esa misma noche. Una colaboración transatlántica importante.

paso de la cima se acomoda la española Aitana. Y el dato novedoso, ¿cuál es? La línea de bajo principal de su superestrella. Sí, porque esta fue inspirada en los patrones del Eurodance de finales de los 90, un género que la cantante escuchaba de niña en los viajes familiares por carretera. La mezcla perfecta entre nostalgia y pop moderno suena en Radio Peregrina y al mundo a través del Top 5 de Latinoamérica.

primerísimo lugar tenemos cambio de mando absoluto. El británico Harry Styles, por supuesto, se ha quedado con el trofeo continental gracias a American Girls, una canción que desde que la presentamos no ha dejado de sonar y además que también ha encantado y hoy día se posiciona aquí en la cima de nuestra lista. Un detalle que no todos conocen. Aquí vamos con la nota freak. La guitarra acústica que marca el pulso principal de la canción, te cuento que fue grabada en una sola toma sin cortes en el estudio frente al mar, buscando transmitir esa vibra orgánica y relajada que hoy lo convierte en el tema número uno en todo Chile. Liderazgo indiscutible.

0: Tablero revisado, tablero cumplido. Desde la señal de Radio Peregrina, el viaje musical va a continuar por nuestro continente y es hora de poner rumbo al norte. Víctor Hugo Tavares, querido compañero, los micrófonos y la señal van directo hasta tu estudio en Colombia. Cuéntanos, colega, ¿cuáles son los éxitos que están marcando la parada por allá esta semana? Soy Carolina Carvajal y será hasta el próximo encuentro. Chao, chao.
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2: Gracias Max y gracias Carolina por ese Top 5 que hacen desde Chile. Continuamos con más del Top 5 ahora en Colombia. Esta semana no se ha movido sino por un solo tema la lista del Top 5 Latinoamérica Colombia. En la casilla número 5 permanece nuevamente

0: 4.
1: Y en la casilla número 4, que es la nueva de la semana, llega uno de los artistas más reconocidos y emergentes que está pegado en toda Colombia, es Luister La Voz de la

0: 2.
1: Otro que mantiene su puesto en el segundo lugar en Colombia es Rey Tony con

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1: 1.
2: Y obviamente, manteniendo su primer lugar por tercera semana consecutiva, es Karol G con Baby Wow, una canción muy afro, muy latina y con esos toques de tambores al estilo Afro House que nos ha traído Karol G esta semana. Baby Wow.

Ahora nos vamos con el top 5 para España. En España se han movido algunas de las casillas, el que ocupaba el primer lugar ya empieza a descender y otros permanecen igual.

5 Latinoamérica. Esperamos que lo hayan disfrutado, que lo pasen bien, que disfruten de la música. Recuerden que tenemos el playlist, ahí está, en Spotify como Top 5 Latinoamérica, Instagram Top 5 Latinoamérica, y todos los locutores que nos acompañaron el día de hoy, como desde México estuvo Norma Araiza, en Argentina Cecilia Sidelco, en Chile Carolina Carvajal y Max, en Panamá Axel Martínez, en Uruguay Mario Goldman, en Cuba Ermin Justice Luna y en Ecuador Ramiro Narváez. Quien les habla, su amigo Víctor Hugo Tavares desde Colombia en la ciudad bonita Bucaramanga por tu radio UTS 101.7. Gracias a cada uno de ustedes por escucharnos y recuerden, el top 5 es para sonreír, disfrutar, bailar y gozarla. Sonríenle a la vida, pásenla bien y suban volumen. Chao.

0: 16 horas en punto.
1: La esperanza es como la llave del auto. Solo funciona cuando se coloca en el lugar adecuado. Puesta en el ser humano, la esperanza es tan estable como el ser humano. No es actitud, es Jesús. Esperanza es seguir a Jesús.
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4: Último minuto.
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8: Ahora.
9: Ahora.
10: Ahora.
8: Timeline.
10: Bienvenidos a Timeline, porque Marvel acaba de revelar una nueva generación de mutantes. Marvel Studios presentó oficialmente al elenco de su nueva película de X-Men, y hay nombres que están dando mucho de qué hablar. Sadie Sink será Jean Grey, Kit Connor interpretará a Cyclops, Christopher Abbott será el Profesor X y Adam Driver asumirá el papel del villano Mr. Sinister. La película será dirigida por Jake Schreier y llegará a los cines el 5 de mayo de 2028. El anuncio marca oficialmente una nueva etapa para los X-Men dentro del universo cinematográfico de Marvel. Así termina Timeline, porque los mutantes están listos para regresar a lo grande. Timeline.
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0: 17:03. La luz eléctrica fue la solución al problema de la oscuridad. La rueda fue la solución al problema de mover cargas pesadas. 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Los problemas a veces son el inicio de algo mejor. Si tienes un día pesado, confía en Dios y busca soluciones. Vive con fuerza.
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4: Último minuto.
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0: Hola, hola a todos nuestros amiguitos de la Radio Peregrina 93.1. Aquí comienza nuestro programa donde aprendemos, jugamos, pensamos y, por supuesto, nos reímos muchísimo. Yo soy la tía Prissy y estoy feliz de tener a todos nuestros amiguitos el día de hoy. Y este programa comienza así. La hora...
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0: Así es, como ustedes están escuchando, no estoy solita porque el día sábado los niños se toman el programa de la Radio Peregrina. Para comenzar, vamos a saludar a nuestra amiguita Trini.
2: Hola, ¿cómo estás? Acá estoy en la Hora Kids y volví de nuevo.
0: Trini, ¿cómo estuvo tu semana?
2: Bien, bueno. Yo y eso y me he pasado muchas cosas divertidas.
0: Y al lado de la Trini está nuestro amiguito Adriel. ¿Cómo estás?
3: Bien, viva Dios.
0: Amén, muy bien. Vienes con todo el espíritu.
4: Buenos días.
0: ¿Quién es?
4: Soy yo, Josefino. Después de la semana con Monín y Monín no volvió.
0: Oh, Monín se quedó dormido. Y al lado de él se encuentra nuestro amiguito Diego. Hola, Diego, ¿cómo estás? Hola. ¿Cómo estuvo tu semana, Diego?
5: Qué mal. Más o menos.
0: Más o menos. Pero la próxima será mucho mejor. El día de hoy tenemos un programa muy entretenido. Quiero pedirle a nuestros amiguitos que nos sigan en las redes sociales, que la tía Daina se va a presentar. ¿Cómo estuvo tu semana, tía Daina?
6: Hola, tía Prissy. Bien, ahí, full mamá, yendo a dejar a la bendición al colegio.
4: Sí, y estuve un poco mal. Mira.
6: Así que ahí estamos a full. Y ya estamos acá tratando de recuperar energías.
0: Tía Daina, cuéntame, ¿cómo puedo yo buscar en TikTok nuestras redes sociales?
6: Ay, parece que Adriel quiere decirlo.
0: ¿Adriel?
6: Ya, a ver.
0: ¿Cómo buscamos en TikTok para que se sigan uniendo nuestros amiguitos?
6: Para que unamos más niñitos que nos escuchen en los hogares. A ver, el...
0: Pongan mucha atención porque después sí, la tía Daina tiene una gran información y va a ser un regalo. Así que, por favor.
6: Llegué regalando hoy día con hartas sorpresas.
0: Bueno, vamos a buscar en TikTok @lahorakid93.1 y se tienen que suscribir.
3: ¿No será seguir?
2: Suscripción.
0: Ya, ahí le dan denle corazoncito.
3: Denle like, suscríbanse. O si no, irá mal en los partidos de FIFA 27.
0: Así que, por favor, todos en TikTok, Instagram, nos pueden buscar como @lahorakid93.1. Y ahora, tía Daina, ¿con qué nos vamos?
6: ¿Con un temita musical?
0: Así es, con un temita musical. A bailar, a bailar.

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0: seguimos en la Radio Peregrina 93.1, en el programa más escuchado por nuestros niños, que se llama
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0: Así es, llegamos a un momento muy entretenido que está a cargo de nuestro querido amigo Adriel. El día de hoy él va a hacer un experimento que se llama los aros de humo.
2: Señores, para esos aros de humo necesitamos una botella, un globo, fósforos y incensios. ¿Cómo se hace? Pues no sé.
0: ¡Wow! ¿Pero cómo?
2: No interesé. Pero no necesito incienso. Primero, cortamos esta parte. Después con un globo, de cualquier forma, cortamos esta parte de acá abajo. Lo ponemos así. ¿Prende el incienso, por favor?
0: Siempre con ayuda
2: de adulto, porque si no, nos quemamos la mano y nos quedamos sin mano.
0: Ya, ahora sí.
2: Ahora metemos esto acá y lo mantenemos un rato. Que no toque nada. Ni el plástico ni el globo, porque si toca el globo, pues explota.
3: ¿Y el plástico si lo toco, qué pasa?
2: Nada.
0: ¿Adriel, estás seguro de lo que estamos haciendo?
2: Sí.
3: ¿Adriel, se explota?
2: No quiero que explote, no quiero que explote.
0: ¿Cuántos minutos tiene que estar esto ahí?
2: No sé.
0: ¿Pero cómo? Si tú lo hiciste con Adriel en casa.
2: ¿Qué?
0: A ver. A la cámara, hijo, a la cámara.
2: ¡Hostia!
3: ¡Oh!
2: ¡Oh! ¡Oh!
3: ¡Oh!
0: ¡Oh! ¡Oh! ¡Oh! ¡Oh! ¡Oh! Se forman verdaderos aros de humo. Ahí estamos cargando
2: la maquinaria pesada.
0: Muy bien. Recuerden cortar una botellita, cortar el globo y colocar el incienso adentro sin que toque los bordes de la botella.
2: Ya creo que ya está.
3: Ya. A ver, estoy sujeto de prueba. A ver, dispárame.
0: Y ahí forman verdaderos aros de humo. Uno cuando golpea suavemente el globito. Así es. Muy bien, Adriel. Tú le puedes dar la velocidad al globito. ¿Y esto por qué sucede, Adriel? Cuéntame. Llama lentito.
2: Los aros de humo salen de una botella gracias a un fenómeno de la física llamado vórtice toroidal o caño de vórtice. ¿Cómo se forman? Diferencia de velocidad. Al golpear el globo o la base flexible de la botella, el aire y el humo se centran y sale con mucha fuerza y rapidez.
0: Así es. Por esa razón se forman los aros de humo. Y ahora nos vamos con un
3: temita musical.
0: Temita musical.
2: No hay presupuesto.

seguimos en la Radio Peregrina 93.1, la radio más escuchada por nuestros niños, en el programa que se llama La Hora Kids. Así es. El día de hoy estamos con un programa lleno de amor, de cariño y travesuras. Aquí los niños se están divirtiendo mucho. Y ahora nos vamos a subir a la máquina del tiempo. ¡Vamos, vamos! ¡Abróchese los cinturones! 3, 2, 1, ¡viajando! ¡Viajando!

0: ¡Wow!
1: ¡Está todo en blanco y negro! ¡Ayuda!
0: ¡Primavera de nuestros abuelos! ¡Mira!
1: ¡1488!
0: ¡Wow! ¡En ese año estamos, niños!
1: ¿En serio?
0: ¿Cómo juegan estos niños en este año? Mira, fíjate.
1: ¡Ayuda!
0: No tienen celular, no tienen pantallas.
1: ¡Pero tienen dinosaurios!
0: ¡Están jugando con unos dinosaurios! ¡Mira, Dieguito!
1: ¡What the hell!
0: ¡Wow!
2: ¿Estoy ciega?
0: ¿Qué están haciendo esos niños ahí? Mira, tomaron algo circular, pero no es una pelota.
1: ¡Hostia! ¡John F!
0: ¿Qué es?
1: ¡John Kennedy!
0: En este año no hay nada de tecnología. No existen pantallas, celulares, ni tablets.
1: Entonces, ¿cómo tengo mi celular?
0: Te olvidaste de leer los letreros, pero mira, avancemos un poquito más allá.
1: De la historia de la televisión. John Kennedy y Richard Nixon participaron en un debate presidencial televisado. Una pregunta. ¿Se imaginan en una época que la televisión era algo relativamente y las personas podían ver a los candidatos conversar por primera vez de esa manera?
0: ¡Wow! ¡Por primera vez!
1: ¡Sí, Cheven!
0: En 1983 se realiza el lanzamiento de STS-51J, una misión del transbordador espacial. Nuestra máquina del tiempo ahora tiene que despegar, así que todos, suban.
1: ¿A dónde vamos ahora? ¿Al año 1?
0: ¡Al año 1, vamos!
3: ¡Ahí no iba!

0: ¡Ay! ¡Volvimos!
1: Ay, ¡por no, fin! Ahora.
2: Señores, explotó la máquina del tiempo.
0: Trini, ¿qué llevarías al espacio?
1: Me llevaría me llevaría mi comidita, mi celular, a mi mamá.
0: ¿A tu mamá?
1: Sí, a mi mamá, porque la quiero mucho. Mi pequeña dumpling.
0: Pero si la mamá está en la nave, ¿qué llevarías?
1: Ah, ¿ahí? Uh-huh. O si mi mamá está en la nave y yo estoy ahí.
0: Uh-huh. ¿El Adriel qué llevaría?
3: Una vaca.
0: ¿Una vaca? ¿Para qué una vaca?
3: No sé.
0: ¿La vaca Lola?
3: A mi mamá.
1: ¿Qué dice? La vaca Lola.
3: Dice, la vaca Lola. Y una pececita.
0: ¿Y el Dieguito qué llevaría si...?
4: Hola.
0: Cuéntanos, ¿qué llevarías?
4: A mi mamá. Mi Switch.
0: ¿Tu Switch?
3: La y mi tele.
0: ¡Guau! La tía Daina, ¿qué llevaría?
5: ¿Qué llevaría? Me llevaría a mi guagua.
0: Pero tu guagua ya está arriba.
5: Ya, mi guagua está arriba, entonces ¿qué me llevaría? Algo para escuchar música.
1: Tu celu.
0: Pero con tu voz basta, Daina.
5: ¡Ah! Hola, tía Pichi.
1: Un celu
5: para la tía.
0: ¿Te imaginas si se sube otra persona que no habla nuestro idioma?
1: Yo digo... Bibu babu, bibu babu, bibu babu.
0: ¿Cómo vamos a saludar?
4: En código Morse.
1: Bibu ba.
0: ¿Y si no saben código Morse?
1: Bibu ba.
4: No sé, crean un.
1: Bibu ba.
0: Si se sube alguien de Estados Unidos, ¿cómo lo vamos a saludar?
1: Hello. Si hay un estadounidense, lo primero que yo voy a decir. ¿Por qué hay armas y escuelas?
0: Ya, pero en inglés, pues.
1: Hello. Yo lo diría.
0: ¿El Dieguito?
1: Hello, Station. ¿Cómo estáis, Station? O, mejor dicho, hello.

0: tía Prissy, ¿cómo está usted? ¿Está bien? Pero si se sube un italiano, ¿cómo lo vamos a saludar?
1: Mamma mia, ¿cómo está Dation?
2: Mon Dieu, ah, no, eso es francés.
0: Ah, un francés, ya. Pero tía Daina, si se sube un italiano o una italiana.
1: Merci.
0: ¿Cómo la vas a saludar?
3: Hola, se dice chao.
0: Muy bien.
1: Ciao.
2: Ciao.
3: Ciao.
1: Ciao, dame una mota y una pizza.
3: Y hasta ahí nada más quedamos con el italiano.
0: Solamente váyase. Con el ciao. Saludo. Ciao. Entonces,
1: merci.
0: Tenemos que estudiar idiomas.
2: No, digo yes.
0: Es un desafío para nosotros y para nuestros amiguitos que nos están escuchando. Tenemos que hacer un gran llamado a nuestros amigos. Un desafío para que aprendan inglés.
1: Yes.
0: No. ¿Ya? Muy pronto va a venir una profesora que nos va a enseñar un poquito cada programa. Y ahora, Trini, ¿con qué nos vamos?
1: A mil.
2: Con un tema musical.
1: Con tema musical. Vamos al futuro. ¡Wow!
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0: seguimos en la Radio Peregrina 93.1, en el programa más escuchado por nuestros niños, que se llama La Hora Kids. Así es, tía Daina. Estamos en el mes de septiembre, en el mes donde están las
1: otoños.
2: Las alergias.
0: Las alergias. Sí. ¡Qué terrible!
2: Oh, y a ver, acá los niños, ¿quiénes son alérgicos?
1: Sí.
2: Sí, alérgico.
1: Al polvo.
0: Al polvo. Trini, ¿tú también sufres de alergias?
3: No lo sé.
2: No.
0: ¿No?
2: No.
0: Oh, yo sí, yo soy alérgica al polen, a las plantas y lo más importante, al trabajo. No, mentira.
2: Yo también.
0: ¿Pero qué podemos hacer para estas alergias?
3: Pues, no, ¿cómo se dice? Pues no, se me olvidó.
0: ¿No respirar?
3: ¿Podría ser una alternativa? Sí. Tía Prisci, o si está... O si ve planta.
2: Contener
0: es terrible,
2: aire.
0: Terrible.
3: O
0: a
3: si
0: ver.
3: O si está en el trabajo.
0: Oh, y me desmayo. A ver, el Adriel.
3: Que no acercarnos a ellas y alejarnos de ellas para que no nos haga daño. Y no, que no nos vayamos al hospital, hostia. Hostia, hospital.
0: Y a Daina, ¿qué síntomas puede tener una persona con alergia?
2: A ver, empiezan con irritación nasal. Estornudar, también cuando se pone los ojos llorosos, ese tipo de cosas presentan las personas con alergia.
0: También se rascan.
2: Dificultad para respirar.
0: ¿Y qué podemos hacer frente a eso?
2: ¿Qué podemos hacer? Bueno, primero evitar lo que nos está causando ese malestar. Por ejemplo, el polvo del polen, evitar los animalitos que nos están causando esa irritación. Como evitar más que todo el foco que nos está causando.
0: Así es. Y vamos a dar un dato muy importante.
1: ¿Cuál?
0: Es un dato casero para todos los amiguitos y las mamis que nos están escuchando.
1: ¿Cuál?
0: La manzanilla. ¿Qué es lo que es la manzanilla?
1: ¿Una hierba?
2: ¿Hierba? Una hierba.
0: Una hierba. Y funciona como un analgésico natural.
3: Es una planta medicinal y aromática con flores parecidas a la margarita.
0: Así es, pero mucho más pequeñita las flores. Entonces vamos a tomar un poquito de esta planta. También la pueden hacer en tecito, en una jarrita, le echamos agua. Y después un poquito de agua helada. Cuando bañamos a nuestros niños, el último jarroncito le vamos a tirar de agua de manzanilla en todo el cuerpo, desde la cabeza hasta los pies.
1: Mamá, me está iniciando.
0: ¿Verdad?
2: Son los secretos de la abuelita.
0: Sí, y van a ver que todo lo rojito va a bajar. También podemos colocarlo en una botellita con atomizador y echarnos en la cara para refrescar nuestro rostro. Recuerden, si se van a echar eso, tienen que echarse cuello y rostro para que no esté rojito. Esta agüita también sirve para ponerla en la tina y tú te puedes dar un baño con manzanilla. Relaja mucho a los niños si la acompañan de lavanda.
2: Tía Prisci, ¿y qué pasa si los síntomas persisten?
0: Ay, tenemos que llevarlos con un profesional de la salud.
1: ¿Mamá?
0: No podemos darle ningún medicamento.
1: Mamá, que no había que hacerle una colita de rana.
0: No, pero si persiste y queda rojo y rojo el ojo lloroso y no puede más, tenemos que hacerlo.
3: Pedro.
2: Esa es la tos que presentan las alergias.
0: Uy, sí, esa tos. Ahora vamos a hacer un juego, mito o realidad.
1: ¡Hito!
0: Trini, si está nublado, ¿no necesitamos ponernos protector solar?
3: No, porque si está nublado, no podemos poner el protector solar porque no está el sol.
0: ¿Es mito o realidad?
1: ¡Mito!
3: Mito.
0: Mito. Aunque esté nublado, sí nos tenemos que poner protector solar.
3: ¿Por qué? Si podría estar lloviendo y nos mojaremos.
0: Pero está el sol, es de día y los rayos solares penetran la capa.
3: ¿Y si se inunda Cayama mientras que llueve?
0: También con protector solar. Siempre, siempre de día protector solar.
3: Por eso,
0: aunque esté nublado. Por eso, porque te lo tienes que colocar. Tía Daina, la siguiente pregunta.
2: A ver, ¿mito o realidad? ¿Un gorro puede ayudar a proteger nuestra cabeza y cara del sol?
3: ¡Realidad!
1: ¡Realidad!
2: ¡Realidad! ¡Oh, está nervioso!
3: ¿Por qué? Fui a ir a fútbol y me quemé.
2: ¿Y te pusiste gorrito?
3: No.
2: Ah, ¿viste? Eso nos ayuda como una barrera para que no nos lleguen los rayos del sol directo a la cara.
0: Así que tienen que hacerle caso a la mamá o a la persona que te está acompañando cuando te digan ponte el yoke, el sombrero. Te lo tienes que poner sí o sí.
3: Sí.
0: ¿Tomar agua es importante cuando jugamos?
3: Sí.
0: En realidad.
3: Sí, pi.
0: ¿Cuánta agua debemos tomar?
1: 8 vasos al día es lo recomendable. ¿He escuchado?
0: Muy bien, Dieguito.
2: Mira.
0: Para poder tener una piel sanita e hidratada, tenemos que tomar agüita.
2: Tía Pisi, ¿y mito o realidad? A ver, esto va para ti.
0: Ay, qué susto.
2: ¿Todas las personas tienen alergia en la primavera?
0: Mito.
2: Ya, ¿por qué?
0: Porque algunos se hacen. ¡Ah!
2: Algunos fingen para no ir al colegio.
3: ¡Yo!
0: Algunas mujeres que yo conozco dicen que le tienen alergia a las flores porque nunca le regalan flores. Qué triste.
3: Profe, una vez una niña de 5 años.
4: ¿Qué te regalaría flores, profe, mami?
2: Profe.
3: Profe.
2: Tía Pisa.
3: Tía, una vez vi un video en TikTok que una niña de 5 años no quería ir a escuela y dijo que estaba embarazada. Para no ir.
2: Oh. ¿Y le creyeron?
3: No.
2: Oh, no funcionó.
4: Oh, no.
0: No, no todas las personas tienen alergia.
2: Ya.
0: Porque su sistema inmunológico es mucho más alto.
4: Ay, igual.
0: ¿Saben
4: igual
0: por qué? Porque toman más vitaminas, se alimentan bien, comen verduras y toman agua.
2: Ya, tía Prissy, otra. A ver, ¿está preparada la tía Prissy? Vamos a hacer un redoble,
0: ¿sí?,
2: de tambores.
0: Oh.
2: Si mi amigo toma un medicamento para su alergia, ¿yo puedo tomar el mismo?
0: No.
1: ¿Por qué?
2: A ver, explícanos por qué.
0: Porque tienes que ir al médico y el médico te va a examinar. No todos los medicamentos son para todas las personas.
2: Ya.
0: Cada tratamiento es personal.
2: Porque yo conozco a mi vecina que me dijo, me dio el nombre de un medicamento y me dijo que eso puedo tomar para la alergia, para mi estornudo.
0: No, Daina, tienes que ir al médico. En este caso, tú tienes que ir al pediatra.
4: Sí, para que mi mamita se siente bien y no se enferme esta mamita que no te dio en el hospital.
0: Así es.
4: Y te cambien de rollos.
2: La tribu me cuida a mí.
1: O imagínense que su vecina tiene espíritu maligno y le dice eso para que se muera.
2: No.
4: Oh.
3: No. Oh, Dios mío, eso ya es muy malo.
2: Desde ahora no haré caso a nada de lo que me dicen entonces. Muy bien, Diego, gracias por tu acotación.
3: Sí, po, Diego.
0: Y ahora, Dieguito, nos vamos con un
3: temita cuchica. Temita cuchica.

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0: Y ahora nos vamos a un momento clave.
2: Una historia.
0: Dieguito nos va a contar una gran historia que lleva por título
3: El niño
0: que venció al gigante.
1: ¿Cómo es eso?
0: Ahora vamos a guardar silencio, amiguitos. Todos los que están escuchando aquí en la casa, la mamita, los papitos, las tías, tíos, abuelitos y abuelitas, se van a sentar. Así que vamos a comenzar con esta gran historia.
4: Ay, ¿cuál es el versículo clave?
0: El Señor que me ha librado de las garras del león y del oso, me librará también de este filisteo.
4: Primera de Samuel, capítulo 17, versículo 37.
0: Así es, amiguito, podemos encontrarlo en nuestras Biblias. Y si tú no la tienes, pon mucha atención. Vamos a comenzar. Dieguito, cuéntame, ¿esta es tu historia favorita?
4: Sí.
0: Sí. Los soldados de Israel tenían miedo. Nadie quería pelear con él. Pero llegó un niño pastor llamado David.
4: David no tenía espada ni armadura. Solo tenía 5 piedras lisas y una honda. Pero él decía: el Señor me ha librado de las garras del león y del oso. Me librará también de este filisteo.
0: Goliat se burlaba de David. ¿Vienes con palos? ¡Soy un gigante! Pero David respondió:
4: tú vienes con lanza y espada. Yo vengo contra ti en el nombre de Jesús.
0: David lanzó una piedra. Y Goliat cayó al suelo.
4: Porque la piedra se le incrustó en el cráneo de tanta fuerza.
0: El gigante fue vencido por un niño que solo confiaba en Dios.
4: Ah, mamá. Pero eso sí, necesitamos como un poco de contexto para entender esto.
0: Cuéntanos.
4: Ya. Es que David era un pastor que era... eran 8 hermanos. Y los hermanos mayores se fueron a la guerra, po, contra los filisteos. Entonces, durante 40 días y 40 noches, había un gigante llamado Goliat que se burlaba de los israelitas. Entonces un día su padre le dijo que fuera al campamento de sus hermanos, o sea, al campamento de guerra, entonces para darle comida a sus hermanos. Y habló con el rey de Israel, el rey Saúl, y fue a pelear contra Goliat.
0: Así es.
4: Y lo venció.
0: A veces yo tengo gigantes en mi vida.
4: Sí, como las tareas, las pruebas, el colegio.
0: ¿Pero qué debemos hacer?
4: Confiar
0: para
4: en
0: vencer,
4: el...
0: vencer esos gigantes, Diego.
4: Confiar en el Señor, orar.
0: Orar, ¿no es cierto? Confiar en Dios, porque Él siempre nos va a cuidar. ¡Qué linda historia, Dieguito!
4: Sí.
0: Te agradezco, esta historia estuvo muy hermosa. Trini, ¿te gustó la historia?
5: Sí, me encantó. Se lo papió.
0: Muy bien, espero que a todos nuestros amiguitos que nos están escuchando en la casita les haya gustado. Y por favor, si tú tienes algún gigante en tu mente, ora a Dios y pídele a Él ayuda. Y si tienes algún adulto de confianza, puedes conversar con Él. Puedes conversar con la mamá, con el papá, con algún tío, alguna tía, para que ese miedo no quede siempre en tu cabeza. Y ahora nos vamos con un...
6: ¡tema musical!
1: ¡Yo también!
4: ¡Tema musical!

0: y seguimos en la Radio Peregrina 93.1, en el programa más escuchado por nuestros niños, que se llama
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0: Así es, seguimos con este lindo programa. Y como ya lo habíamos anunciado, la tía Daina tiene que darnos una gran información.
2: Tía Prissy, tengo algo que contarte.
0: Cuéntame.
2: Mira, tenemos un auspiciador que se llama Librería Libri. Y que ellos nos regalaron dos libritos para que nosotros podamos regalar a nuestros auditores. Te cuento que ellos están ubicados en Vicuña Maquena 1939 y sus redes sociales son Instagram @libri.cl y Facebook es libri.cl. ¿Ya? Ellos nos entregaron dos libritos, uno que se llama Diferentes Diferencias y el segundo librito, uy, a mí me encantó. Este yo lo quería para mí, putía Prissy. ¿Qué hago para ganármelo? Se llama Seis Historias sobre Valores. Estos dos libritos los vamos a regalar a los auditores que nos pasaron de la librería Libri. ¿Ya? Así que vamos a estar atentos a los auditores a ver qué quieren hacer ellos para ganarse estos dos libritos.
0: Así es, tía Daina. Vamos a regalar estos libros que están muy interesantes para compartirlos en familia. Y este Seis Historias sobre Valores es muy bueno porque lo necesitamos todos en la casa, sí, para que nuestros niños aprendan.
3: Igual los libros van a venir con la firma de todos los que participan.
2: Ah, todos los autógrafos.
3: Hasta el tío Max.
2: Del tío Max.
3: Que el que pone el
4: efecto. Yo, igual de mí.
2: De la Trini, del Edriel, de la tía Priscila. Van a ir autografiados por cada uno de los integrantes de acá de la Hora Kids.
4: Yo voy a escribir mi nombre y un gatito para ya que me recuerde. ¡Miau!
0: Muy bien. Así que por favor, anímense. Vamos a subir un TikTok y ustedes tienen que comentar ahí. Si no comentan, la tía se va a quedar con los libros. ¡Ah!
2: Me los dejo yo. Ah.
4: Yo me los dejo.
2: Queremos saber si es que no es, cuando subamos el video, al primer auditor que nos comente, él se los va a llevar de regalo y va a ser, es un regalo muy especial. Porque nos entregan valores. Ya no, los niños se despegan un poquito de las pantallas y estimulan también muchas cosas su sentido y leen más. Qué pena la tía Prissy.
0: Así es, este Seis Valores está muy, muy entretenido. Yo estaba leyendo. Nos enseña a cómo ayudar, cómo es el esfuerzo y cómo respetar a las personas.
2: Tía Prissy, te cuento del otro librito. Ese es de los valores, el que uh-huh. tú estás diciendo. Y este otro librito habla de las diferencias. Habla de que todos somos diferentes, pero somos protagonistas también de este libro divertido. Y habla de la de ser auténticos cada uno de nosotros. Los dos están muy interesantes.
0: También nos enseña de la empatía, porque aunque seamos distintos, Dios nos ama así como somos. Y nosotros también tenemos que amar a nuestros amiguitos y amiguitas, tías, tíos, familiares, como son y aceptarlos. Así que estos libros están muy, muy buenos. Chicos, por favor, pongan mucha atención a las redes sociales. Vamos a subir el video y el primer Radio Escucha se lo va a llevar.
2: Que nos comente, sí, por la red social de TikTok.
0: TikTok, sí.
2: Ya, por TikTok, el primer auditor que nos comente se va a llevar uno de los libritos y se los vamos a dejar a elección.
0: Muy bien.
3: Sí, pero antes hay que leerlo, ¿no?
4: No, sí.
3: Sí, pues hay que leerlo.
0: Sí, también los vamos a leer. Así que ahí a nuestro auspiciador que nos mande mucho más libros porque la tía Prissy quiere uno para ella.
2: Yo también quiero agradecer a
0: somos
2: ¿cuántos somos?
0: Siete. Siete libros, ocho libros tiene que mandar porque todos queremos un libro.
4: Envíame Fish Brock de Rambo, por
0: eso.
4: Favor.
2: Ya, es la librería Libri, que ya comentamos, que es lo que nos está auspiciando con estos libritos muy interesantes para nuestros pequeños y nosotros también estimular la lectura.
0: Y ahora llegamos al final de nuestro programa. El momento más triste. Pero ¿cómo la pasaron el día de hoy?
4: Bien, pero yo quería seguir con mi mamita Carla ahora aquí.
0: Pero parece que no la pasaron muy bien.
3: ¿Por qué?
0: Ah, porque no hablan.
4: Ah, sí.
0: Ah, ya tienen hambre, ya quieren ir a almorzar. Tuvimos un gran programa el día de hoy donde Adriel se destacó con un experimento. Muy bien, Adriel, te felicitamos. Y Dieguito nos contó la historia para toda la familia. Sí. Nos vamos a comenzar a despedir y vamos a comenzar con Trini.
4: Me despido y mi mamita igual se me despide. Y le mando un saludo a mi amiga Amelia y a mi familia, a toda mi familia, hasta mis vecinas. Ya, bye, los quiero mucho. Otro viernes.
0: Otro sábado.
4: Otro sábado lo vamos a ver.
0: Adriel, despídete de nuestros amiguitos.
4: No, pues te amo. Yeah. Bueno, adiós, amiguitos. Y ahora aquí, Josefino se despidirá ahorita. Creo que tengo sueño.
0: ¡Ay, Josefino! Apenas te escuché, pero ya tienes sueñito. Dieguito, despídete de nuestros amiguitos. Sí, ¿quieren un saludo?
3: Chao.
0: ¿Algún saludo?
3: A mi mejor amigo Belén y a mi tía Susanita. Ah, y a mi gato.
0: ¿Y a la suegrita de Chile? También a la tía Mirna, a la tía Carlina, a la tía Alicia, que siempre nos está escuchando. Y le mandamos saludos a todos los funcionarios de los hospitales. Daina, cuéntanos, ¿cuándo se celebra el Día del Hospital?
2: se celebra el Día del Hospital. Yo sé que estuvo de aniversario ahora en septiembre el Hospital Carlos Cisterna, porque hay un hospital público y el privado, que es el Hospital del Cobre. Pero aprovechando que igual hay gente que nos escucha, hay auditoras que también les gusta mucho este programa, mandarles un saludito, ánimo, fuerza con esos turnos que son de día, de noche y son bien agotadores.
0: El 2 de octubre es el aniversario de todos los hospitales, así que todos están celebrando. Son dos semanas donde se unen y son un solo corazón. Todos los funcionarios jugando, los doctores, la enfermera. Pero ojo, no en horario de atención, por si acaso. ¿Cómo se le ocurre que vamos a dejar a los pacientes de lado? ¿Ah? Así que un saludo a todos los colegas que nos están escuchando. También le voy a mandar saludo a la línea 32 que nos escucha.
2: Sí.
0: Y también a Gustavo, que vino la semana pasada y nos dio algunas recetas de unos pebres súper, súper ricos.
2: Oh, ¿cómo hacer los asaditos?
0: ¿Cómo hacer los asaditos? Así que a Gustavo, y que le ha ido súper bien ahí en su carrito.
2: ¿Dónde está ubicado él? A ver, para irme al tiro.
4: No, mamá.
0: ¡Ay, qué rico! Él está ubicado en la calle Brasilia con Cobija. Así que también invito ahí al alcalde para que vaya a comerse un completito. Y nos invite a la hora aquí.
2: Vamos a ir todos para allá. ¿Cuántos somos? Dijimos que somos 7. Nos vamos a ir al tiro.
0: Sí,
2: para
0: así
2: allá.
0: Que, alcalde, voy a estar esperando su llamada para que nos invite al carrito de Gustavo. Yo soy la tía Prisi. Me despido con un fuerte abrazo, un beso a cada uno de nuestros amiguitos. Y esto fue
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0: 18:09.
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0: Ahora está donde el médico, bastante, pero bastante enfermo. El médico, luego de auscultarlo, de hacerle el examen, se queda bastante aterrado. Y le dice al bobo Tarainas: Tarainas, lo encuentro bastante enfermo a usted, la verdad. Lo encuentro mucho peor que la última vez que usted vino aquí a consultarme.
1: Ah, sí, doctor. Yo estoy más malo, ¿sabe por qué? Porque es que yo no me he podido tomar esa droga que usted me dio.
0: ¿Cómo no? ¿No ha podido tomarse la droga, el medicamento?
1: No, no he podido tomarme ese medicamento que usted me recetó, doctor.
0: ¿Por qué? ¿Muy costoso?
1: No, yo la puedo comprar.
0: ¿Y entonces por qué no se lo ha tomado?
1: ¡Ah! Es que ahí en el frasquito decía: ¡manténgase bien tapado! Yo me lo iba a comer con todo y tapa, pero no pude.

0: La esposa de Pablo Remalas.
1: Las historias de Pablo Remalas.
0: Le está dando un tremendo regaño.
2: Yo ya estoy cansada de vivir en un apartamento tan barato, Pablo. Yo me merezco vivir en un apartamento mucho más costoso que este.
0: Suena el teléfono en ese momento. Pablo va hasta el teléfono, habla allí algunos minutos, cuelga el teléfono y le dice a su esposa:
3: ya se te va a cumplir el deseo.
2: ¿Me voy a ir a vivir a un apartamento más costoso?
3: No, nos acaban de subir el arriendo de este.

0: no llegó a estudiar el niño Benito. Así que obviamente la profesora le hace el reclamo. A ver, Benito, yo quisiera saber por qué no viniste a estudiar ayer.
1: Bueno, profesora, la verdad, yo ayer me levanté y tenía mucha pereza, ¿no? Tú sabes, la clásica morosa pereza que le da a uno de venir a estudiar, ¿no? Entonces, tomé una moneda y la lancé al aire y dije, si cae en cara voy a estudiar, si cae en sello me quedo a dormir.
0: Jaja, y cayó en sellos, ¿verdad?
1: Sí, cayó en sello. Eso sí, me tocó lanzarla 5 veces, ¿no?

0: Están discutiendo los campesinos, entre ellos el Bobo Tanainas. El primero de los campesinos dice, pues sí, les cuento, el perro que yo tengo es de lo más peculiar. Al terminar el trabajo encierra las ovejas y les da comida. Además me vigila la casa con paso marcial durante toda la noche. El otro campesino dice,
1: uy, el perro que yo tengo, ese sí es una maravilla, es muy original. Mire, cuando termina el trabajo encierra las ovejas y les da comida. También vigila la casa durante toda la noche, además lava la ropa y blanquea la casa una vez al año.
0: Y dice el Bobo Tanainas,
2: ¡ah! Yo sí no puedo hablar de mi perro.
1: ¿Por qué?
2: El perro mío murió electrocutado.
1: ¿De verdad? ¿Un rayo?
2: No, un rayo no. Murió electrocutado reparándome el televisor. Sus últimas palabras fueron...

0: Benito le dice a su papá:
1: papi, ¿por qué la abuela, la mamá de mi mamá, está saltando por el jardín?
0: Cállate y tráeme más cartuchos.

0: El Bobo Tanainas está inclinado en medio de la avenida, de la calle, mirando hacia el piso. En el piso hay una papa frita tirada ahí, y el bobo bobeando, mirando la papa. Así que pasa alguien y le pregunta: ¿qué le pasa, Tanainas? ¿Qué está mirando?
1: ¡Ah! ¡Aquí, vea, vea! ¡Estoy viendo esta mariposa que se vino volando desde el Brasil!
0: ¡Tanainas, pero cuál mariposa que se vino volando desde el Brasil si eso es una papa frita!
1: ¡Una papa frita! ¡Oiga, cómo habrá hecho esta papa frita para venir volando desde Brasil!
2: ¡Qué papa más grande, caballero!

0: estaba de turista el Bobo Tanainas, le pregunta a un compañero que conocía muy bien la región por donde estaban paseando.
1: Oiga, ¿cómo se llama ese monte?
0: ¿Cuál?
1: Ah, ¿y el otro? Oiga, muy alto.

0: que hago que me mantengo lleno de gases?
1: Ponga un montallantas.
0: Doctor, ¿qué hago que vivo en lagunado?
1: Cómprese un flotador.
0: Doctor, que me quemé.
1: ¿Qué te quemé?
0: Doctor, me encuentro mal.
1: Bueno, búsquese mejor.
2: How many times have I told you?
0: Doctor, me sigue doliendo.
1: Anda doliendo, deja de seguirlo, ¿sí?
0: Doctor, me siento mal.
1: Pues siéntese bien.
0: Ouch. Doctor, soy melómano, ¿qué hago?
1: Tiene que dejar el melón.
0: Doctor, toso y no me oigo.
1: Bueno, pues tosa más fuerte.
2: How many times have I told you?
0: Doctor, que me formula que estoy desconsolado.
1: Bueno, cómprese una consola.
0: Doctor, hace 15 días que no como y no duermo. ¿Qué tendré?
1: Pues hambre y sueño.
0: Ouch. Doctor, me duele aquí.
1: Córrase pa' allí.

0: El bobo Tanainas está en la finca y de pronto le dice a su hijo: oiga, hijo, haga un favor. Busque lumbre, fuego, candela, un fósforo para prender el cigarrillo. El niño empieza a buscar el fósforo, candela, y no encuentra por ningún lado. Así que le dice a su papá:
1: papi, yo no encuentro donde hay un fósforo, donde hay un cerillo.
0: Está bien, inútil. Apague la vela y nos vamos a dormir. Apague la vela y cuidado, se quema.
2: ¿Cómo se dice? ¿Cómo se dice? Espejo en chino. Espejo en chino se dice: ahí estoy yo. ¿Cómo se dice? ¿Cómo se dice? Espejo roto en chino. Espejo roto en chino se dice: ahí estaba yo.

Incendio en japonés. Incendio en japonés se dice toitoito. ¡Quema ahí!

0: es el santo de los gatos. ¿Ustedes no sabían que los santos tienen, digo, los gatos tienen santos?
1: No.
0: Ay, mijitos. El santo de los gatos es San Silvestre.

0: El borracho está en el consultorio médico, el médico lo está atendiendo, le está haciendo el examen y lo encontró tan famélico, tan flaco, tan desnutrido. A todas luces se ve que el borracho ha estado bebiendo demasiado, porque los nervios los tiene hechos trizas, porque no tiene capacidad de reflejos, buena reflexión, anda muy mal. El médico entonces decide preguntarle, dígame una cosa, ¿usted toma cerveza?
1: Bueno, doctor, está bien, que sea bien fría y una Budweiser.
2: ¡Uy!
1: Doctor, si da la pena venir a donde estoy, doctor.

0: El profesor le pregunta a Benito: a ver, Benito, supongamos que usted es el capitán de un navío.
1: Sí.
0: Supongamos que mientras usted va en alta mar,
1: sí,
0: viene una flotilla de piratas.
1: Sí.
0: Supongamos que los piratas vienen por la derecha. ¿Usted qué hace?
1: Ah, pues yo me voy a la izquierda.
0: Sí, pero supongamos que vienen por la izquierda.
1: Ah, pues yo me voy para adelante.
0: Ah, sí, pero supongamos que vienen por delante.
1: Ah, pues yo me voy para atrás.
0: Sí, pero supongamos que vienen por detrás.
1: Ah, ¿yo me tiro al hueco?
0: ¿Cuál hueco?
1: Ah, supongamos que hay un hueco.

0: camina por la calle la señora, se encuentra con Benito y Benito trae abrazado un gato. La señora, queriendo saber si el animal arañaba, le dice a Benito:
1: ¡Benito! ¿Araña?
2: ¡Araña no! ¡Gato!

0: El que cuenta la historia es Gallo Tapado. Se lo está contando a su amigo Chaguala. Le dice, pues sí, Chaguala, ¿cómo te cuento? Imagínate. Yo me metí tarde de la noche a robar el dinero en un lugar donde decía banco. Y me metí y empecé a buscar el dinero en ese lugar donde decía banco. Pero no encontraba el dinero por ningún lado. Y yo decía, ¿pero qué es esto? ¿Dónde habrán metido el dinero? Busqué en las cajas fuertes, no había nada. Y miraba otra vez el letrero y decía banco. Y yo decía, ¿pero dónde está el dinero? Y así que empecé a buscarlo, no lo encontré. Lo único que encontré fue unos huevos cocinaditos. Empecé a comerme los huevos cocinados porque tenía hambre. Y en la madrugada salí de aquel lugar. ¡Guácala! Casi me vomito.
1: ¿Vomitarse? ¿Y por qué?
0: Porque me di cuenta que decía banco de ojos.
2: Thank you.

este viaje, dicen algunos, que se lo tiene uno que hacer en la vida definitivamente, y es ir a recorrer, a andar los pasos de Jesús, ir a Tierra Santa, a recorrer Jerusalén, Samaria, en fin. Pues este hombre se compró un paquete turístico para pasear, ¿no? Conocer Tierra Santa, compró paquete para él y para su esposa y su suegra, o sea, se fueron los tres, con todo y suegra se fue por allá. Estando por allá, la suegra sufrió de un ataque al corazón y se murió. No sabía el hombre, pues, qué hacer. Repatriar el cadáver, traerlo nuevamente hasta Colombia, o mirar qué hacer. Así que va a una funeraria y allí lo atienden, le dicen: mire, aquí usted tiene dos posibilidades, majito querido, usted entierra a su suegra acá o se la lleva para Colombia a repatriar el cadáver, pero eso sale mucho costoso. Yo se le recomiendo que la entierre acá. Si usted la entierra acá, el entierro le vale $2,000, pero si se la lleva hasta Colombia, majito querido, le puede costar hasta $15,000. El hombre dice: no, mire, no corramos riesgos. Yo prefiero pagar los $15,000 y enterrarla en Colombia que enterrarla aquí en Tierra Santa. Uy, sí, majito querido, ¿y eso por qué? No corramos riesgos, es que yo me enteré que aquí hace 2,000 años enterraron a un hombre, pero a los 3 días resucitó. Yo mejor me la llevo a Colombia, gracias.

0: del pobre Pablo Remalas.
1: Las historias de Pablo Remalas.
0: Aprovechando que su mujer está a punto de morir, afiebrada, convulsionando, los médicos la han desahuciado, han dicho que la mujer va a morir, así que Pablo aprovecha para acercarse y preguntarle:
2: mi amor, antes de morirte quisiera hacerte una pregunta.
3: Ay, pregunta, Pablo.
2: Pregunta. Mi amor, ¿alguna vez me has sido infiel?
3: Eso no se lo voy a responder, Pablo. Porque qué tal que le diga, después no me muero y me gano ese problema.

0: El Bobo Tanainas está en la escuela nocturna y le han puesto como tarea hacer una narración bíblica. Y está de verdad emocionado el Bobo haciendo la narración bíblica. ¡Ja! Ahí tenemos, por ejemplo, ¡ja!, el caso de David Goliat. Ah, yo sé que usted... Ah, ¿cómo? Ah, yo sé que ustedes han escuchado el caso de David Goliat. Ah, David mató a Goliat con una moto.
1: La profesora lo corrige.
0: Tanainas, fue con una onda. Ah, ahorita no vamos a discutir la marca, profesora. Si fue onda o Kawasaki. Lo mató con la llanta de atrás.

como parte de la instrucción de la educación, llevan a los estudiantes de la nocturna a un museo. Entre esos estudiantes de la nocturna, adivinen quién estaba. ¡Correcto! El bobo Tanainas. Llegan hasta una cama clásica que la están mostrando ahí en el museo y dice el profesor: muy bien, en esta cama se acostaron Luis XV, Luis XVI, Luis XVII y María Antonieta de Pompadour. ¡Ja! Pero quedarían bien estrechos, ¿no? ¿Y cómo hacían para voltearse? ¡Ay! Se destapaban. ¡Qué

0: cómo le habla un chinche a otro chinche. A ver, miticos, está sencillo, pingüimitos. ¿Cómo le habla un chinche a otro chinche? Pues, ¿con chinchería?
1: Hola. Mi nombre es Pablo. Pablo Remalas. Yo he sido un poquito, pero solo un poquito, no muy adinerado, un poquito.

Las únicas muñecas que mis hermanos y yo tuvimos de niños fueron las muñecas de las manos. Sí. No teníamos una cuna o un corral donde jugar. Entonces mamá abría un hueco en la tierra y ahí nos ponía a jugar. Una vez hubo una inundación y se llevó a tres de mis hermanos. Es que fuimos tan pobres que el pecado de la carne lo cometíamos cuando se la comían los vecinos. Comíamos carne caliente solo cuando nos mordíamos la lengua. Mi papá siempre nos decía, así nos decía, si se portan bien los llevo a un buen restaurante el fin de semana, a chuparle los dedos a los clientes del restaurante. Creo que por eso es que la gente no me pone atención, porque yo hablo y nadie me pone atención. Yo hablo y la gente se aleja. Cuando hablo en la radio le bajan el volumen y me quedo hablando solo. No soy importante.

0: Estaba gallo tapado pidiendo limosna, tirado en la calle con un letrerito colgado al cuello que decía «Soy ciego». Pasa un hombre y le tira una moneda al tarrito, pero la moneda pegó en la punta del tarro y se fue rodando por el piso. Gallo tapado se levanta, busca la moneda y la echa al tarro. El hombre se da cuenta y dice «¡Ajá! Te pillé, ¿no? Con que haciéndose el cieguito, usted no es ciego, yo vi que usted recogió la moneda». Como gallo tapado se ve descubierto, dice, ¡ay, mire, señor, la verdad sí, gallo tapado! ¡La verdad sí! ¡Yo no soy ciego! Lo que pasa es que en este lugar siempre se hace mi amigo el cieguito y como hoy no pudo venir a trabajar, pues yo lo estoy reemplazando, señor.
1: ¿De verdad?
0: ¡Sí, de verdad!
1: ¿Y usted quién es?
0: ¡Yo soy el sordomudo de la esquina!

0: En la taberna, los dos borrachos sentados a la barra del bar, uno le dice al otro:
1: oiga, cada vez que vengo, mi mujer deja de hablarme una semana.
2: ¿Y vienes muy seguido?
1: Una vez a la semana.

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0: 19 horas en punto.
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0: Colombia abandonó la coalición internacional sobre derechos LGTBIQ e Iglesia celebró la decisión.
1: Y una diputada cristiana en Costa Rica lanzó una advertencia sobre el alcance de un proyecto que busca prohibir las llamadas terapias de conversión.
0: Los cristianos en Nigeria permanecen firmes ante la persecución. Un pastor aseguró que la luz de Dios está brillando en ese país.
1: Y esto es parte de lo que le tenemos preparado para esta edición estelar de Mundo Cristiano. Le damos la bienvenida. Mi nombre es Kevin Valverde.
0: Muchas gracias por acompañarnos en esta nueva edición de Mundo Cristiano y vamos a proceder con las noticias.
1: Vamos a iniciar con estas imágenes.
0: Gracias.
1: Y bueno, como pueden ver, Samuel Adrián recuperó su libertad en Colombia tras cumplir 10 días de arresto por desacato a una orden judicial. El productor mexicano del documental Colombia, Fábrica de Niños Trans, salió este miércoles de una estación policial en Bogotá, donde lo esperaba su familia, seguidores y medios de comunicación. El arresto se originó en una tutela presentada por el endocrinólogo pediatra Mario Angulo, quien alegó afectaciones a su honra por el uso de grabaciones e imágenes en el documental. Un juzgado de Cali ordenó 10 días de arresto y una multa por el incumplimiento de las medidas ordenadas en esta tutela. Adrián aseguró que su detención no cambiará su postura y confirmó que el documental seguirá disponible. Durante su arresto, más de 6,000 personas firmaron una petición para exigir su liberación. A su salida, afirmó que él no era la víctima.
2: La víctima verdadera no soy yo. Yo ya estoy libre, estoy contento, aquí está mi esposa, aquí están mis papás que vinieron desde México, estaban preocupados, pero ¿saben qué? La víctima no soy yo. La víctima son los niños que les han mentido, que les han vendido mentiras, que ahora en los salones de clases de las escuelas les quieren enseñar la ideología de género diciéndoles que posiblemente nacieron en el cuerpo equivocado. Las víctimas son los papás sometidos entre la espada y la pared para decirles que qué prefieren tener, un hijo trans o un hijo muerto. Entonces son esos papás que han sido víctimas de las mentiras de una industria que lucra con los más inocentes. Las verdaderas víctimas son estos niños que han sufrido consecuencias irreversibles y que se han dañado su futuro a raíz de estas terribles decisiones que fueron tomadas con base.
0: Un proyecto de ley en Costa Rica busca prohibir las llamadas terapias de conversión, pero una diputada y pastora evangélica advierte que su alcance va mucho más allá de lo que su nombre dice.
3: Mordaza es la que nos quieren poner a nosotros.
1: Así lo dice la diputada costarricense Katia Mora Montoya, del Partido Pueblo Soberano en Costa Rica, en reacción al proyecto de ley que el Frente Amplio presentó recientemente para prohibir el ECOSIG, o las llamadas terapias de conversión.
3: El ECOSIG es un acróstico. Lo que significa es esfuerzos para corregir y cambiar la orientación sexual y la identidad de género.
1: La preocupación por parte de sus detractores es que el término es tan ambiguo y tan amplio que si fuera ley limitaría a la consejería pastoral, una opinión médica o incluso un consejo personal si este se considera un intento de terapia de conversión.
3: Algunos dicen que les ponemos mordaza o que no les permitimos expresar su deseo de cambiar o de vivir libremente su sexualidad. No. Mordaza es la que nos quieren poner a nosotros. Para no poder ayudar, para no poder orientar, para no poder aconsejar a alguien que libremente, como lo estoy diciendo, sin ser coaccionado, sin ningún tipo de coerción, acude a un pastor, acude a un médico, acude a un psicólogo, acude a algún terapista para volver a vivir a la realidad de su anatomía, del cuerpo que Dios le dio, a dejar de ignorar su conciencia, a una persona que acude para vivir la realidad del cuerpo que tiene.
1: La diputada señaló lo que considera una contradicción en el proyecto. Si la autodeterminación es un derecho, ¿por qué solo puede ir en una dirección?
3: Las personas tienen derecho a volver en sí, diría yo. Las personas tienen derecho a escoger, arrepentirse de una decisión que tomaron en algún momento y buscar ayuda. Y sobre todo, tienen derecho a encontrarla. Y tienen derecho a que se les dé. Y tienen derecho a recapacitar sobre sus propias decisiones.
4: La diputada asegura que por sus convicciones y la línea ideológica del partido se pondrán firmes contra este proyecto de ley.
3: Nosotros trataremos y trabajaremos fuertemente en que este proyecto no pase.
4: El proyecto ya ha encontrado rechazo de sectores como la Iglesia Católica, la Alianza Evangélica Costarricense y el propio gobierno ejecutivo.
1: El gobierno de Colombia anunció su salida de una coalición internacional que promueve los derechos LGBT. La decisión generó un debate entre los grupos activistas. Mientras tanto, la Iglesia celebró la decisión.
5: Ejercer la presidencia de esta patria que amo entrañablemente constituye, sin duda, la mayor distinción que Dios, el pueblo y la vida han podido concederme.
0: El presidente Abelardo de la Espriella, desde su investidura, confirmó que su gobierno viene bajo la cobertura de Dios y que tomaría acciones para que Colombia vuelva a ser un país de fe en pro de los valores y la familia. Y así lo cumplió. Recientemente, Colombia anunció su salida de la Coalición de Igualdad de Derechos, un mecanismo internacional que reúne a gobiernos y organizaciones para promover los derechos de las personas LGTBIQ.
6: El gobierno nacional anunció la decisión de retirar a Colombia de la Coalición para la Igualdad de Derechos, un mecanismo que comprende la participación de 44 estados en la promoción y la defensa de los derechos de las comunidades LGBT.
0: La Cancillería colombiana explicó que el retiro responde a una revisión de las prioridades del gobierno y aseguró que no afecta las protecciones constitucionales y legales vigentes para las personas LGTBIQ en el país.
6: Lo que se busca es que después de un ejercicio de priorización y de identificación de cuáles son los aspectos más destacados y más prioritarios en materia de política exterior, se identificó que la participación en este mecanismo no era prioritaria.
0: Cabe mencionar que el ingreso oficial a este grupo se dio durante el gobierno de Gustavo Petro, quien públicamente apoyó a la comunidad LGTBIQ y hasta ordenó ondear banderas en celebración del mes del orgullo gay. A pesar de que la salida de este grupo generó reacciones diversas entre los grupos activistas, la Iglesia aplaudió el accionar del nuevo presidente, considerándolo como apoyo a la comunidad cristiana.
7: En Chile, un grupo de diputados evangélicos pidió al presidente José Antonio Kast que decrete un día nacional de oración y un día dedicado a la Biblia, un proyecto que ahora depende exclusivamente de la firma de un decreto y que irá en reconocimiento a la labor del pueblo cristiano. ¿Qué tan factible es que se concrete esta idea? Lo veremos en la siguiente nota.
8: De aniversario patrio.
9: En Chile todos los años se celebra el Servicio Evangélico de Acción de Gracias. Este acto oficial en la Semana de Fiestas Patrias es una tradición que se remonta al año 1975, cuando se realizó por primera vez. Este año, con la presencia del presidente José Antonio Kast y las más altas autoridades del país, el acto volvió a la Catedral Pentecostal de J. Veche en Santiago.
10: Hoy les invito a levantar nuestra cerviz.
11: Tenemos que unirnos. Pero tenemos un respaldo importante, que es el respaldo a Dios, es fundamental en este proceso.
12: El llamado que ha habido hoy día de la Iglesia Evangélica es a reconstruir la esperanza en Chile, de salir adelante, de entender que el país hoy día lo que necesita es unidad para avanzar.
13: Donde la Iglesia es muy activa y tiene un rol súper importante en materia de reinserción, de apoyo a los más vulnerables y también llegando a lugares donde muchas veces el Estado no llega, y es por eso que este tipo de iniciativas, incluso hoy transmitidas nuevamente por Televisión Abierta, tienen mucho, pero mucho valor.
9: En ese contexto llamó la atención la propuesta que un grupo transversal de parlamentarios hizo al presidente de la República, José Antonio Kast, para decretar un Día Nacional de Oración y un Día Nacional de la Biblia.
14: En septiembre, donde se celebran los tradicionales Tedeum en distintas comunas, en distintas regiones, y algo que convoca a las autoridades, dejando de lado, como digo, la diferencia, convoca a las distintas iglesias, dejando de lado incluso lo que son las denominaciones, es orar por nuestro país. Solamente se habla del mes de la Biblia, pero un día específico para nosotros es también importante, donde nosotros podemos destacar y generar una instancia especial con estos dos proyectos de resolución, dar una señal importante de cuán relevante es para nosotros el aporte de la Iglesia, no solamente en el ámbito social.
15: ¿Y por qué lo hacemos? Bueno, porque el cristianismo en sí está también basado en estos dos pilares que son fundamentales, que es la oración y que es la Biblia. No buscamos ningún tipo de feriado, ni mucho menos, simplemente es una declaración de carácter simbólica para dar la importancia que a nuestro juicio amerita.
9: ¿Pero qué opinan los evangélicos de una propuesta como esa? ¿Qué tan factible es que la iniciativa se concrete y se convierta en ley de la República?
15: El presidente se ha declarado un hombre de fe junto a su familia, conoce de lo que estamos hablando, no es ajeno a él, ¿cierto? Cuando uno habla de la Biblia o habla de la oración o habla del cristianismo o de la fe, y por lo tanto creemos que podemos tener una buena respuesta.
14: Por otra parte, también creo que desde la sala también va a haber un apoyo, no sé si transversal, pero un apoyo bastante amplio en que estos días se aprueben.
16: Chile tiene un gran porcentaje de personas que se declaran cristianas, y de esas un 17% que se declara evangélica, y que estoy segura que hoy día es mucha más gente. Lo único que puede venir a hacer es dar un reconocimiento y unir a todos los chilenos.
17: Específicamente no he hablado con el presidente de esta iniciativa, pero creo que esta iniciativa responde a un deseo que hay como nación.
18: Nos parece una buena iniciativa, a pesar de que nosotros, como el 26 de septiembre salió la primera Biblia al español, nosotros celebramos el Día de la Biblia el 26 de septiembre, y ese día se hace lectura en voz alta de la Palabra de Dios en todas nuestras salas de Chile, en iglesias, en bibliotecas, en lugares públicos.
9: Ahora está en las manos del presidente de la República, José Antonio Kast, que esta iniciativa sea materializada y se uniría de esta forma al Día Nacional de las Iglesias Evangélicas, que ya es ley en Chile y que se celebra tradicionalmente el 31 de octubre de cada año. Para Mundo Cristiano, desde Santiago de Chile, el periodista Israel Vilches.
1: El Parlamento de Argentina reconoció la labor de 110 escuelas evangélicas en la sociedad. Al volver de la pausa, le contaremos todos los detalles.
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1: Gracias por continuar con Mundo Cristiano. El Senado de Argentina homenajeó a 110 instituciones educativas de 15 provincias por su trayectoria en la formación académica y en valores durante la conmemoración del Día de las Escuelas Evangélicas.
22: ¿Puede la fe transformar la educación? En Argentina lo consideran posible. Gracias al reconocimiento del Senado a 110 escuelas evangélicas de 15 provincias durante la conmemoración del Día de las Escuelas Evangélicas. Durante el acto se destacó el aporte de las instituciones a la educación y a la formación en valores como el respeto, solidaridad y el servicio.
23: Es la primera vez que el Congreso de la Nación hará tal distinción a escuelas evangélicas que hace tantos años trabajan por la educación en la Argentina. Pero cada uno de ustedes eligieron hacer algo, eligieron educar, eligieron acompañar, eligieron sostener una escuela, una comunidad, una familia. Cada uno de ustedes eligieron trabajar por su comunidad y estar presentes allí donde más se les necesita. Más allá de su tarea espiritual, han escogido también una tarea social.
22: La senadora Nadia Márquez, impulsora de la iniciativa, destacó la importancia de que las comunidades de fe participen en los espacios donde se toman decisiones.
23: Y ahí fue donde me di cuenta que mientras nosotros trabajamos mucho en nuestras escuelas, en los templos, en las tareas de caridad que hace cada uno, Las decisiones se toman adentro de los recintos legislativos.
22: Durante la jornada también se recordó el legado del pastor y educador William Case Morris, cuya labor en favor de la educación y la niñez marcó la historia del movimiento educativo evangélico en Argentina.
7: Más de 500 pastores y líderes cristianos se reunieron en Buenos Aires, Argentina, para fortalecer el trabajo de las iglesias con niños, adolescentes y familias. El primer Congreso de Niñez, Adolescencia, Familia y Educación abordó temas como salud mental, prevención de abusos, adicciones, violencia, educación, nuevas tecnologías y acompañamiento pastoral. Durante el encuentro, los líderes destacaron la importancia de guiar a las nuevas generaciones en la fe y acercarlas a la palabra de Dios, al tiempo que se les brinda apoyo ante los desafíos sociales y familiares. El Congreso cerró con un llamado a las iglesias a trabajar de manera conjunta, hablar palabras de fe y esperanza a los jóvenes y convertirse en comunidades que acompañen, prevengan y sirvan a las familias.
1: El presidente Donald Trump nominó a Cissy Graham Lynch, hija del evangelista Franklin Graham, como embajadora de Estados Unidos para la libertad religiosa internacional. La nominación deberá ser confirmada por el Senado. Además, Trump designó al pastor y exmisionero Andrew Brunson como comisionado de la Comisión de Estados Unidos para la Libertad Religiosa Internacional. Brunson estuvo 2 años preso en Turquía y tras su liberación ha defendido la libertad religiosa y ha denunciado la persecución contra los cristianos. La comisión señaló que estas decisiones completan su composición bipartidista y fortalecerá su trabajo para promover la libertad religiosa a nivel internacional.
7: En Australia, más de 10.000 cristianos marcharon en contra del aborto. Todos los detalles al volver de la pausa.
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1: En un mundo que cambia cada segundo, es vital estar bien informado. En Mundo Cristiano te damos las noticias más relevantes para entender lo que sucede y cómo nos impacta. Soy Kevin Valverde y les acompañaré a ver el resto de la historia aquí en Mundo Cristiano. Seguimos con más de Mundo Cristiano. Una madre cristiana en Oregón podrá iniciar el proceso para adoptar niños del sistema de acogida después de que las autoridades estatales la rechazaran por sus creencias religiosas sobre el género. Jessica Bates, madre viuda de 5 hijos, había sido excluida del proceso por negarse a utilizar pronombres que contradijeran el sexo biológico de los menores y a participar en actividades del orgullo. Tras años de batalla legal, Oregon aceptó una orden judicial que le permite continuar con su solicitud de adopción. Bates asegura que sintió el llamado de Dios a abrir su hogar a los niños.
7: Miles de creyentes se reunieron frente al Parlamento de Nueva Gales del Sur de Australia para orar y pedir mayor protección para los niños por nacer, especialmente ante los abortos realizados en etapas avanzadas del embarazo.
3: Y como cristianos, no tienen más opción que ser provida.
7: Miles de cristianos se congregaron frente al Parlamento de Nueva Gales del Sur en Sydney, Australia, para orar y manifestarse en defensa de la vida. La movilización reunió a familias y activistas pro vida, quienes llevaron pancartas, globos blancos y luces para pedir mayor protección para los niños por nacer.
4: Si un bebé está enfermo, cuidamos a la madre y al niño. Si el pronóstico es devastador, rodeamos a esa familia con compasión. Pero no eliminamos a uno de los 2 pacientes y lo llamamos tratamiento, ni ofrecemos la muerte como única solución.
0: Durante la jornada, los participantes oraron, cantaron Amazing Grace y elevaron peticiones por un cambio en la legislación sobre el aborto. La pastora Miley Sam Cedra afirmó: "Como cristianos no tenemos otra opción que defender la vida, llamando a los creyentes a no permanecer en silencio.
5: Oigo a cristianos decir: sé que el aborto está mal, sé que es asesinato. Yo personalmente no abortaría, pero ¿quiénes somos para dictar lo que otros quieren hacer? ¿Qué quieres decir con quién soy yo? Si quieres dañar a alguien hecho a imagen de Dios, es mi deber hablar. Y como cristianos, no tienen más opción que ser provida".
0: Mientras el debate sobre el aborto continúa en Australia, los creyentes que participaron en la concentración reafirmaron su compromiso de defender la vida desde sus convicciones cristianas.
1: La violencia contra las comunidades cristianas en el norte de Nigeria mantiene en alerta a las iglesias. En Mundo Cristiano entrevistamos a un pastor nigeriano radicado en Texas que nos explicó la situación real de la persecución cristiana y destacó la importancia de la oración ante esta crisis.
6: En este lugar las amenazas y asesinatos se dan por una simple razón. Así es, hay que decirlo, a causa del cristianismo. Se trata de Nigeria, uno de los países considerados de mayor persecución y asesinato de cristianos del mundo. Precisamente en el norte de esa nación africana, continúa siendo una preocupación para las comunidades de fe. El pastor nigeriano Bayo Fadugba, radicado en Texas, señaló que iglesias, pastores y familias siguen siendo atacadas por grupos yihadistas, pero todos se mantienen firmes en Jesús.
8: Pero debo decir esto, que cuanto más espesa es la oscuridad, más brillante es la luz. La luz de Dios está brillando. Las iglesias en Nigeria arden por Dios. Dios está levantando un grupo resiliente de personas que se opondrán al movimiento yihadista del norte de Nigeria e incluso fuera de Nigeria, desde Níger, desde Chad, que quieren islamizar Nigeria. Creo que Dios está realmente obrando.
6: A pesar de las dificultades, líderes cristianos destacan el crecimiento y la permanencia de la iglesia en diferentes zonas del país. También señalan que existen congregaciones que continúan reuniéndose y fortaleciendo su vida espiritual, recordando que quien murió en la cruz sigue vivo y vendrá por su pueblo.
8: El mismo Dios al que servimos. Él es un Dios por el que vale la pena morir. Él es un Dios que entregó su vida a su único Hijo, para que tú y yo podamos acercarnos a Él. En los lugares de intensa presión, ahí es donde la verdadera salvación.
6: Ante esta realidad, el pastor hizo un llamado a la Iglesia Internacional a intensificar la oración por Nigeria y a no bajar los brazos, orando por todas aquellas familias que perdieron a un ser querido y por los misioneros que continúan evangelizando en medio de la violencia.
1: Y hoy tenemos una rara mirada al interior de lo que los cristianos han enfrentado bajo el gobierno de Hamas en Gaza. Un cristiano que escapó de la región contó a CBNews que la intimidación y la presión religiosa ha reducido a la comunidad cristiana de Gaza solo a unos pocos de cientos de personas. Nuestro jefe de la oficina en Israel, Chris Mitchell, nos tiene la historia.
24: Naji creció como cristiano en Gaza. Él dice que Hamas cambió la vida drásticamente tras tomar el control de la franja en 2007.
25: Reestructuraron por completo la forma de pensar de los habitantes de Gaza. Impulsaron un conjunto de ideas totalmente nuevo, a través de mezquitas, enseñanzas, sermones periódicos y círculos religiosos estructurados.
24: Este sistema también afectó la forma en que los habitantes de Gaza veían a los cristianos.
25: A través de estos canales religiosos, se enseñó a la gente a ver a los no musulmanes bajo una óptica islámica, clasificándolos como dhimmi. Según el Corán, los consideran gente del libro, infieles, destinados a ir al infierno.
24: Najee describe casos de acoso, intimidación e incluso conversiones forzadas.
25: Ha habido casos en los que cristianos fueron secuestrados. En uno, un hombre huyó a Chipre después de que lo obligaran a convertirse al Islam en televisión en vivo. Él no quería ser musulmán, pero estaba bajo una presión intensa.
24: Según Naji, los cristianos empezaron a ser vistos no como otros palestinos, sino como extranjeros.
25: No sabían qué era un cristiano. Solo oían que estábamos relacionados con los cruzados o que adorábamos la cruz. No comprendían que éramos gazatíes como ellos o conciudadanos de la ciudad de Gaza. Pero no, Para ellos, solo somos invitados.
24: Informes recientes indican que años de guerra y extremismo han provocado una disminución drástica de la comunidad cristiana en Gaza, de varios miles a entre 300 y 400.
10: Siempre que eres diferente, eres extraño, eres raro, y ellos fueron objeto de acoso en la escuela. A veces durante sus servicios religiosos, la gente apedreaba la iglesia. Es una práctica muy común para nosotros como cristianos que vivimos en Oriente Medio, ya sea en Siria, en el Líbano, en Egipto, en Sudán. Siempre hemos sufrido estas prácticas.
24: Ahad creció en Siria y le cuenta a CBN News que el problema comenzó mucho antes del 7 de octubre y se convertiría un cristiano en lo que llaman un dimmi, o algo así como un ciudadano de segunda clase.
10: Esto es lo que quieren que seamos. O eres un dimmi, un ciudadano de segunda clase que acepta que el musulmán es superior a ti, o no puedes vivir. Nos lo dicen en nuestra propia cara.
24: Para Ahad, Gaza es parte de una historia mucho más amplia. Aunque el cristianismo comenzó en el Medio Oriente, en partes de la región, algunas de las comunidades cristianas más antiguas del mundo están disminuyendo. Teme que, sin una mayor atención, esto lleve a que la presencia cristiana en su tierra natal bíblica desaparezca.
10: Y creo que esto realmente debería ser una señal de alerta para todos los cristianos del mundo, de que la región que vio nacer al cristianismo realmente se va a quedar sin cristianos.
24: Y nos da un mensaje directo para los cristianos en Occidente.
10: Escúchenos, existimos allí. Somos quienes, nuestros ancestros son quienes llevaron el cristianismo a todo el mundo. Y debido al sacrificio de los primeros mártires cristianos, el cristianismo se hizo muy conocido en todo el mundo. No pueden olvidarse de nosotros.
24: Ahad ve una tendencia preocupante extendiéndose en Europa y Estados Unidos.
10: Diría que esta cultura de superioridad y cultura de la muerte, como yo la llamo, realmente viene de Oriente Medio hacia los países occidentales. La gente está explotando las instituciones democráticas en Occidente para organizarse y trabajar para lograr objetivos inconstitucionales. Quieren la supremacía musulmana en Occidente y en Europa.
24: Lo cual, añade, debería ser una advertencia.
10: Se nota que hay una especie de hegemonía islámica en muchas ciudades europeas, incluso aquí en los Estados Unidos, y nosotros, como cristianos de Oriente Medio, que experimentamos lo que significa vivir bajo el dominio musulmán, el dominio islámico, siempre queremos educar y contar lo que es vivir bajo el dominio islámico.
24: Para Najee, esto significa recordar al mundo que los cristianos de Gaza no son extranjeros. Son una comunidad antigua que intenta sobrevivir a la guerra, al extremismo religioso y a la discriminación en la tierra que han llamado hogar por generaciones. Chris Mitchell, CBN News, Jerusalén.
1: Recuerde que usted puede volver a ver esta información y compartirla a través de nuestro canal de YouTube. Estamos como Mundo Cristiano.
7: Muchas gracias por acompañarnos en esta edición. Nos despedimos. Un abrazo, bendiciones.

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0: 20 horas en punto.
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3: Mi tatarabuelo se llamaba Luis Franz. Él inmigró de Alemania en las selvas del Paraguay, alrededor de 1900 más o menos, con su familia. Y mi abuelito, que todavía vive, me acuerdo cuando yo tenía 14 años, me contó una historia que yo siempre la cuento porque marcó mi vida. De tal manera que creo que estoy aquí hoy por esta historia que mi abuelo me contó. Y me acuerdo que él me dijo que una vez, y no una, sino varias veces, mi abuelito le encontraba a su abuelo, que sería mi tatarabuelo, el que emigró de Alemania, en el patio de la casa, tocando el violín y llorando. Y cuando mi abuelo se acercaba a él y le decía, opa, le decía, ¿por qué lloras? Opa, es abuelo, ¿verdad? Mi tatarabuelo le decía lo siguiente: hijo, yo estoy orando e intercediendo para que tus hijos, tus nietos y tus bisnietos sirvan al Señor. Y ese era mi tatarabuelo que hacía esa oración. Y yo hoy digo, si yo estoy aquí y si tú estás en esa silla, es porque alguien dobló rodillas por ti. Capaz tú ni siquiera sabes, pero alguien oró por tu vida y por eso estás ahí en ese lugar. Somos la respuesta de oraciones, amén. Y escucha lo que te voy a decir. Siempre la gente, cuando digo que soy quinta generación cristiano, me dice, ah, qué lindo, qué honor. Y para mí, claro que sí, es un honor muy grande que el Señor me dio, pero para mí es un honor mucho más grande que tú seas la primera generación, porque tú eres el que está marcando una línea en tus generaciones. Yo no sé, ¿hay alguien aquí que es primera generación? Levante la mano. Miren alrededor, 90% de este lugar. Tú, escúchame, tú tienes el privilegio y el honor de ser la persona que está marcando una línea para que todas tus siguientes generaciones sirvan al Señor. Imagínate el honor que Dios te está dando hoy. Así que aprovecha esto, porque el Señor quiere salvar a nuestras familias. Yo siempre decimos que cuando Dios llama a alguien, no piensa solo en esa persona, piensa en los que van a venir después. Dios siempre piensa en plural. Dios piensa en plural. ¿Qué quiere decir? Que Dios no quiere hacer algo solo contigo, no. Dios, al llamarte a ti, ya está viendo tus hijos. Puede que ni existan, pero Dios ya lo está viendo. Y no solo a tus hijos, ya está viendo a tus nietos. Por eso nuestro deber es solo ser fiel en donde hoy estamos y pasar la posta a los que nos siguen. Para eso estamos aquí. Y sabes, la familia, y yo sé que usted sabe esto, pero es una idea de Dios. La familia empezó en el corazón de Dios. Y por eso, como toda idea de Dios, el enemigo odia la familia. El infierno odia la familia. Imagínense, todo empezó con una familia de Ur de los Caldeos, Abraham, y todo va a terminar con una familia que se llama la Iglesia de Cristo. Todo empezó con una familia y todo va a terminar con una familia, y hoy más que nunca la familia está bajo ataque. Y yo sé que tú ya te has dado cuenta, pero ayer seguramente Agustín hablaba un poco de esto, y yo creo que aparte de que estamos bajo una guerra cultural, también tú y yo sabemos que esto es una guerra espiritual. Obviamente que estamos bajo una guerra cultural, estamos siendo atacados, pero nosotros como iglesia sabemos quién es nuestro enemigo y sabemos que estamos bajo una guerra espiritual. Y como iglesia debemos levantar nuestra voz en medio de esta guerra en la cual nos encontramos. ¿Sabes? Para mí, la familia fue, es y será la portadora más efectiva del evangelio de Cristo a las siguientes generaciones. Vuelvo a repetir, la familia es la portadora del evangelio más segura y más firme que tenemos para que nuestras futuras generaciones sirvan a Cristo. ¿Sabías esto? Que el 75% de los cristianos hoy día fue porque conocieron al Señor entre su edad de 4 a 11 años, en su casa, en su familia. Porque la familia es un diseño de Dios para portar un mensaje. Y no sé si tú te has dado cuenta, pero el enemigo quiere silenciar esta voz. Nosotros, lo que acabamos de vivir esta semana, capaz ya estás enterado, en Estados Unidos fue noticia muy fuerte sobre el asesinato de Charlie Kirk. Es increíble, nosotros que estamos allá, se vivía una opresión estos días. Yo me acuerdo cuando nos enteramos con mi esposa que falleció este hombre, a lo cual nosotros lo seguíamos y lo escuchábamos. Era una opresión, no era normal. No era normal la opresión que sentíamos. Por eso nos dimos cuenta que lo que acabamos de vivir no fue simplemente el asesinato de alguien que tenía ideas muy fuertes. Es una guerra espiritual que está contra la iglesia. Es el enemigo que quiere silenciar la voz que la iglesia tiene. Quiere silenciar la voz de los valores bíblicos, del matrimonio entre un hombre y una mujer, de la defensa de la vida en el vientre de la mujer. El enemigo quiere silenciar eso. Por eso yo creo que hoy, más que nunca, estamos en el mejor momento para predicar el evangelio lo más que podamos y anunciar la verdad. Familia, si hubo un tiempo en la historia en el cual debemos de empezar a levantar nuestra voz como nunca antes, es este. ¿Sabes por qué? Porque no sé cuánto nos queda. No sé cuánto tiempo nos queda. Y no estoy hablando solo por el regreso de Cristo. Estoy hablando que no sé cuánto tiempo queda a que nos silencien. Uno dice, no, pero pastor, en mi país es libre expresión. Sí, pero eso está a la vuelta de la esquina. Por eso, si hoy tenemos un micrófono, si hoy tenemos una plataforma online, si hoy tenemos cualquier tipo de medio en el cual podamos anunciar el mensaje de Jesús, hazlo. No te calles. Predica el evangelio, habla de Cristo, habla los valores bíblicos, porque eso es lo que el Señor está queriendo levantar. Yo, sabes, yo tengo 27 años y trabajo mucho con jóvenes. Con mi esposa todo el tiempo estamos con jóvenes. Y nos empezamos a dar cuenta que hay toda una generación que se está empezando a levantar, que cada vez quiere empezar a ser más radical con su fe. ¿Se dio cuenta de esto o no? O sea, como que hay una generación que se cansó de un cristianismo light y quiere vivir completamente entregado a Cristo. Y sabes, ahí afuera en el mundo no tiene problema en gritarnos en nuestras caras sus ideologías, sus creencias, sus valores. ¿Y cómo nosotros como iglesia entonces vamos a quedarnos callados? Nosotros debemos aún más anunciar la verdad que tú y yo tenemos, que no es solo una verdad para que le haga mejor, es la verdad para su salvación eterna. Imagínense. Así que yo, una de las cosas que más oro y quiero ver es una generación de hombres, mujeres, jóvenes que se levanten sin miedo, con valentía y sin negociar los valores bíblicos. No negociamos los valores bíblicos, aunque cueste todo, anunciémoslos tal cual Cristo nuestro Señor nos pasó. Amén. No negociamos esos valores. Ahora, el enemigo, una de las maneras en la cual trabaja es dividiendo. El enemigo es experto en dividir, separar, debilitar. Y cómo el enemigo ha dividido nuestras familias, incluso familias cristianas estoy hablando. Porque uno a veces piensa, no, yo ya soy cristiano, estoy exento a los trabajos y a las obras del enemigo. No, nadie está exento. Todos podemos ser y caer en las trampas del enemigo. Y una de las maneras en la cual hace esto son con las heridas de nuestro pasado no tratado. Heridas de nuestro pasado no tratado. Por ejemplo, voy a hacer un simple experimento en vivo aquí. ¿Cuántos aquí crecieron en una casa que sus padres y su familia eran perfectos? Levante la mano. Nadie levanta. ¿Cuántos aquí crecieron en una casa donde sus padres no eran muy perfectos? Una casa difícil. Ahí ve. Escúcheme. Todos tenemos heridas del corazón. Todos aquí. Todos tenemos heridas, traumas o cosas que nos han marcado. Y una de las maneras en las cuales el enemigo trabaja es agarrando esas heridas y explotándolas en nuestro matrimonio, en nuestra familia, con nuestros hijos. Por eso heridas del pasado no tratadas van a ser las piedras de tropiezo en nuestro matrimonio, en nuestra casa, con nuestra familia. Les cuento algo. Con mi esposa, nosotros cuando nos pusimos de novio, teníamos 18 años y apenas nos pusimos de novio y yo me mudé a Oklahoma y ella se quedó en Paraguay y tuvimos 3 años de relación a distancia. ¿Alguien aquí tuvo relación a distancia? ¿Sí? Está difícil, ¿verdad? Pero me acuerdo que mi papá vino junto a mí y me dijo, Seba, hay dos cosas aquí. O la distancia lo va a unir o lo va a separar. Y fue así, literal. Gracias a Dios la distancia nos unió, ¿verdad? Pero me acuerdo que hubieron muchas pruebas, muchas dificultades, muchas diferencias, discusiones. Y toda relación pasa por estos tipos de dificultades. ¿O alguien aquí nunca peleó con su esposo? A ver, levante la mano quien nunca ha discutido con su esposo o su esposa. Aquí tenemos... Ah, ok. Ah, está entrenado. Pobrecito, yo vi que alguien le pinchó e hizo. Ok. Después oramos por ustedes, ¿sí? Pero para muchos las discusiones parecen imposibles de resolverse. O sea, uno dice, pero pastor, yo no entiendo, tenemos 700 años de cristianos y seguimos peleando. Siguen habiendo ovnis en nuestra casa. ¿Conocen los ovnis o no? Objetos voladores no identificados. Tazas, chancletas. Usted sabe, ¿no? Siguen habiendo problemas. Yo no sé, ¿sabes? Y llegamos a esta conclusión. Pastor, yo creo que nuestro matrimonio no va a funcionar. Yo creo que somos incompatibles. Yo creo que no funciona lo nuestro. Y lo primero que quiero decirte es si capaz... Has experimentado, estás experimentando eso y puede ser no solo en tu matrimonio, puede ser en tu relación con tus padres, puede ser en tu relación con amigos, con cualquier tipo de persona. Si hay relaciones que tú dices somos incompatibles, somos agua y aceite, lo que quiero decirte es que la mayoría de nuestros problemas de relaciones o matrimoniales no son por el matrimonio en sí, sino que son problemas del corazón. De heridas del pasado no tratadas. Incluso yo me atrevo a decir que no existen los problemas matrimoniales. Lo que existe son problemas del corazón. Un corazón sano trae relaciones sanas. Es así de simple. Ahora, ¿por qué es el problema del corazón? Hay un autor que me gusta mucho, se llama Tim Keller, y él dice, el matrimonio no crea los problemas de carácter, pero los revela. Lo que estaba oculto en tu interior ahora sale a la superficie. Porque uno dice, ay no, es que mi problema es el matrimonio, mi esposa que me tiene un carácter o mi esposo que y me hizo así. No, no, el matrimonio no trajo problemas, el matrimonio simplemente reveló lo que ya estaba ahí adentro. De nuestro pasado, de las heridas de nuestro pasado. Y sabes, siempre decimos esto, pero muchos, ¿cuántos jóvenes, no sé si hay aquí, pero cuántos jóvenes solteros tenemos en el lugar? Quiero ver la mano de los solteros, a ver. Miren, los solteros desesperados, uno hace así. Yo, dice. Allá, bien. Bueno, a la salida, pon tu mejor sonrisa, porque capaz tu esposa está aquí, no sabes. Pero oye, para los que son solteros, quiero advertirles algo. Muchos se han casado para tener una salida de sus problemas emocionales. Escuchen. Muchos han dicho, ah, no, lo que me falta es mi media naranja. Lo que me falta es un novio, es una novia. Y cuando tenga eso, mis problemas emocionales van a ser sanos. Entonces, ¿qué pasa? Antes éramos amargados solteros, ahora somos amargados casados. ¿Cuántos matrimonios dicen? No, no, digan amén. Ok. Pero muchos aquí se dieron cuenta que el matrimonio en sí no soluciona los problemas emocionales. Incluso peor, el matrimonio a veces los puede exponenciar si no son tratados, porque el matrimonio los revela. Pero hay esperanza, y la esperanza es que no existen matrimonios perfectos porque no existen personas perfectas, pero sí hay matrimonios sanos porque hay personas sanas. ¿Amén? ¿Cuántos quieren ser sanos hoy aquí por el Señor? ¿Sí? No existen matrimonios perfectos, pero sí pueden existir matrimonios sanos. Por eso vuelvo a decir que la mayoría de nuestros problemas relacionales o de relaciones se cargan y se debe a experiencias del pasado, inseguridades, temor, traumas. Le cuento una personal. Mi esposa creció, sus padres son todos, su familia son ucranianos. Y su papá y su mamá son excelentes padres, le amaban a mi esposa, pero les costaba mucho expresar cariño, mostrar amor. Al punto que mi esposa una vez me dijo, mi papá nunca me dijo te amo, nunca. Pero miren cómo me dijo esto, nosotros nos casamos y yo notaba que cada vez que yo le decía a mi esposa te amo amor, era como que ella, gracias, yo también. Y yo decía, ¿qué onda? ¿Entendés? O sea, yo viví en una casa que mi papá todo el día y mi mamá, estamos orgullosos. Pero yo le decía a mi esposa, amor, te amo. Y ella, gracias, amor, yo también. Y seguía. Y yo decía, Señor, ¿qué está pasando? Y un día nos sentamos a hablar y yo dije, amor, ¿qué vos sentís cuando yo te digo te amo? No sé, me dice, o sea, está lindo, pero no sé, no siento nada. Y empezando a hablar, nos dimos cuenta que a ella le costaba recibir eso porque nunca recibió eso. Y aunque ella tiene muchos años de cristiana y el Señor ha hecho tantas obras en su vida, aún seguía en su corazón una herida que todavía no ha sido sanada. ¿Te das cuenta cómo ser cristiano o entregar tu vida a Cristo no quiere decir que no vamos a tener más problemas emocionales? Al contrario, debemos de trabajar con ellos. Fíjense que el 50% de los niños crecen en hogares disfuncionales. Y yo creo que esa estadística está muy conservadora, creo que es más. Pero el 50% de los niños crecen en hogares disfuncionales. Y nunca usted ha visto esos videos en Instagram o en YouTube, ahí no sé dónde, pero a veces me aparecen esos videos donde rescatan a los perritos abandonados. ¿Vieron o no? Sí, están increíbles porque van a un perrito que... pobrecito, o sea, apenas vive, y lo agarran, lo limpian, lo alimentan y muestran el antes y el después, y vos decís, qué increíble. Pero cuando van a rescatarlos y cuando intentan ayudarlos, la mayoría de los perros, ¿qué hacen? ¿Cuál es su respuesta? Muerden. ¿Por qué muerden? Porque se están defendiendo, porque es todo lo que conocen y están heridos, y su respuesta es repeler, quitar de enfrente. Y cuando nosotros no tratamos los problemas de nuestros corazones, hacemos lo mismo. Mordemos. ¿Alguien aquí muerde? ¿Sí? Espero que no. Pero, miren, hay un libro que les recomiendo leer mucho que se llama La carta del diablo a su sobrino. Es de C.S. Lewis. Y él habla en este libro algo muy interesante. No me acuerdo qué capítulo, pero en uno de los capítulos... el libro se trata de un demonio que le escribe cartas a otro demonio de menor rango y le enseña sobre cómo arruinar la vida de su paciente. Su paciente es una persona. Y en un momento, el demonio de alta jerarquía le dice, oye, vi que tu paciente se convirtió. O sea, entregó su vida a Cristo. Y le dice lo siguiente, pero no te preocupes, porque esto no es una amenaza para nosotros, pues todos sus hábitos y emociones aún están de nuestro lado. Y yo dije, ay, ¿a cuántos nos ha sucedido esto? que hemos entregado nuestra vida a Cristo, y en el momento que tú vienes a Cristo, tú naces de nuevo y eres una nueva criatura espiritualmente, amén. Pero nuestros hábitos, nuestras emociones y nuestro pasado debe ser tratado y formado. Miren, a veces como iglesia hemos hecho un muy buen trabajo en llevarte al Señor y acercarte a Dios, pero no nos hemos enfocado mucho en sanar el corazón de la gente. Entonces tenemos líderes de 30 años, pero con un corazón quebrantado y reventado, que en la casa son otras personas y en la iglesia son otras. Pero yo creo que hoy el Señor está empezando a dar vuelta y quiere ver líderes, por sobre todo, sanos en los hogares. Hombres, familias, pastores que valoren su casa antes que cualquier otra cosa, amén. Yo creo que hace poco hablaba con un joven que su papá era pastor y él un tiempo se apartó de la iglesia y no quería saber nada. Y él me dijo lo siguiente, que su papá un día recibe el llamado de ir a otro país de misionero, y el papá decide abandonar toda su familia en su país por el Señor e irse de misionero a otro país. Y dice que toda la iglesia aplaudía y decía, qué hombre de Dios, dejó su familia para ir a predicar a las naciones, y lo aplaudían. Eso no es un hombre de Dios. Eso no es lo que está en el corazón del Padre. O sea, tú me dices que Dios prefiere que vayas a las naciones y se pierda tu casa. Él me contó que después de que su papá se fue, toda la familia terminó perdiéndose. Pero hoy yo creo que Dios quiere volver a levantar hombres y mujeres que prioricen sus hogares, sus familias. Porque cuando priorizamos la familia, intencionalmente estamos priorizando el reino de Dios. Porque el reino de Dios está en las familias. Por eso debemos nosotros de tratar las heridas de nuestros corazones. Si por ejemplo tú creciste, y te doy un ejemplo más, creciste en una casa donde capaz tu papá no estaba muy presente, o tu papá te abandonó de muy niño, de muy pequeño, y eso dañó tu corazón, y tú dices, no, pero yo ya no pienso en eso, yo ya lo dejé atrás. Es muy probable que cuando te cases y de repente tu esposo, no sé, sale a jugar al fútbol o sale a algún lado con los amigos y de repente tarda en llegar en la casa, te empiezas a desesperar. ¿Y dónde estás? No, llego a las 10:30 y son las 10:45 y no llega. ¿Dónde estás? ¿Por qué me haces esto? No es justo, ¿verdad? Y empieza pum, pum, pum, pum. Y llega a la casa, Tercera Guerra Mundial. Por 20 minutos. Ahí hay algo, escuchen. Eso, ahí hay algo del pasado que hay que tratar. Ahí hay una herida que probablemente no ha sido sanada y por eso crecemos así. Y sabes, a veces no son solamente traumas o heridas, sino enseñanzas dañinas de nuestras generaciones, de nuestros padres. Por ejemplo, hace poco estábamos haciendo una consejería con mi esposa a un matrimonio, y el hombre, muy así como tranquilo, como en la sala de su casa, nos dice, no, pastor, es que su trabajo es cocinar. Ella debe servirme a mí. Yo solo vengo y quiero que todo esté listo. Y yo casi agarro mi Biblia y le doy un... ¿verdad? Pero lo que más me impresionó era lo normal que era para él. Él dijo, esto es así. Y después cuando empezamos a investigar su historia, había sido en su casa, siempre fue así. La mujer era casi como un objeto que solo hacía todo para que el hombre esté bien. Entonces él, sin darse cuenta, estaba haciendo copy, paste. Usted sabe, ¿viste? Estaba copiando y pegando. Entonces, si no sanamos nuestras heridas del pasado, vamos a sangrar sobre personas que no nos hirieron. Y van a sufrir estas personas las heridas de nuestro pasado. Ahora, lo primero que quiero decirte es, si tú quieres ser sano, el primer punto es que tienes que reconocer tus heridas. Tienes que reconocer que tenemos que reconocer que tenemos heridas, traumas o hasta incluso enseñanzas o cosas que se han impregnado en nosotros que estamos pasando a nuestra familia. No hay peor ciego que aquel que no no quiere ver. Y sabes, a veces decimos, no, yo no tengo heridas, yo estoy bien, pero en realidad en nuestras relaciones se notan las heridas. Sabes, las peleas muchas veces dentro de nuestro matrimonio, las relaciones, son megáfonos de las heridas del pasado. Y no sanamos las heridas por ignorarlas, sino que ahí la empeoramos. Siempre digo que si no reconoces tus heridas, vas a evitar todo tipo de conexión y vas a buscar protección. Si yo no reconozco que tengo heridas en mi corazón, yo voy a evitar conectarme con alguien y voy a buscar todo el tiempo protección de relaciones. Por eso nos aislamos, por eso nos apartamos. Y sabes, creo que uno de los defectos que todos debemos trabajar aquí, me incluyo número uno, es el egoísmo. Todos aquí somos egoístas. Y uno dice, ¿cómo así? Sí, todos tenemos un grado de egoísmo. Yo me acuerdo cuando, ¿se acuerda la pandemia? No quiero ni pensar, ¿verdad? Pero un ratito, hace 6 años ya eso, pero me acuerdo que las personas o tus vecinos que eran tan civilizados y te sonreían y eran tan buenitos, de repente en pandemia se transformaban. Tú te encontrabas en el supermercado y por poco no te daban una piña de quién agarraba el papel higiénico, ¿verdad? Y era un pánico y un estrés porque sale lo que de verdad somos. Sale lo que está ahí adentro. Y yo me he sorprendido. Cuando nació mi primer hijo, Jeremías, yo me acuerdo un momento exacto, donde Dios me mostró lo egoísta que era. Porque nuestro bebé tenía 1 mes, 2, 3 meses. Y un día estábamos en casa, teníamos muchísima hambre y yo hice una comida y preparé los platos, puse en la mesa y el bebé estaba durmiendo. Íbamos a comer, oramos por la comida y cuando yo agarro el tenedor y hago así, escucho allá. Y yo me enojo, pero me enojo. O sea, en ese momento digo, ay, digo, no puede ser, no puedo comer. Y cuando me voy al cuarto a atender, el Señor como que me habla y me dice, ¿y ese corazón? Hay que tratarlo. Y yo me di cuenta y dije, wow, qué egoísta, ¿no? Por naturaleza buscamos ponernos primero a nosotros. Y creo que una de las cosas que ha hecho tanto daño dentro de nuestro matrimonio es el egoísmo, porque el egoísmo te pone a ti primero y al otro segundo. Y así es imposible establecer cualquier tipo de conexión. Algunos han pensado por mucho tiempo que capaz el egoísmo se debe por la baja autoestima. Entonces, como uno tiene baja autoestima, uno es egoísta. Entonces, ¿cómo han solucionado esta generación? Valórate, escúchate, ámate, tú eres todo lo que tienes. Y lo ha llevado al otro lado, que la solución es alta autoestima. Pero en realidad la solución no es ni baja autoestima ni alta autoestima. El problema es que estamos ambicionados con nosotros mismos. Y la baja autoestima y la autoestima son solo 2 expresiones del mismo problema. El problema es nuestro ego que está tan herido dentro nuestro que nos ha provocado todo tipo de conflictos en nuestras relaciones. Y hoy a la tarde quiero hablar un poquito más sobre esto, pero ahora déjame llevarte al segundo punto. El primer punto es reconocer tus heridas. El segundo, está súper revelador este punto, es sana tus heridas. Y uno dice, ¿cómo así? Pero te voy a explicar. Uno dice, wow, qué revelación, ¿verdad? Escúcheme. Nosotros reconocemos que estamos heridos, pero ahora nos toca sanar nuestras heridas. Y me he investigado, cuando estaba preparando el mensaje, me puse a investigar cómo el mundo trata con las heridas de nuestro pasado, cómo el mundo soluciona estos problemas. Y el mundo allá afuera puede ayudarte a encontrar el problema, puede ayudarte a dialogar con el problema, pero muy difícilmente te va a llevar a sanar ese problema. He escuchado varios tipos de consejos de muy buenos psicólogos, psiquiatras y distintas personas, y sus consejos son, hey, con las heridas de tu pasado, ten compasión de ti mismo. Sé compasivo contigo. Y esto lleva a las personas a algo que se llama la autocomiseración. ¿Escucharon de eso o no? Ay, pobrecito de mí. Soy un perro abandonado. no valgo un peso. Entonces vivimos toda la vida con una autocomiseración y estamos alimentando nuestro egoísmo como nunca. Esto no sana los problemas del pasado. Otros te van a decir, ah, pues haz algún tipo de relajamiento, haz yoga, distrae tu mente, vacía tu mente, esto te va a sanar todo tu pasado. Pero no terminas sanando las heridas. Incluso hace poco salió un psiquiatra muy conocido en Estados Unidos que está diciendo que se dio cuenta que lo que sana los traumas son los psicodélicos. Y ahí yo dije, no, acá ya estamos en cualquiera. Entonces, el único que no solo te ayuda a identificar nuestros problemas, sino a tratarlos y a sanarlos, es Cristo Jesús. Y quiero leerte un pasaje que está en el Salmo 139, versículo 23 al 24, y dice así: escudriñame, oh Dios, y conoce mi corazón. Pruébame y conoce, ¿qué dice? Mis inquietudes, y ve si hay en mí camino malo y guíame en el camino eterno. Solo Dios puede restaurar el corazón del hombre. Y esta es una oración que debemos hacer continuamente delante del Señor. Señor, haceme rayos X, escudriñame, mira ahí adentro, Señor, conóceme. ¿Por qué reacciono así? ¿Por qué cuando sucede algo, y esto es algo que puedes estar muy atento, si hay algo que te hace explotar, algo que cuando cada vez que sucede tu temperamento explota, esa es una bandera roja? Porque ahí tú quieres decir, ok, ¿por qué yo exploto por esto? Es muy probable porque abajo hay mucha dinamita enterrada que yo tengo que pedirle al Señor que me pruebe y conozca mis inquietudes y que vea si hay en mí camino malo y me guíe en el camino eterno. Y sabes, una de las formas en las cuales yo creo que el Señor trata con nuestros corazones son varias, pero la primera que quiero decirte es con una continua exposición al Evangelio. Muy simple, continua exposición al Evangelio. Y te voy a explicar a qué me refiero con esto. ¿Cuántos ya son cristianos aquí? Levanten la mano. Los que ya son cristianos. Okay. ¿Cuántos son cristianos más de 5 años? Levanten la mano. Wow, ¿más de 10? Bueno, acá está Moisés, Abraham y sus primos. Ok, escuchen. Yo pensé que era... Voy a seguir. Atención. Por mucho tiempo, la iglesia, hemos cometido un error de que la presentación del Evangelio es para los nuevos, ¿verdad? Viene alguien a la iglesia y el pastor pasa y dice, quiero hacer una invitación, entrega tu vida a Cristo. Y cuando el pastor empieza a hacer el plan de salvación, todo el pueblo en automático, desconectamos el cerebro. Porque eso no es para mí, ese es para el que está allá atrás que vino por primera vez. Y ese ha sido uno de los errores más graves que hemos cometido, porque el Evangelio no es un hotel por el cual yo paso, es un hogar en el cual yo tengo que vivir. El Evangelio no es algo que yo una vez escuché y entregué, listo, dame cosa más, quiero hablar de escatología, háblame de Apocalipsis, de los cuernos, del... No, no, escúcheme, el Evangelio puede ser lo más simple que hay, pero lo más poderoso para la transformación del corazón humano. El Evangelio de Cristo Jesús. Y esto trae transformación cuando todos los días yo expongo mi corazón a la cruz de Cristo, al Evangelio. Martín Lutero decía, todos los días tengo que predicarme el Evangelio porque todos los días lo olvido. Todos los días.

falta de perdón. Jesús lo contó muy simple en una de sus parábolas, de este hombre que debía un montón de dinero a un rey, y este hombre va, se postra y le dice: rey, por favor, perdóname. El rey perdona su deuda, y este muchacho sale de la presencia del rey y le encuentra a un amigo suyo que le debía un par de pesos. Y Leví le dice que lo agarra del cuello y lo dice: devuélveme lo que me debes. A tal punto que lo lleva para que lo metan preso. Cuando Jesús contó esto, él estaba mostrando de que esa persona en realidad aún no se ha encontrado con la cruz. Porque el que se encuentra con la cruz, naturalmente de él va a brotar perdón hacia las otras personas. Pero esto debe ser algo continuo en nuestros corazones. ¿Sí? Por eso quiero recordarte hoy, no hay herida lo suficientemente profunda que la cruz de Cristo no pueda sanarla. No hay herida lo suficientemente profunda que el amor que Jesús tuvo, tiene y tendrá por ti no puede llegar y sanarte. Salmos 34:18 dice: el Señor está cercano a los que tienen quebrantado el corazón. Él rescata a los de espíritu destrozado. ¿Cuántos a veces se sienten quebrantados? ¿Sí? ¿Sabes? El Señor está cerca de ti. No lejos. El Señor está cerca de ti. Él acude a ti como un padre acude a un hijo cuando se cae. A veces hemos tenido la imagen de: no, pastor, si tú supieras mis debilidades y lo que yo hago. Y nos imaginamos que cuando pecamos, Dios está como en el cielo diciendo: qué mal, hijo. Tanto yo creí en ti, mira cómo me recompensas. Esa es una imagen que ha dañado a la iglesia. Es lo opuesto. Cuando tú pecas y cuando tú fallas, Dios no se aparta de ti. Dios acude a ti como un padre acude a su hijo a ayudar cuando se cae. Por eso la Biblia nos dice que el Señor está cerca de los que tienen el corazón quebrantado. Entonces hoy, si tú tienes alguna herida del corazón, y usualmente las heridas de nuestros corazones son contra personas, por falta de perdón, hoy tienes que empezar a pedirle al Señor que examine, medita en la cruz y habla con esas personas. Incluso si después de esta sesión tienes que ir a ese lobby y hacer una llamada a alguien y pedir perdón o perdonar, hazlo hoy. Si estabas preguntando: Señor, dame una señal, mira, te estoy dando ahora. Ya no pidas más señal, esta es tu señal. Haz esa llamada, suelta perdón y vas a ser libre. Pero tienes que sacar eso de ti. Y una de las cosas que me encanta es que para eso Jesús dejó la iglesia, para que no caminemos solos, sino que caminemos en comunidad. No camines solo, camina con alguien, que alguien te ayude a sanar el corazón. Es imposible hacerlo solo. Necesitamos caminar juntos. ¿Sabes? Hoy estaba hace poco escuchando de que esta generación, la generación Z y la generación Alfa, que es la que ya le está siguiendo, en especial la generación Z, es una de las generaciones con mayor porcentaje de soledad. Y uno dice: ¿qué? ¿Cómo que soledad si somos una generación hiperconectada? Uno dice: ¿pero cómo soledad si todo el día estoy hablando con personas? O sea, no, eso mismo es lo que nos ha aislado. Porque estamos detrás de una pantalla, hemos perdido todo tipo de conexión real con otras personas. Y sabes, si hay algo que el infierno celebra, es cuando estás solo. Porque la presa que está solo es presa fácil. Por eso debemos armarnos, juntarnos de valor y caminar juntos hacia la sanidad que Cristo tiene para nosotros. Y el último punto que quiero darte, el primero era reconoce, el segundo es sana las heridas, exponiéndote a la cruz todos los días, mirando a Jesús todas las mañanas, y el tercero es olvida lo que queda atrás. Pablo lo dijo esto en Filipenses 3:13-14, él dijo: hermanos, yo mismo no considero haberlo ya alcanzado, pero una cosa hago. ¿Qué dice? Digamos todos una cosa. Una cosa, no dos ni tres, una cosa hago, olvidando lo que queda
atrás y extendiéndome a

lo que está delante. Prosigo hacia la meta para obtener el premio del supremo llamamiento de Dios en Cristo Jesús. Miren, si había alguien que tenía que olvidarse su pasado, ese era Pablo. O sea, imagínense, viste que Pablo dice que él tenía una espina, ¿no?, en la carne, que le rogaba al Señor que lo quite, y los teólogos han debatido muchísimo sobre qué era esa espina. Algunos dicen que era un problema de salud, otros dicen que era algo del ojo, un montón de tipos de distintas cosas. Pero yo estoy seguro que algo que ha atormentado a Pablo muchas veces, que el enemigo ha querido usar, era su pasado. O sea, imagínate, Pablo estaba en Salvemos a la Familia hablando, Dios, Jesús es la esperanza, y de repente se le venía un recuerdo de él arrastrando a una mujer de una casa y apedreándole. ¿Cómo haces para lidiar con esos recuerdos? ¿Por qué te estoy diciendo esto? Porque sanar el pasado no quiere decir que lo vas a olvidar. Uno dice, pero pastor, la memoria nunca se me va a ir, y es muy probable que capaz la memoria esté. Pero aunque esa memoria esté ahí, la palabra nos enseña que podemos nosotros olvidar lo que queda atrás. Es una manera de dejar eso hacia un lado y recordarnos que la gracia de Cristo nos perdonó, nos salvó, nos redimió, somos hijos de Dios, y ahora me extiendo hacia la nueva meta que es Cristo. Amén. Pero tienes que dejar eso a un lado. Pablo tuvo que dejarlo. Él dijo, hey, una cosa hago, olvido lo que queda atrás. Porque tu pasado siempre va a querer estar ahí para recordarte. Y el enemigo cada tanto te va a mandar un mensajito de tu pasado. Es decir, pero tú si hiciste esto, si miraste esto, si fuiste a tal lugar. Pero cuando el enemigo te recuerda tu pasado, tú le recuerdas al enemigo la cruz de Cristo. Que fuiste perdonado, que ya no hay condenación, que Jesús nos salvó. Así que hoy, después de sanar, deja eso atrás. Capaz muchos van a decir, olvida el pasado. Este punto me gusta. Porque dicen, yo ya me olvidé lo que pasó, yo ya no pienso más, pero no sanó. Y aquí está el problema. El problema es que olvidar sin sanar es empeorar. Yo no estoy diciendo, olvídate y deja eso, no pasó nada. No, no. Primero vamos a identificar. Segundo, vamos a sanar. Y tercero, vamos a olvidar. En otras palabras, vamos a dejar eso en las manos del Señor, porque Él es poderoso para salvarnos, transformarnos, limpiarnos. Y esto me apasiona, porque si queremos ser fieles instrumentos en las manos de Dios, necesitamos estar sanos. Necesitamos ser personas no perfectas, pero sanas. Personas que tengan el corazón sano. Y cuando estemos así, podemos presentarnos al Señor y dejarnos usar completamente por Él. Uno de mis versículos favoritos dice en Miqueas 7:19: volverá a compadecerse de nosotros, eliminará nuestras iniquidades. Sí, arrojará a las profundidades del mar todos nuestros pecados. El Señor ha arrojado a la profundidad del mar todos nuestros pecados. Así que hoy, no importa cuántos años de cristiano tengas, mi mensaje para ti es: vuelve a maravillarte con la cruz de Cristo. Vuelve a asombrarte con el Evangelio. ¿Hace cuánto no te asombras de la gracia del Señor para tu vida? ¿Hace cuánto no te postras delante de la cruz y te quedas simplemente meditando en lo maravilloso que es el amor de Dios para tu vida? En lo mucho que el Señor te perdonó aun cuando éramos pecadores. Ahora mi respuesta, ¿cómo yo no voy a perdonar a las personas a cual tengo que perdonar? ¿Cómo yo voy a refrenar eso? Así que hoy, identifica tus heridas, sana tus heridas, háblalo. Así como con mi esposa nos sentamos y hablamos, oye, ¿por qué te sientes así? ¿Por qué cada vez que estoy de viaje o que digo tal palabra, tú saltas? Y cuando empiezan a hablar, van a identificar y luego pueden sanar. Señor, te necesitas sano. Y hoy, probablemente hoy el Señor quiere sanar tu corazón. Amén. Así que ahí donde estás, ponete de pie, y me gustaría orar por tu vida antes de terminar.
¿Cuántos creen que en algún área de su vida necesitan sanidad? A ver, bien, un montón. Yo soy uno y estoy sanando mi corazón todos los días. Pero doy gracias al Señor que aunque somos imperfectos y débiles, Él nos usa, Él nos llena. Y te recuerdo cómo el Señor le dijo a Pablo: bástate de mi gracia, pues mi poder se perfecciona en tu debilidad. Cierra tus ojos ahí donde estás y quiero que te tomes un minuto, solo un minuto, para pensar cuáles son las heridas que has estado acarreando por años en tu vida. Puede ser una herida de la niñez, un trauma, o puede ser algo que aprendiste de tu familia que en realidad no es lo que Dios quiere para ti. Piensa en un momento, ¿qué son las cosas que hacen que explotes de quicio o de enojo? ¿Y cuáles son las cosas que están trayendo problemas en tu matrimonio, en tus relaciones? Ahí donde estás, yo sé que tú ya sabes. Y si no sabes aún, pídele ahora mismo ahí al Señor: escudriñame, Señor. Examina mi corazón, dile. Pruébame, Señor. Ve si ando por camino malo y guíame por el camino eterno. Déjame orar por ti. Señor, yo te doy gracias porque tú eres un Dios de misericordia, lento para la ira y rápido para perdonar. Padre, yo primero quiero orar por cada persona que está aquí. Señor, vuelve a maravillarnos con la cruz de Cristo. Gracias, Jesús, porque tu cruz, tu gracia nos transformó por completo. Señor, que nunca olvidemos lo que tú has hecho por nosotros. Bendice, alma mía, al Señor, y bendiga todo mi ser su santo nombre. Bendice, alma mía, al Señor, y no olvides ninguno de sus beneficios. Señor, ayúdanos a no olvidarnos ninguno de tus beneficios. Gracias, Señor, porque tú eres un Dios que sana las heridas más profundas del corazón del hombre. Y no hay ninguna herida tan profunda que la cruz de Cristo no pueda sanar, transformar, redimir y perdonar. Señor, yo oro por cada persona aquí hoy. En este momento quiero pedirte por una sanidad divina en el corazón de las personas que están aquí. Señor, sana toda herida, toda trauma, toda carga del pasado. Señor, en el nombre de Jesús te pido que tu Espíritu Santo pueda derramarse en este lugar y traer sanidad del alma, sanidad del corazón, y podamos experimentar tu gracia a niveles aún más profundos. Gracias, Señor, por lo que hiciste hoy y por lo que hoy empieza en el corazón de cada vida que está en este lugar. En el nombre de Jesús. Y todos decimos amén. Dale un aplauso al Señor.

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21 horas, 3 minutos. La noche más oscura tiene un comienzo y un final. La luz está acostumbrada a terminar con las tinieblas. Cada día y todo el día es posible comenzar de nuevo. No es actitud, es Jesús. Esperanza es seguir a Jesús.

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